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Ay, con unos días que ya hubo algo de sol, cómo se extrañaba por estos lugares, en esta ciudad que cuando no tiene sol y se pone gris y hasta en algunos momentos muy húmeda, la vida se hace insoportable, un poco más insoportable. Entre tantas cosas y encima el clima conspira contra nosotros, es difícil seguir adelante. Se hace complejo el día a día, por eso encontrarnos una vez a la semana y poder compartir algo de música y palabra en la radio no está nada mal, ¿no?

0: No hay que perder la ocasión y hacerse los espacios para el encuentro. Ayer tuve la posibilidad de estar invitado a la grabación de lo que es el próximo FA, que va a salir el 2 de octubre, se va a estrenar en la casa de Mex Urtizberea. Le agradezco enormemente a Mex, que abre su casa. Gran anfitrión, Mex y todo el equipo. Especialmente, por supuesto, agradecerle a Marina Belinco y a Nico Tolca por el convite. Se lo pasó muy, muy lindo y tuve la oportunidad de darle un abrazo que nos veníamos prometiendo hace muchísimo tiempo con el amigo Gabriel Rolo. Uno nunca en cuenta, hace como 20 años que fue ese cruce de laburo. 18 años, loco. A la pelota, loco. Dios. Che, venía para acá y me entero que se fue el Negro Rada. Buen viaje, maestro. Gracias por tanto. Gracias por la música siempre.
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1: Usted seguirá sonando, querido Rada.
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1: El cantor, el artista, no calla nunca. Y cuando queda en la memoria del pueblo, mucho menos todavía. El querido Negro Rada nos dejó hace un ratito nada más. Nos dejó un montón de música, un montón de alegría. Un tipo que contagia desde su arte alegría. Muchos ya pusieron, se va, un ícono del rock. Mucho más que el rock. Un ícono de la música, de la cultura popular rioplatense. Un tipo que supo traspasar géneros, convivir y conversar con todos ellos. Un gran referente, uno de esos que a las generaciones que vienen hay que decirles: escuchate lo del Negro Rada, escuchate para armar también tu identidad, tu personalidad artística, qué cositas podés tomar de ahí y hacerlas tuyas. Bueno, yo vengo de una semana así de despedidas y de ausencias. El domingo a la noche partió Estela, también ahí con la edad similar a la del Negro Rada, 80 y piquitos. Vos sabés que cuando tenés que explicar los títulos a veces no sirve. Vos decís, se murió mi vieja, y bueno, sí, claro, sabés de la cercanía, se murió un amigo, una amiga, pero se murió Estela, la suegra de mi hermana, y medio que queda lejísimos eso, decir, bueno, che, Simón, así que anda diciendo. Entonces ahí, ese lazo no cuenta para explicarte por qué arranco, despido al Negro Rada y hablo de Estela. Porque Estela, además de haber venido a muchos conciertos de Revuelto, de tener charlas de sobremesa muy lindas, de abrir su casa para que las noches buenas las pasemos en familia, en su casa. Justamente ser una anfitriona maravillosa, muy compañera de sus hijos, de sus nietos, y transformarse un poco también en abuela de mis hijos. Ah, ahí cambia la cosa, ¿viste? Ahí la suegra de mi hermana se viene mucho más cerquita. Bueno, Estela nos dejó y la estuvimos despidiendo el lunes, y ayer la despidió el pueblo de Alberti, que me contó mi hermana, ¿no?, que fue muy, muy emotivo en Alberti. Vos viste cómo, qué lindo que se vive en pueblos, en ciudades chicas, el encuentro, el abrazo de toda la gente, la emoción compartida, lo colectivo, ¿no? Sí, estamos muy apurados en la ciudad, andamos muy apurados, que a veces una despedida es pasar rápidamente por el lugar a dar un abrazo y seguir de largo. Bueno, se van, despedimos cariños, afectos, mientras seguimos soñando y nos ponemos grandes soñando y queriendo ver si vamos a cambiar en algún momento este mundo, hacerlo un poquito más lindo, tratar de mejorarlo. Y cada vez vengo más convencido, un poquito porque me rodeo de gente que también piensa y siente así en esta radio, que es desde abajo y colectivamente que la cosa va a suceder, si es que sucede, si lo sabemos construir. Y si no, también será cuestión de hacernos cargo de nuestra imposibilidad. Entonces estuve leyendo y buscando hechos icónicos de la historia entre tantos amigos que me cruzo y dicen, che, hace falta que alguien conduzca la oposición para que de una vez por todas sepamos por dónde ir. ¿Será Cristina? ¿Será Axel? ¿Será la rusa? ¿Qué sé yo? ¿Será alguien? Y siempre esperamos un alguien. Y no, es la construcción colectiva y de abajo lo que hará que un alguien tenga en algún momento que ocupar ese espacio. Lo leía Alejandro Horowitz, que me gusta mucho. El Horowitz cuando habla, cuando se lo entrevista y por supuesto cuando escribe, por ejemplo, Los Cuatro Peronismos, es un libro que te ultra recomiendo. El mío se lo regalé a Pessoa, lo terminé de leer y se lo dejé en San Marcos Sierra, así que ya no lo tengo para recurrir ahí nuevamente, pero tengo el recuerdo, y aparte lo dice muchas veces Horowitz, cuando hace referencia al 17 de octubre del 45. Vos sabés que El 9 de octubre de ese año, los camaradas de Perón lo destituyeron de los tres cargos que tenía. Era vicepresidente, el ministro de Guerra y de Trabajo. Y Perón no arma ninguna resistencia. De ninguna manera. Hace saludo uno, saludo dos y se vuelve a casa, dice Horowitz. Y cuatro días después, el 13 de octubre, le está escribiendo una carta a Evita donde deja muy claro cuál es su plan. Le dice: mirá, negrita, vamos a escribir, voy a escribir un libro, nos vamos a casar y nos vamos a criar chanchos a algún campo. En toda esa carta no hay un solo indicio de que sepa algo de lo que va a venir. Lo que viene era el movimiento obrero saliendo a la calle en defensa de las conquistas sociales que estaban amenazadas. No en defensa de Perón persona, de Perón dirigente, sino de lo que Perón había hecho desde la Secretaría de Trabajo, lo que había garantizado al laburante. Entonces Horowitz lo resume más o menos diciendo que hasta el 17 de octubre Perón no tenía la menor idea del movimiento que rugía en el subsuelo de la patria. Es más, en una entrevista es más tajante todavía, dice: sin lugar a dudas, a Perón lo hace el movimiento, no es Perón fundando el movimiento. Y me voy a otro hecho histórico y que nos conmueve de cerca, que es la Revolución Cubana. ¿Qué pasó en el llano, en la sierra, antes de ser Revolución Cubana? Bueno, Julia Swaig es una historiadora estadounidense que también ha escrito bastante, mucho y investigado sobre el tema. Y claro, tenemos la imagen, porque nos gusta esto del personalismo, está bueno, ¿no? Del líder, Fidel y el Che, hablando del Che, me dejó en la radio, hoy Juró dejó, esta semana Juró dejó muchos regalos, los vasos nuevos de revuelto de la radio, y me dejó un libro que es El Che, La vida en fotos. Lo dejó acá en la radio, lo voy a dejar unos días para que lo puedan ojear quienes pasen por el estudio, después me lo voy a llevar, porque está precioso, muy lindo. Agradezco, amigo, Pero digo, Fidel, el Che, bajando de la Sierra Maestra con un puñado de guerrilleros, tumbando a Batista, y esa mitología que por momentos deja de lado, borra o minimiza lo que fue todo el movimiento, el llano, la resistencia urbana, la resistencia clandestina. Por ahí no es tan conocida, ¿no? Si no es alguien que lo leyó, que lo estudia. Durante 15 meses hubo una lucha, 15 meses, de noviembre del 56 se estaba luchando hasta abril del 58. Y esa lucha clandestina y popular tomó la mayoría de las decisiones críticas. Hizo alianzas políticas, distribución de armas, estrategia general. Bueno, ahí estuvo, ahí hubo una construcción. Porque si contás lo que fue el Grama cuando zarpó de México y llegó a Cuba, fue desastrosa la llegada. Fue desastrosa. Sobrevivieron 20 de los 80 y pico que estaban viajando. Entonces, que esos 20 no iban a ser posible la revolución. Lo que evitó que eso terminara en la nada fue una red que se había tejido de antes, por abajo. ¿Querés ir al 2001? Tanto que se habla ahora de un clima de 2001. ¿Qué pasó? ¿Fue el 19 y 20 el 2001? El 19 y 20 es lo que tenemos en la memoria más marcado. Pero todo empieza antes, se cocina de antes. Tenés que ir a Cutralcó. Tenés que ir a Cutralcó, al sur de la patria. No nos quedamos con lo que pasó en el lugar central, en la ciudad de Buenos Aires. Pero todo eso empezó mucho antes. Mucho antes, en Neuquén, por los despidos de YPF, cerca de 5.000 tipos se quedaron sin laburo, en Cutralcó, en Plaza Huíncul. Y ahí, una radio alternativa, popular, Radio Victoria, dándole micrófono a todos los del pueblo. ¿Ves que no hay un dirigente, un gran medio? No, 1997 te estoy hablando, para que desemboque en un 2001, en un diciembre de 2001. Lo mismo sucedía en Salta, en Tartagal, en General Mosconi. allí piquete, asamblea, cortes de ruta, todo eso se iba formando y encuentra lo que fue la ciudad de Buenos Aires el diciembre de 2001. Bueno, construcción colectiva, desde abajo, no sé cómo lo lograremos, no sé si lo lograremos, pero sí tenemos que dejar de esperar al Mesías, ¿no? La cosa está jodida, 2x3, no sale decir esto, che, ¿por qué esto no explota? ¿Por qué no sale alguien que conduzca? Falta el líder, la lideresa, y no es eso, che, no es eso, no. Será el momento en que los muchos reclamos que hay, y que los hay en muchísimos lugares, en territorio todo el tiempo, todas esas situaciones extremas que chispean en distintos lugares, en algún momento serán uno. Y ahí habrá que ver cómo nos sale esta vez.

Es abajo y a la izquierda, dice el compa Sergio Arboleda. Qué tristeza que se nos fue el negro, un tipo tan talentoso y querible. Abrazo, mi amigo. La Ana Raduski desde Andalgalaki, no paro de cantar canciones del negro. Qué tristeza esta despedida. Sostener la alegría en su nombre, claro que vamos a sostener la alegría, sin dudas. La alegría con la música, con la palabra. Suena Horacio Cacoliris con Sebastián Tosola, haciendo algo de Astor. En guitarra y percusión. Percusión en el tango. La percusión en el tango es el libro, el método que creó el amigo Horacio Cacoliris, gran percusionista, tremendo músico, y que tuve la suerte de que me haya convocado para la presentación, dos de las presentaciones que hizo del libro. La primera en la Biblioteca Nacional y la segunda la hizo ayer a la tarde dentro del marco del Festival de Tango. Estuvimos en la Academia Nacional del Tango, allí en el primer piso, arriba del Tortoni. Lindo pisar esos lugares. Y fue una charla muy hermosa con la gente. Y luego, lo más lindo, disfrutar de la música. Ahí Cacoliris, junto con Rinaudo y Calvet, o sea, bandoneón, guitarra y percusión, hicieron un concierto muy, muy hermoso. Horacio Cacoliris, estás escuchando La Percusión en el Tango.

Estamos en Revuelto Radio 24 horas de música popular independiente, con algunos programas que aparecemos e interrumpimos esa música hermosa que va saliendo. 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Sebastián Tosola y Horacio Cacoliris estarán presentándose en Casa Sonora, en Ituzaingó, en el oeste del Gran Buenos Aires. Todos los datos están en nuestra agenda revuelta. Agenda revuelta que Salva lleva adelante, que es el curador de la agenda. Entre tanto, Ulises Violato es el operador técnico de este espacio y el encargado de las ediciones de este programa. Facundo Martínez Gort, a cargo de la técnica de cámaras y streaming. Santi Simonazzi maneja las redes. Está imbancable, Santi, está imbancable. Coordinadora de piso y redes. Metió un par de reels con 160.000 vistas, qué sé yo, pido aumento. Vacaciones paga, vacaciones en el exterior. Morphy, quiere que haya Morphy en el horario del programa. Bancable, los reclamos. Metió un reel, pará. Poco. Euge, Rosy Gallo es la productora y organizadora de los contenidos de este programa. Los columnistas son Nico Falcofana Raduski, Santiago Durante, Edu Nachman, Alejandro Swarman e Iván Chausowski.

Los pueblos siempre pueden transformar la historia. Un poco de eso tenía ganas de hablar con vos al inicio del programa. Es una frase central también del tema que abre el nuevo disco de Dura Tierra. El nuevo y hermoso disco de Dura Tierra, La Patria Viva, que es el segundo capítulo del folclórico. El folclórico que empezó con Los Amores, el volumen 1, este volumen 2, La Patria Viva. Frase que es de Juan Zaraco, un primer tema que abre con recitados de Susy Shock, nada menos. Y ahí los tenés a la Mica Vita en voz y coro, Juan Zaraco en guitarra criolla, acústica, eléctrica, requinto, cuyano, guitarrón y coro, Nicolás Arroyo en percusión, coros y voz, Tomás Pagano en bajo acústico, eléctrico, guitarrón y requinto, el Valen Boneto en guitarra criolla, eléctrica, ronroco, coros y voz, y Martín Beckerman en percusión, requinto y coros. Esto es Dura Tierra, un disco hermosísimo. Ya está en nuestra discoteca para escucharlo completo, pero si te digo, los pueblos siempre pueden transformar la historia, abre este tema.

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1: Una voz muy familiar de este programa, que hace muchos años nos acompaña en la musicalización de la radio, que yo soy escucha casi de 24 horas de Revuelto Radio, así que 2x3 me aparece su voz y celebro que haya tanta linda música y que siga habiendo. Escuchate el invitado en este tema.
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1: Tal vez de las últimas grabaciones del querido Melingo.
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1: Es el disco de Dolores Sola, que solamente puedo permitirme interrumpir y hablar sobre uno de los temas y invitarte a que luego lo escuches desde nuestra discoteca, porque puedo hablar con Lola Sola. ¿Qué disquito te mandaste, Lola, eh?
3: Hola, ¿qué tal? ¿Cómo les va?
1: Sí, qué lindo. Qué lindo tenerte un ratito para hablar y recorrer este disco hermoso, eh.
3: Muchas gracias, tardé tanto en hacerlo. Espero que haya quedado lindo.
1: Quedó muy, muy lindo. Y este que vendría a ser tu primer disco con mucha composición propia, ¿no?
3: Sí, es la primera vez que hago un disco con canciones mías. Uh-huh. El último disco de La Chicana tuvo dos canciones,
1: claro,
3: de letra mía y de música de Acho.
1: Pero bueno, acá es salir con tu disco y además tus canciones, a defenderlas, a mostrarlas y a compartirlas.
3: Sí, y a ponerlas a convivir con canciones maravillosas de todos los tiempos.
1: Ni hablar, ¿cómo hiciste esa selección? Bueno, para quien no haya escuchado, es verdad, hay mitad de versiones de temas emblemáticos, donde está Violeta Parra, donde está nada menos que Silvio Rodríguez, donde está el clásico Gallo Rojo, Gallo Negro de la Guerra Civil Española, conviviendo con tus letras. ¿Buscaste que esos temas tengan algo que conversar con tu obra?
3: No, yo aprendí con La Chicana que vale la arbitrariedad.
1: Qué bueno.
3: Entonces, nosotros siempre nos dimos permisos para todo, y bueno, con la idea un poco de que el hilo conductor es uno, ¿no? Si esas músicas conviven en uno, uh-huh, ¿por qué no van a convivir en un disco? Ese es un poco el permiso, me lo doy así.
1: Que en definitiva el disco es una radiografía del momento que vas viviendo, ¿no?
3: Sí, del momento que uno vive, de lo que tiene ganas de hablar, de la historia de uno, de todo un poco, ¿no? Porque ahí, en este disco, hay un poco de todo eso. Mucho de mi historia, mucho de lo que creo que hay que hablar en este momento, y otras arbitrariedades, como digo.
1: El disco, no dijimos el nombre, se llama Corazón de Perro. ¿Por qué el nombre?
3: Bueno, primero porque me gustó, pero además porque los perros tienen en mi vida una presencia sostenida, importantísima, son una parte de mí muy fuerte,

0: perfecto, es como es a lo que deberíamos aspirar los seres humanos, los hombres y mujeres. Es un corazón puro, es como, bueno, lo dije, como la perfección de un corazón.
1: ¿Sabes, Lola, que estás nombrando muchas cualidades que al ser al poder ser traicionadas dan profundo dolor?
0: Sí,
1: como que no tienen defensa, no hay ahí una armadura, no dijiste ninguna cualidad que sea de defensa.
0: No, por eso, son toda entrega, y yo creo que lo opuesto al amor no es el odio, es el miedo. Y el perro se entrega con una falta de miedo al amor que le tiene al dueño y a mucha gente además del dueño, ¿no? Uh-huh. Muchas veces a los niños, muchas veces por eso digo que es como la perfección. Incluso cuando un perro muerde o cuando un perro, digo, el perro no es todo el tiempo el mismo perro, pero me parece que las cualidades de su corazón las conserva siempre.
1: Y cuando decís de cantar esto que nos pasa hoy, esto que estamos viviendo, esas cualidades que por momentos, insisto, pueden ser de mucho dolor si hay un momento de debilidad y hay un ataque del otro lado, ¿se hace cualidad también de tu música?
0: No, bueno, mi música se parece más a mí. Yo no soy una persona de solamente habitada por el amor, también, uh-huh. También me habita, no sé si decir el odio, pero la sed de venganza, el rencor, ¿no? Pero bueno, generalmente cuando me doy esos permisos, de esos sentimientos tan feos, son un poco producto de el amor, producto del amor hacia otras cosas, digamos, ¿no? Es decir, no me justifico con esto, pero el amor a mi pueblo, el amor a la justicia, el amor a ciertas cosas así, me produce los otros sentimientos terribles que acabo de nombrar, ¿no? No los tengo por un exnovio, por ejemplo, no me los permito, ¿no? Sí, claro, suelen ser producto de sentimientos más grandes y más amplios. Y
1: lo que decías de esto de darse el lugar para la arbitrariedad y saber que pueden convivir las distintas músicas, se da mucho en toda la vida de la chicana, y acá está en tu disco también muy aplicado. Conviven distintas sonoridades, distintos estilos de música. No te encontrás con un disco de tango de ninguna manera, pero hay tango, hay canciones, conviven los aires folclóricos también, hasta hay un corrido mexicano. Así que variedad es casi una característica de la chicana, y en este caso de tu disco, tu primer disco, intuyo que vendrán otros. Estamos escuchando uno de los temas que es la canción de Cuna para Santos Godino, para el Petiso Orejudo, quien no sabe el nombre y quién es Santos Godino, que está producida por el Guille Pessoa, ¿no? De la pequeña orquesta, sí. Reincidentes. Ahí fuiste a buscar una sonoridad, ¿no?
0: Total, sí. Yo quería que sonara medio Reincidentes y lo fui a buscar a Guille. Sí, y inmediatamente además se dio cuenta de lo que quería, y es muy llamativo, digamos, o notorio, porque esta toma que estamos escuchando es producto de un audio de WhatsApp. O sea, yo grabé la primera vez que canté esta canción, es esta que estamos escuchando. La canté en el estudio de Guille, hicimos como un demo, ¿no? Bueno, a ver, cantala. La canté, se la mandé a Dani para que Dani grabara su voz basándose en la mía, y me mandara el track de su voz, como se hace.
1: Dani es Dani, bueno, Melingo, Dani, quiero avisar al que esté ahí escuchando distraído.
0: Melingo.

0: No, me mandó por WhatsApp lo que estamos escuchando. Entonces, bueno, buenísimo, qué sé yo, bárbaro. Bueno, mandame el track para aquellos que están escuchando y no saben, el track es la toma perfectamente hecha, grabada, que puede ser después trabajada en un estudio, ponerle más grave, menos grave, adaptarla en volumen a la toma mía, en fin. Una cantidad de cosas técnicas importantes. Nunca pude conseguir que Dani me mandara eso. Jamás. Entonces me cansé un día y dije, más sí, y puse el WhatsApp que me mandó él, que es este que
1: O
0: estamos
1: sea que este audio es
0: escuchando.
1: el audio de WhatsApp.
0: Sí.
1: Qué maravilla, qué maravilla, qué lindo ha quedado. Por algo no lo
0: Esta
1: mandabas,
0: es la pri
1: Melingo.
0: la La primera vez que yo la canté la canción y es un audio de WhatsApp.
1: Mirá. Bueno, y decía que ahí
0: Y
1: también.
0: no es de las últimas cosas que grabó Dani, porque esto lo grabamos hace, no sé, 4 años, ponele.
1: Ah, o sea que es, sí, de lo último editado, digamos, de lo ultimito.
0: Sí, lo que pasa es que yo saqué esta canción como adelanto de mi disco 3 días antes de su muerte.
1: Mira.
0: La elegí como adelanto. Entonces, fue fuertísimo porque en un momento con la noticia dejé de publicarla porque me parecía, no sé, tenía sentimientos muy encontrados, ¿viste? Por un lado estaba entusiasmada con la canción, quería que todo el mundo la escuchara, por otro lado, en esas circunstancias me horrorizaba la idea de que pensaran que yo me quería colgar
1: Claro.
0: de su muerte,
1: Sí,
0: ¿viste?
1: se entiende, se entiende.
0: Sí, fue raro.
1: Y lo que decía de pasear por distintos géneros, distintas músicas, es que podemos encontrarnos con un corrido mexicano, composición propia también, y que de Melingo, escuchate los invitados de este disco, de Melingo a Teresa Parodi, escucha.

0: Corazón de Perro es el disco, el corrido de María Rosa, nada menos que por Dolores Solá y Teresa Parodi, que no sé si muchas veces la habrás escuchado haciendo un corrido mexicano. No la convocaste para aire litoraleño ni canción, sino directamente para llevártela de paseo por México, Lola.
1: Sí, porque la historia me pareció muy de Tere, ¿no? La historia que cuenta, me pareció una de esas historias que cuenta Tere en sus canciones.
0: Que es una gran contadora de historias, claro.
1: Sí, tremenda contadora de historias populares.
0: Sí, sí, sí. Sí. ¿Y quién es María Rosa? ¿O es un personaje ficticio que...?
1: No. María Rosa o la loca Helves es un personaje de mi niñez. Mira. Mi madre tiene un campo cerca de un pueblo que se llama Gobernador Ugarte, acá en la provincia de Buenos Aires. Uh-huh. Y toda la vida, toda la familia... De hecho, estoy en una reunión familiar por el tema de ese campo. Toda la vida hemos veraneado ahí, claro. Ido todos los fines de semana que podíamos. Y tenemos una gran familia de primos y qué sé yo. Bueno, y íbamos al pueblo, o sea, íbamos. El pueblo queda 5 kilómetros y es un pueblo totalmente familiar. Conocemos a muchas familias, tenemos amigos, es un pueblo muy entrañable y muy querido. Y en mi infancia había, y en la infancia de mis hermanos, había una le decían la loca Helves, pero era una tonta, era una tontita, pobrecita, una faltita, uh-huh. Que miraba a la vida de los demás, ¿no? Con una carita... Y yo, que vivía una infancia muy privilegiada, la veía a ella y era un llamado de atención, ¿no? Yo la veía y decía, ¿qué es esto? ¿Por qué está sola? ¿Por qué? Bueno, me llenaba de preguntas. Y bueno, y toda la letra es tal cual.
0: Mirá, o sea, cómo quedan día, esas... ¿Cómo quedan en el alma esas historias, ¿no? Y esas preguntas de la niñez que años después para tu primer disco la historia remite directo a esa infancia, ¿no?
1: Sí, tiene mucho que ver además con, bueno, es una historia de miseria total, de abandono, de ignorancia por parte del resto de la sociedad. Ahí empezó de nuevo.
0: Nos acompaña, claro.
1: Fuiste mi infancia de sueños, una llamada de alerta, sí, porque era una llamada de alerta. Me decía que el mundo no era ese que yo estaba viviendo. Y bueno, me tiene que ver un poco con mi sensibilidad política o ideológica, no sé cómo llamarle.
0: Y te iba a decir, tiene que ver también con aquella infancia y este presente, ¿no?
1: Sí, a mí me gusta pensar que la loquita Helves no tendría el mismo destino hoy en día, porque más allá de lo que estamos viviendo en este momento... Tenemos una sociedad un poquito con solidaridad, ¿no? Contención del que está muy mal, más o menos, porque además estamos hablando de una tonta, de una tontita del pueblo, ¿no? Uh-huh. Pero bueno, no sé, supongo que no sería tan horrible como hoy.
0: Es bueno que tengas esa esperanza y esa idea en este tiempo de individualismo y de violencia, tanta violencia.
1: Sí, lo que pasa que, bueno, el tiempo espantoso que estamos viviendo tiene 3 años, ponele, estoy hablando de un tiempo claro, más amplio.
0: Está bien. Y bueno, y para cerrar y poder quedarnos escuchando un tema completo y que también tiene que ver con sensibilidades ideológicas, si querés, o políticas, me fui en busca de un tema que me conmovió mucho, que encima lo tenés invitado a Mochi, que es una dupla tan linda cantando ambos. El jardín de atrás.
1: Mochi es una cosa seria.
0: Sí, es cierto. Una cosa muy seria, hay que poner ahí mucha oreja y mucho corazón.
1: Sí.
0: Este jardín de atrás, el jardín de atrás es el jardín de atrás de la ESMA. Y ahí hay una...
1: No. ¿No? Ahí corrijo. No. El jardín de atrás es el jardín de atrás de la casa de la presa. O sea, que ella añora, ella tiene una epifanía, ahí va. Y piensa en el jardín de atrás de su casa.
0: Estando
1: su
0: en la ESMA.
1: Estando presa en la ESMA. Lo que pasa es que el videoclip lo hicimos en los jardines de la ESMA y eso da confusión.
0: Claro, claro. Está estando presa, recordando o viendo directamente.
1: Sí, ella tiene como una epifanía a través de su cabeza, se va a su infancia, se va a los recuerdos, se evade un poco del horror de esa manera.
0: ¿A dónde te vas vos cuando querés evadir de algunos horrores? ¿También te vas al campo? ¿Al campo en la infancia?
1: Yo no, por suerte los horrores no me rondan. Y suelo no evadirme, pero porque bueno, porque no me rondan los horrores. Seguramente si me rondaran los horrores recurriría a la evasión, pero no soy muy de distraerme, ¿viste? Y de decir, ay, no, como la gente que dice, no, yo no voy al cine a pensar, que siempre me hizo mucha gracia, ¿cómo no vas a pensar al cine?
0: Decir eso es pensar algo,
1: totalmente, claro, el silencio es político, como dice, claro. Mochi, antes lo dijo alguien más. No, pero bueno, sí, veo series de Netflix que me encantan y que son por ahí medio huevonas. Y el campo. No es una evasión, el campo es un oasis.
0: Claro.
1: Es un oasis, la naturaleza, o sea, realmente de lo que más me ayuda a estar bien dentro de la tristeza enorme que estamos viviendo.

0: es la naturaleza. La naturaleza, la música, ¿no? El poder uh-huh. seguir haciendo música, subirme al escenario, lo encuentro con el público, pero la naturaleza muchísimo. Y este disco está lleno de naturaleza.
1: Y también los encuentros con estos artistas y estos músicos que convocaste, que termina dejando un disco muy precioso de escuchar de punta a punta, tema por tema, y por suerte también han subido las letras de cada uno de los temas en las plataformas, con lo cual eso permite quedarse en alguna frase, volver a leer, que lo vale. Hay lindo contenido aquí en este Corazón de Perro de Dolores Solá, que estará presentándose el 4 de septiembre a las 9 de la noche.
0: Sí.
1: Casi,
0: en Berizo.
1: En Berizo y con Noelia Sin Cunas, nada menos. Sí, se anda codeando con algunitos, ¿no?
0: Cosas, sí.
1: En el Bar Cultural Raíces.
0: No tengo un pelo de tonta.
1: Ni hablar. Bar Cultural Raíces, aviso para la gente ahí cercana a Berizo y que quiera acercarse el 4 de septiembre, va a poder disfrutar de la presentación, de otra presentación de este disco.
0: Un lugar digno de conocer, ¿eh?
1: Mire,
0: porque
1: bien.
0: Es en la esquina, en esa esquina emblemática, de ahí partieron las columnas al 17 de octubre a la Plaza de Mayo. Es un lugar, el kilómetro cero del peronismo le llaman. Es un lugar emblemático de nuestra historia. Vayan y conozcan ese bar.
1: Arrancamos hoy el programa hablando un poquito de ese 17 de octubre. Mirá vos. Mirá. Lola, te agradezco mucho este rato de conversa. Ojalá en algún momento y pronto te puedas acercar y cantar acá algo en la radio. Vos sabés que cuando esta radio se hizo streaming, el primer invitado, el que inauguró el streaming, y no lo olvidamos porque todo salía mal ese día, fue Acho Stoll. Estuvimos en charla con Acho Stoll, con las cámaras que teníamos, el sonido, se trababa todo.
0: Mirá, pero qué bueno.
1: Lo pasamos hermoso.
0: Además es reacio a ir a las notas, así que valórenlo.
1: No, lo conocemos hace tiempo y la verdad nos sorprendió en lo bien que lo pasamos y cómo soltó y se entregó a las cámaras, ¿eh? La verdad que sí.
0: Bueno, este año estamos cumpliendo 30 años con La Chicana. Así que a partir de octubre empezamos los festejos, estamos haciendo un disco con muchos invitados, así que por ahí les golpeamos la puerta de nuevo y vamos.
1: La puerta está abierta, Lola, para cerca de fin de año. Espero que uno de los festejos sea en esta pequeña radio de resistencia, esta trincherita musical que venimos sosteniendo hace 25 años. Te agradezco mucho.
0: Un abrazo muy grande.
1: Muchas gracias y nos quedamos escuchando Dolores Solá, Mochi, El Jardín de Atrás. Abrazo enorme.
0: Chao.
1: Lola Solá, en El Revuelto, ¿viste? Escucha.

0: No se debería comenzar una historia, una conversación, un texto con un no se puede. 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Nadie podrá decir de otros que no son nadie. Nada nunca es nada a no ser que miremos hacia otra parte.
1: Iván Chausovsky está acá de visita. Pasaba por la puerta, subió y lo recibimos siempre con gusto. Está bueno.
2: Está bueno.
1: Tenerlo, no verlo solamente en reels, en recortecitos, que me gusta.
2: Sí,
1: me
2: no,
1: gusta,
2: no,
1: lo
2: no,
1: sigo.
2: Pero para eso tengo que venir, para que se hagan los reels y los recortecitos. Claro. Una vez por mes estoy acá
1: por
2: en
1: lo
2: la
1: menos,
2: cita.
1: Por
2: no,
1: lo menos.
2: No me olvido.
1: El resto del mes lo extrañamos, no. Chausovsky. Usted se va de juerga, se va de gira. Va a estar en Mendoza, ¿no?
2: Me voy a Mendoza del 9 al 12 de septiembre.
1: Qué lindo.
2: Chocho.
1: Ah, bueno, va a traer algo de ahí. Usted sabe que no me traiga aceitunas.
2: Experiencias.
1: Y algo para beber.
2: Sí, sí.
1: Como
2: sí.
1: Compartimos en cada charla.
2: Si no me olvido, porque justamente viene a la columna de hoy. ¿Conoces esa frase? No sé qué. Memento mori.
1: Memento mori.
2: ¿Escuchaste hablar alguna vez?
1: Sí, porque usted sabe que yo he estudiado derecho, y el latín en derecho es muy importante. Igual nunca aprendí nada, pero sé que esa frase tiene que ver con recordar que nos vamos a morir.
2: Sí.
1: Tratar de no olvidarlo.
2: Sí, nos vamos a morir. No quiere decir sos un muerto, pero quiere decir...
1: No, todavía no, nos vamos, serás en tal caso.
2: Sí, y entonces empecé a pensar, ¿no? Una columna para venir acá, vinculada a un libro, dije, ah, vamos a hablar de la muerte. Dije, bueno, no podemos dejarlo así a secas, vamos a intentar hablar de la muerte y del humor. Entonces empecé a encontrar, ¿viste cómo es el lenguaje? Me gusta esta frase, ¿no? Cuando de golpe alguien dice, me muero de risa.
1: Así que, me quiero morir.
2: Me quiero morir. Me muero de amor. No, para empezar a tirar de cierto hilito, decía, qué curioso, ¿no? Cuando uno tiene mucho deseo, muchas ganas, lo expresamos como me muero.
1: Sí, es cierto.
2: Me muero de vida. Entonces recordemos que vamos a morir. Y recordemos que vivimos. Y acá aparece esta idea medio, yo no sé si gorra, pero... la muerte introduce un límite necesario, esa cosa que no nos gusta mucho, ¿no? Nos dice hasta acá. Quizás la representación psicoanalítica de la castración.
1: Sí, pero vi que el límite, habitualmente uno sabe dónde están los límites. Cuando se pone un límite es acá. Este es un límite difuso, desconocido.
2: Ah, totalmente, la muerte es un misterio. La muerte es un misterio, pero es un límite. Me gusta pensar a través de los retruécanos y las frases sencillas y tontonas, ¿no? La certeza de la muerte no es otra cosa que la muerte de las certezas.
1: Claro.
2: ¿No? Uno no sabe. Esto lo podemos vincular a la columna anterior, ¿no? En la cual pensábamos cómo vivir, ¿no? En todo caso, una vida será triste, una muerte será triste, sí. Fue antecedida por una vida triste, ¿no? En la cual no pudo hacer felices a otros, ¿no? De todo lo que veníamos viendo en el capítulo anterior.
1: Que se, bueno, cuando la vida es feliz, o por lo menos el intento de esa felicidad, y esa felicidad se compartió a otros, y vuelvo a la charla anterior también, que la recuerdo lindo esto de ser feliz con la felicidad del otro, provocando la felicidad del otro, cuando llega ese momento decimos... celebramos la vida, no nos estamos juntando a despedir o a la muerte de... No nos convoca a la muerte, sino celebrar la vida. Celebramos la vida del Negro Rada hoy, que nos hizo felices con su música.
2: Qué fuerte, sí, hoy lo vi, ¿no? Y cómo se nos mueve a todos en el día que alguien deja de respirar. Uh-huh. O como decía Spinetta, va hacia la sanación definitiva. En su carta de despedida. Bueno, y llegué a un libro. Siempre la propuesta este año ha sido traer libros. En la primera vez vine por el propio, Hacerse Hombrecito. En la segunda hablamos de Ficción Capitalista, de Michel Nieva. En la tercera hablamos de el de Los Felices, ¿no? Me acuerdo, siempre tengo ahí mi fallido, el de Jacobo Vergareche, sí. Los Días Felices. Sí, los Días Perfectos.
1: Los Días Perfectos.
2: Ahí está. Y hoy traje Ruth, que es un libro que me crucé por ahí.
1: De Sex Barral, no es la autora, de Sex Barral es la editora, y Adriana Riva.
2: Adriana Riva es genial, el libro es genial, y trata de una mujer de 82 años que está enfrentando, ¿no?, el último tiempo, pero bueno, la muerte no la viene a buscar. Y es muy cínica, es muy irónica, cuenta naderías, es una mujer que se dedica, que sabe mucho de arte, pero como sabes, estas columnas no son para hablar del libro. Los libros son una excusa. Así que no dejen morir este libro, vayan a leerlo, que a mí me ha hecho sentir muy vivo.
1: Es una novela.
2: Es una novela
1: cortita,
2: sí, que escribió Adriana Riva, que te morís de risa, del absurdo, la señora con su amiga, cómo habla de los hijos. A mí me encantó. Yo digo, en general solo traigo cosas que me encantan, así que Ruth es súper recomendada. De hecho, ha tenido mucho éxito, se está haciendo la obra de teatro con María Bonobo, que es una cuentista, uh-huh, en Santos 4040, y también está buenísimo. Pero todo esto a través de la luz que produjo este libro, que está siendo muy bienvenido.
1: ¿Usted me presta el libro para poder leerlo?
2: Yo te lo regalo, amigo. Yo te lo traje de regalo.
1: Yo pido así los regalos. ¿Usted hecho, me presta el libro?
2: No, pero a mí me lo dieron una vez, no sé, que tuve una charla con Adriana, y después lo regalé, lo volví a comprar, lo volví a regalar, y ahora lo volví a comprar de nuevo y te lo traigo a vos.
1: Qué lindo.
2: Lo empecé a leer un poco y después dije, no, yo ya lo leía, vamos a hablar de otra cosa, vamos a hablar de la muerte y del humor, ¿no? Entonces, pero usaba un poco lo que me produjo, ¿no?, esta cuestión respecto de la muerte y el tiempo. Cito alguna frase de Ruth, el personaje.
1: La protagonista de la novela.
2: Sí, dice, hablaba de eso, que le gusta. Dice, también me gusta escribir lo que pase, aunque no pase nada. Pequeñas nadas. Es mi manera de matar el tiempo, porque el tiempo se resiste a matarme. Y después habla de las renuncias de la vejez, que deja de manejar. Pero bueno, vayan a leer el libro. Vayan a leer el libro. Justamente lo que hacemos a veces para no morir es hablar, escribir, hacer columnas de radio, ¿no? Que no creo que necesariamente sea para vencer a la muerte, es otra cosa.
1: No, no, no. Definitivamente no es para vencer, es para distraerla.
2: Sí, no sé qué podremos hacer con ella. Quizás
1: al fin. Tal vez uno piense que si hace cosas que uno considera interesantes y convence a la parca de que es interesante, no vendría a buscarlo a uno para no interrumpir ese trabajo.
2: Sí, a ver, sigo, ¿no? Es curioso que necesitemos, pensando en el memento mori, ¿no?, un recuerdo de que vayamos a morir, porque casi es una obviedad, ¿no? Lo sabemos. Aunque a veces necesitamos olvidarlo un rato. Traigo a Séneca. Necesitamos la vida entera para aprender a vivir y también, cosa sorprendente, para aprender a morir. Porque el problema de morir es que no lo podemos practicar.
1: Claro.
2: No es como el sexo, el fútbol, el jugar a la, no sé, el tocar el piano.
1: No hay manera.
2: Escribir. ¿Cómo vas a practicar la muerte, no? Es difícil. Bioy jugaba con estas cosas. Bioy Casares decía, qué agradable sería la vida si concluyera poco antes de la muerte.
1: Vamos. Que eso es, claro, la posibilidad de vivir la muerte, que es lo que no podemos, definitivamente.
2: Y queremos la vida sin la muerte, ¿no? Es complejo. Pero bueno.
1: A la vez somos el único ser en este planeta que tenemos esa conciencia.
2: El único ser, y hay unos seres locos en este planeta que también lo trajimos en la columna, ¿no? Los tecnócratas, ¿no? Los tecnofeudalistas, ¿no?
1: Bueno, que lo ponemos más o menos dentro de la raza humana, digo.
2: Sí, sí, pero viste que ellos quieren vencer a la muerte, sí, sí, y hoy día todos los avances van en esa línea. A mí me gustaría más unirme a la muerte, pero que esto no quiere decir
1: que
2: morirme.
1: Que se quiere morir, claro, no.
2: Finiquitarla. No es faltarle un poco el respeto, ¿no? A veces está muy mal visto en situaciones de luto hacer un chiste. Yo creo que ahí hay algo corrosivo interesante, ¿no? Sí. Poder hacerle cosquillas.
1: Pero sin embargo, si hay algo que cuando se piensa en un velorio, en esa situación, surge los chistes de velorio. O sea, que el humor está presente siempre. Sí. Hay un momento, sí, en que se da.
2: El humor no niega a la muerte, la acaricia. Quizás sea una forma de acercarnos el humor, ¿no?, a esas cosas que no podemos dominar. Y ahí entonces dije, bueno, podemos encontrar algo respecto, como vos decís, de reírse de la muerte. Y encontré algo muy curioso y divertido, que son los epitafios.
1: ¡Ah, qué lindo!
2: ¿No? Es como una frase,
1: alguno, sí.
2: Una frase destinada a ser leída cuando uno ya no puede decir nada. Y los humoristas en esto son especialistas que ni las desgracias los sostiene, porque hasta muertos no pueden dejar de hacer chistes. Se le atribuye a Groucho Marx, ¿no? Que en su epitafio decía, perdonen que no me levante. A Molière se le atribuye otro que dice, aquí yace Molière, el rey de los actores. En estos momentos hace de muerto y de verdad que lo hace bien.
1: Maravilloso.
2: Como eso, ¿no? La última pretensión de autoría del humorista, ¿no? La muerte le dice, hasta acá. Y el humorista le dice, 5 minutitos más. Y después también están las muertes absurdas, ¿no? Las muertes absurdas me parece interesante. Mirá esta noticia que encontré. Norma Lugones murió en la horqueta, estrangulada por su propia chalina, que quedó enredada en la rueda de un automóvil último modelo en el que viajaba. No sabemos si mañana vamos a estar vivos. Uno puede cuidarse, hacer ejercicio, yoga, meditar, y se te cae una, un piano en la cabeza.
1: Es lo más común.
2: Sí, sí, un gato, una maceta. Uh-huh. ¿No? A veces no, se cae uno mismo para arriba.
1: No a veces caminando la ciudad y viendo la tamaña locura de los Uber de un lado a otro, las motitos que pasan, uno agradece que no suceda al momento el tema de que te lleven puesto y que se acabe todo.
2: Sí, sí, sí. La vida es curiosa y la muerte un misterio. Un misterio. Después encontré esto también, que escribimos porque nos morimos. Daniel Penac dice, el hombre construye casas porque está vivo, pero escribe libros porque se siente mortal. Escribimos justamente porque que nos vamos a morir. Y no necesariamente para volverse inmortales, ¿no? Eso sería delirio megalómano, ¿no? Como el que quiere ser premio Nobel de la salchicha. Entonces, escribimos porque no somos mortales. Hacemos libros, canciones, hijos, tortas fritas, amistades, recuerdos, para dejar cosas en otros.
1: La trascendencia.
2: Por eso, son las ideas, las obras de arte, los recuerdos los que pueden aspirar a la eternidad, no nosotros.
1: Claro.
2: No, vos arrancaste diciendo, estoy grande, ¿no? Ya hablo lento, ¿no? Los tiempos estos. Pero
1: disfruto esa lentitud por momentos.
2: Tenemos un audio de la autora del libro.
1: La mismísima Adriana Riva.
2: A la cual le agradezco muchísimo. De hecho, fui a un taller de escritura con ella, muy, muy amable. Entonces le mandé un audio el otro día. Y dije, che, ¿me puedes decir algo de Ruth, de la muerte y del humor?
1: ¿Y qué dijo?
2: Y vamos a ver, ¿lo tenemos a mano? A ver.
3: Se me ocurre para decir sobre Ruth y la muerte y el humor, es que creo que Ruth entiende bien la muerte de uno mismo es algo que no podemos vivenciar, ¿no? Sino que la muerte propia y también la ajena es para los que quedamos, para todos los que quedamos. Sí sabemos que nos vamos a morir, pero no vamos a estar ahí para vivir ese último acto que tenemos. Entonces es un poco extraño porque somos el único animal que sabe que va a morir, ¿no? Y es como que nace sabiendo eso, lo único que sabe es eso. Y creo que Ruth entonces hace uso del superpoder que tenemos. Siempre digo que a mí me gusta mucho la mitología griega y está ese mito tan famoso de Prometeo, con el que los dioses se enojan porque le da el fuego al hombre, y ese es un poco como el poder que tiene, ¿no? Reparten un montón de cosas para todos los animales y al hombre finalmente le dan el fuego. Pero yo creo que el verdadero poder, superpoder que tenemos es el humor, para poder sobrellevar la muerte, ni hablar, y además todas las otras cosas inexplicables que conlleva la vida, el misterio de la vida, y también el dolor, ¿no? Y el sufrimiento. Entonces, me parece que siempre tenemos a mano el humor, que es un poco, funciona como filtro para reírnos de lo que es tan difícil de verbalizar y de entender. Este audio me está saliendo súper serio y muy poco humorístico, perdón. pero bueno, creo que va por ahí. Entonces Ruth, sabiendo que es una mujer de 82 años y que la muerte está ahí, ¿no? A la vuelta de la esquina, merodeando, rondeando, más cuando uno le mete humor todo, porque entiende que es la única manera de sobrellevar toda esa eso, todas esas preguntas existenciales. Bueno, espero que no haya sido muy solemne este audio y gracias.
1: Qué lindo, gracias Adriana Riva. Los dioses nos dieron el fuego y nos dieron el humor, pero también nos dieron la conciencia de la muerte. Entonces, algo más nos tenían que dar. También nos dieron la imaginación, como para que algunos puedan decir, la muerte es solamente un paso, nos vamos a encontrar todos juntos a jugar en otros campos bellos.
2: Sí, memento vivere. No, también, frente al recuerda que morirás, aparece esta expresión, ¿no? Recuerda vivir, que no se nos olvide. Quizás una cosa necesita de la otra, pero que nos sirva, ¿no?, para recordar vivir. Y como vos decías, ahí aparece la gratitud. Pero no una cosa, ¿no?, valora lo que tenés, las pequeñas cosas. Vivir como si fuese el último día sería agotador, ¿no? Que vas a ir a comer pizza, a tener sexo. No va por ahí. La gratitud puede ser algo... Que esto también, venimos hablando lo mismo nosotros columna a columna, ¿no? Perdón si me repito, pero es para que quede la idea. Puede ser la gratitud algo bastante menos espectacular, ¿no? Y vos decías la conciencia. También la conciencia de que esto no podría no haber sucedido, ¿no? Esta conversación.
1: Este rato.
2: Esta comida, este quesito, este miércoles, esta columna. Por eso si volvemos a las pequeñas nadas, ¿no?, de Ruth, que no pase nada. Estamos vivos. ¿Cómo estoy? Estoy vivo, ¿no? Eso es un montón. Eso. Quizás hablar de la muerte es una excusa para hablar de la curiosidad de estar vivos, de seguir sorprendiéndonos, de acordarnos que vamos a morir, pero al menos alguna vez acordarnos de vivir.
1: Que no nos sorprenda la muerte sin recordar que
2: sin haber vivido.
1: Sin haber vivido.
2: Sin haber vivido, lo que sea para cada quien.
1: Uh-huh. Hay un disco maravilloso, amigo Chausovsky, Canciones del Muerto, de Edgardo Cardoso. Se lo recomiendo escuchar completo. Es bellísimo todo ese disco. Edgardo escribe esto años después, cuando pudo procesar un momento muy complicado, que tuvo un accidente de tránsito muy jodido y estuvo muy mal. Estuvo que... días o semanas que no se sabía qué iba a suceder de él. Salió, le llevó un tiempo procesarlo y volcarlo en canciones. En una de esas canciones, un bolero hermosísimo que le escribe a la enfermera donde está en coma, donde el tipo se pega unos viajes cuando le vienen a dar morfina. Y es un bolero hermosísimo que planta esto de estar vivo aún en el escalón mismo de no saber si está cruzando ese límite que usted dijo, y eso lo pone en una canción, en un bolero de amor a la enfermera. Se lo regalo, como usted me regaló este hermoso libro de Adriana Riva.
2: Gracias, amigo.
1: Gracias por venir cada tanto, ¿eh? Y recordarnos que estamos vivos. Iván Chausovsky pasó por el revuelto. Qué bueno eso.
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3: Acá estamos.
4: Qué groso.
3: Qué lindo, qué lindo. El que esté en YouTube viéndonos, es el momento del armado de sonido en tiempos récords para empezar esta charla musicalmente también. Allá por el año 2008, uno de nuestros invitados formó un cuarteto, el Cuatrillo, le puso, que tiene dos discos, ¿no?
4: Tres.
3: Tres discos, pero el primero de ellos.

0: define la música del cuatrillo como el jazz con Y y doble S. Un término que hicimos nacer juntos en el programa. Y
1: Exactamente.
0: que recuerdo cuando me encontré con ese disco enfrente, la emoción y la alegría de que eso ya defina la música que hacía. ¿Qué tenía que ver con esto de no hacer jazz y con el jazz recorrer las músicas latinoamericanas o argentinas y nuestros folclores, sino tocar folclore con instrumentación por ahí que tiene que ver con el jazz y ponerle algunas cositas, algunos condimentos de ahí, ¿no?
1: Sí, tal cual. Yo ahora estoy más rebelde, estoy más grande. Estoy
0: Claro.
1: más grande, ya directamente música argentina y listo.
0: Ahí está.
1: Sí, y las herramientas son a veces las herramientas del jazz, de la música académica, pero es música argentina, no sé, pero yo tengo esa obsesión.
0: Un poquito de eso vamos a estar charlando con un tipo que sabe mucho de estas cosas, o por lo menos para que nos plantee algunas preguntas más que respondernos. Eso va a estar lindo. Es Fernando Lerman, sí, es Fernando Lerman que está acá con nosotros, no está solo, él está en los vientos, ahí está escuchando si escuchás la flauta, pero vino con otro amigo del programa, que por ahí, digo, cuando
1: Dice de
0: decimos
1: mí.
0: que estamos grandes nosotros, es que a este lo conocimos de pibe, por ahí cuando vino la primera vez con su disco, Leandro Cassión y Trío, ¿Sudamericano el disco?
1: Tal cual, sí, mirá qué memoria.
0: El disco Sudamericano lo
1: Sí,
0: recuerdo.
1: discazo.
0: Un discazo, aparte usé algunas de los temas como cortinas del programa, ¿viste? Esas músicas que te gusta utilizarla para contar un cuento, para una historia o lo que fuera. Ese muy lindo disco que se llama Sudamericano. Sí, Leandro Cassión está en guitarra y Fernando Lerman en vientos. A ver esa guitarra que dice.

yo un poquito les pedí con qué arrancar. Le dije, hagan así una cosita, vayan entrando en calor. Mientras se van escuchando, se miran y todo, embalen para una de las composiciones que todos tenemos en el sonido, hablando de música argentina, en el sonido casero, en el sonido de nuestra historia, nuestra memoria musical. Entrémosle por ahí.

0: Ahora sí, bienvenido formalmente.
1: Gracias.
0: Ya cuando uno disfruta de salud, disfruta
1: Salud.
0: del ratito de música, el clima se pone diferente. Decías recién, Fer, estoy grande y ya algunas cosas no las pienso tanto o no le pongo tanto, no las tengo que explicar tanto.
1: Sí, tal cual, porque es un rollo, ¿viste? Recién estábamos charlando con Leo. Yo soy profe en la carrera de jazz de Manuel de Falla, ¿viste? De flauta jazz. Y claro, ahí la carrera está muy centrada en toda la cultura que viene del norte. Entonces, soy medio bicho raro en esa carrera. Bueno, Ernesto me sumó. Y bueno, todo el tiempo estoy como explicándole eso a los estudiantes, que les enseño todo lo que puedo, pero yo toco música argentina.
0: Claro, vos no haces lo que
1: El
0: enseñás.
1: mainstream,
0: Claro,
1: claro,
0: el mainstream del jazz.
1: sí, es así. Y me representa eso, me representa tocar música argentina. Más académicamente, digo, porque a veces hago cosas que están todas escritas, como el oratorio que vos viniste a ver, o también hay espacio para improvisar un poco, para jugar un poco más. Así que bueno, por ahí viene la cosa.
0: ¿Y la vida te agarra en qué plan ahora? ¿En nuevo cuarteto?
1: Sí, ahora estamos haciendo el nuevo cuarteto, que Leandro es el guitarrista del nuevo cuarteto, Fefe Botti en el bajo y Tomás Babiazuk en batería.
0: Mirá
1: Sí,
0: vos,
1: está
0: los pibitos, que yo
1: buenísimo.
0: digo los pibitos porque son como la otra camada, la camada que venía atrás, ¿no?
1: Claro,
0: Que
1: no tienen
0: también,
1: mi
0: ya,
1: edad, claro,
0: exactamente, no tienen nuestra edad.
1: tienen, sí, 10 años menos, 15 años menos, no sé, no importa. Pero ese proyecto está buenísimo y era un gusto que me quería dar también, porque nunca tuve un grupo con mi nombre. Entonces, era por eso era, se dice de mí, porque era la primera vez que quería hacer un grupo con mi nombre y bueno, de tantos proyectos, un grupo que sí he tenido un montón de proyectos en donde soy el compositor, pero
0: Que tenga tu nombre significa entonces que los arreglos son tuyos, la
1: Claro,
0: elección del repertorio.
1: sí.
0: Empecemos por la elección de la musicalidad.
1: Sí.
0: Elegiste guitarra, contrabajo y batería.
1: Sí. En realidad,
0: No
1: Fefe
0: piano,
1: me.
0: ahí hay un
1: Sí,
0: cambio.
1: hay un cambio
0: Ahí
1: con
0: hay
1: el
0: un cambio.
1: cuatrillo, hay un cambio grande. Aparte, toqué mucho con pianistas. De hecho, mira, hoy a la mañana estuvimos charlando con Ricardo Nolé, que yo toqué muchos años con él.
0: Claro. ¿Vos estuviste en el disco Templando?
1: Claro, yo toco en los dos discos.
0: Ahí
1: En
0: está.
1: Templando y en el otro que se llama Jazz Dombe.
0: Chasdombe, claro.
1: Y ahí, bueno, me decía, bueno, está muy mal, el Negro Rada, qué sé yo. Dije, dale, ponele onda, que si no, está muy mal, en serio. Y al final, cuando a la tarde decimos, che, Ricardo, estábamos hablando de esto. Y sí, viste cómo es. Ya es del grupo que tocaban con Beto Satrañi, con Ova Fatoruso, todo, ya quedamos menos, me dijo. Y justo vos tocás ese tema,
0: Yo
1: ¿viste?
0: no, es este Chausovski que me trae cosas que
1: No,
0: yo no quiero ni escuchar,
1: pero es
0: mira.
1: la muerte de un lugar lindo, de un
0: Sí,
1: lugar de lo que dice Girondo, ¿viste? Que dice, si viene, decirle que me he mudado. O sea, si viene, si toca el timbre, decirle que no estoy, que no estoy para el inerte.
0: Lo trajiste a Girondo, que tenés una obra hermosa en torno de la
1: Es
0: obra
1: otro de mis.
0: de Girondo. Girondo sigue dando vueltas,
1: Sí,
0: ¿no?
1: exacto.
0: Sí,
1: Qué
0: con
1: memoria.
0: Ludmila Fernández.
1: Exactamente.
0: Muy, muy hermoso. Bueno, ¿cómo fue, Canción y la guitarra, venir acá a sumarte a un tipo que viene de años que no tenía guitarras en sus agrupaciones? ¿Qué sentís que hace que te convoque y qué sentís que vos venías a aportarle?
2: Bueno, para mí es un placerazo, una enorme suerte que él me haya llamado y que se me dé esta posibilidad. Por suerte me viene pasando que me vienen llamando para proyectos hermosos como este. Tocar la música de Fer está súper súper bien escrita, súper. Tiene una sofisticación alta, hay que dedicarle un tiempo y
0: Hay que estudiar la
2: hay
0: cosa.
2: que estudiarla un poco, pero está súper bien y tiene belleza y armó un grupo que es un placer tocar con Tommy y con Fefe, que yo a Tommy, bueno, ya lo conocía de otro proyecto que estuve tocando bastante en los últimos años con Frank Wisi, que es Aguafuertes, y a Fefe no, pero fue hermoso compartir ahí. Tuvimos una fecha muy linda hace poco en Soundrec, que se filmó, se grabó, pronto creo que van a salir los videos. Y bueno, yo, un poco lo que estaban hablando, me identifico bastante en la búsqueda de Fer, o sea, en esa cosa de buscar en nuestras músicas y darles, tratar humildemente de volcar alguna mirada personal a partir de las influencias que tenemos o de la improvisación. Así que súper representado un poco por...
1: En sintonía.
0: Somos un poco ese sincretismo de nuestra historia, ¿no? Si vos agarrás, Fer, y te hablo, como dijo recién Leandro, de las influencias, y hay un momento de nuestra vida, de nuestra adolescencia, todo, donde la influencia está muy afuera.
1: Sí.
0: Sobre todo quienes han consumido mucha música y estudiado y todo, y venían mucho de afuera. Y uno no puede de repente desconocer esa historia y seguir el camino por otro lado. Eso es parte ya tuyo.
1: Sí, absolutamente. Sí, y cada vez más, ¿viste? A ver, y una cosa que me está pasando, últimamente se cumplen 30 años de muchas cosas en mi vida, de que soy profe en el Manuel de Falla, de que me casé, 30 años de todo como... Y entonces me viene pasando mucho esa cuestión de ver como el paso del tiempo y cómo se va viendo la trayectoria. No me gusta la carrera, pero hay como un camino ahí.
0: Un camino, sí.
1: Que está bueno pensarlo de esa manera, ¿no? Que realmente vale la pena. Y bueno, y disfrutarlo. Así, 100%.
0: Qué bueno darse los tiempos, el lugar, el esfuerzo también, porque es un esfuerzo en la música independiente.
1: Absolutamente.
0: Decir, sí. Voy a... ese camino... Lo voy a atrasar yo.
1: Sí, tal cual.
0: Es un texto de una apuesta.
1: Sí, sí, sí. Sí, bueno, me está pasando eso, que me propongo, viste, así, proyectos. Estoy haciendo un concierto para trompeta y orquesta, para el solista de la Filarmónica de Colón. Y también son cosas que se arman, que van saliendo, llevan un tiempo de maduración y encuentran su manera, viste. Y bueno, este año estuvo muy bueno, estuve en Colombia y en Chile. Y fue alucinante, o sea, en Chile fue un concierto todo de mi música.
0: Claro, fuiste a escuchar cómo tocaban tus temas.
1: Sí, y toqué yo también.
0: Y tocaste también.
1: Y toqué también, y estuvo alucinante, ¿viste? Y muy buen nivel en la Universidad Católica de Santiago de Chile. Y estuve dando clase una semana y después el concierto. Y en Colombia, un festival de saxo impresionante, había unos monitos que se tocaban todo, y menos mal que yo fui a tocar mi música, porque el nivel era descomunal, ¿viste? Entonces, bueno, tocando lo mío, por lo menos me
0: uno se puede refugiar ahí,
1: sí,
0: también,
1: sí,
0: ¿no?
1: Sí,
0: es un
1: sí.
0: refugio.
1: En vez de cantautor, toca autor. Sí, toqué con una big band de ahí de Medellín, y bueno, algunos hay dos temas que estaban en un disco del Cuatrillo, de los que toqué ahí con la big band esa. Así que bueno, se...

0: así como los tambores vienen de los troncos ahuecados, pero los nuestros vienen de ahí. Y hay instrumentos milenarios, ¿viste? Por ejemplo, hay un instrumento que se llama duduk, que es de la cultura armenia, que es uno de los antecedentes del saxo. Hay uno también de Cataluña. Sí.
1: O sea que te conecta también con una historia y con un origen.
0: Yo creo que sí. Es, bueno, como las cuerdas son también, ¿no? Es una tripa y. O sea, todos estos instrumentos que usamos nosotros ahora tienen una historia que a veces es milenaria, ¿no?
1: Estos instrumentos decís, y bueno, acá tenemos tres por lo menos que
0: Sí,
1: trajiste hoy, ¿no?
0: sí.
1: La flauta traversa o
0: Sí.
1: las flautas.
0: Sí, esta también es la flauta en sol.
1: Claro.
0: Y este es el saxo
1: Y el
0: alto.
1: saxo, el saxo alto. El
0: Sí.
1: saxo alto es el que
0: Es uno de
1: usaba.
0: los cuatro.
1: Pará, no,
0: Es el
1: ya
0: que
1: sé,
0: usaba
1: Charlie
0: Charlie
1: Parker,
0: Parker.
1: te iba a
0: Claro,
1: decir.
0: el
1: Charlie
0: alto es
1: Parker
0: el de
1: era
0: Charlie Parker.
1: Ahí
0: Sí,
1: está.
0: exacto. Esa es una buena identificación. Sí, tal
1: Le
0: cual.
1: pido algo de Charlie Parker, no me lo
0: No,
1: hace, porque
0: no,
1: el
0: no.
1: tipo está definitivamente.
0: No, pero aparte de eso, no me gusta tocar eso. No, no.
1: Claro, porque era una cosa que ahora sí suena a una. A demostración de
0: Sí,
1: técnica,
0: tal
1: ¿no?
0: cual, no. No, toco algo argentino, qué sé yo.
1: Por ejemplo,
0: Por ejemplo, este tema
1: algo
0: de.
1: argentino. El saxo es un tipo que llegó medio tarde que vino a pedir permiso cuando ya estaban todos. Dice, che, la música argentina
0: Sí,
1: no es con saxo.
0: sí,
1: ¿Y por qué?
0: sí. No, es muy interesante lo que decís y tengo unos artículos académicos al respecto.
1: Mirá, lo mío era joda, ¿eh?
0: Sí. No, porque, bueno, por ejemplo, en el tango, el primer saxo importante que aparece es en una grabación de Piazzolla del 69,
1: Ah, mira.
0: en el disco Pulsaciones, antes del disco con Maligan. Igual hubo saxos en el tango, digamos, las bandas que tocaban tangos, que tenían saxofones, las bandas civiles, ¿no? O una banda militar, a principios del siglo tenían saxo y tocaban. Después hubo, no sé si de Fresedo, una orquesta que tenía saxofones, ¿viste? Pero para mí la primera vez que aparece un saxo en el tango importante es esa.
1: Es con Piazzolla,
0: Es con
1: pero por eso a
0: Piazzolla.
1: Piazzolla le decían que no era tango.
0: Probablemente, sí.
1: Porque
0: Sí,
1: costó,
0: probablemente.
1: costó el tema.
0: Sí.
1: Insisto, llegó tarde y
0: Sí.
1: no le abrieron la puerta
0: No, no, no,
1: fácilmente.
0: no, no, no. No, después el disco con Maligan es muy importante, obviamente. Después Bernardo Baraje es muy importante
1: Ni
0: también.
1: hablar.
0: En los 80 era el tipo que tocaba música argentina con saxo, ¿no? Copado. Sí, ni hablar. Sí, muy importante.
1: Bueno, ¿por dónde quieres entrar? ¿Es eso lo que vas a
0: Dale,
1: hacer?
0: tocamos el tema de Charlie. De lado esto. Dale.
1: Un García para
0: Mientras
1: este
0: hacés la
1: horario.
0: intro, lo.
1: Mira, hace poquito estuve en el Movistar en este homenaje que hacen Pedro Aznar y
0: Ah, qué
1: David Lebón.
0: groso.
1: Hermosísimo, la
0: Sí,
1: verdad
0: me
1: que está muy
0: imagino.
1: bien trabajado,
0: Me
1: muy
0: imagino, me imagino.
1: técnicamente, los
0: Sí.
1: arreglos, la verdad que está hecho con mucho cariño, pero además con mucho respeto
0: Y
1: y bien
0: son
1: hecho.
0: dos originales.
1: Y grosso es el resto de los
0: Sí,
1: músicos,
0: me imagino, sí.
1: Seijor está ahí en el piano. Hermosísimo. Bueno, traemos un tema de ese tiempo, de Serú.

0: ¿Cómo se disfruta esto? Qué lindo, ¿eh? Saxo alto, Fernando Lerman en la guitarra, Leandro Cassioni. Sí, hay más charla y algo más de música, hay más revuelto, quédate.
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0: ¿Qué te parece? Mirá, Brina de Sabrina, así se llama su usuario, Brina de Sabrina, dice: Uruguay, eso es Rada, Fato, y de los más jóvenes, Martín Ibarra, Ibarburú ese, claro. Y pregunta: ¿cuál es la fecha del Colón? ¿Vos nombraste que va a ser fecha del Colón?
2: No, eso va a ser el año que viene, si Dios quiere.
0: O en Colón, porque para que me tapa no. Acá el... No, tampoco nombraste.
2: No, el, bueno, el concierto de trompeta se llama Concierto de la Frontera Sur, y es para Fernando Ciancio, que es solista de la Filarmónica del Colón. Pero si Dios quiere, y se alinean los planetas, pues ya saben, lo estrenaría con la orquesta Filiberto, que es la que hizo el oratorio.
0: Bien.
2: Con esa orquesta.
0: Lindo.
2: En el CCK. Sí.
0: Viste, dice, en el CCK, sí, en el CCK. Ahí sería y se estrenaría.
2: Sí.
0: Che, ¿cómo le dirían al común, ¿no? El que consume todo lo que va llegando, cómo te distrae poca música y un día dice, bueno, pero quiero escuchar algo más, quiero abrir un poco la mente, el alma a otras músicas. Música instrumental no está muy instalada. ¿Cómo le dirían que se acerque como un comienzo?
2: ¿Con qué?
0: ¿Con qué y cómo también? Porque me parece que no es solamente qué artista vas a ir a buscar, sino de qué manera estás vos para ir a buscarlo.
2: Y viste, es como todo, ¿no? Como que tenés que tener algo de información, no sé, o no, disfrutar, ¿no? A veces veo videos de chicos chiquitos, ¿viste? Y que por ahí el papá está tocando y el pibe se pone a bailar, no sé. Como que la música tampoco necesita explicación. Si yo te tengo que explicar, yo eso lo discuto con muchos colegas, ¿no? Pero no me parece que haya que preparar a la gente para escuchar, ¿no? O sea, si vos, para mí es muy parecido a la comida, ¿no? Si vos conocés algunos sabores y podés degustar, podés saborear, mejor. Pero bueno, probaste un plato, te gustó y vamos por ahí, ¿no? Entonces, ¿qué músicos instrumentales escuchar? No sé, hay como músicos que se hicieron como muy famosos, ¿no? Bueno, el Chango Espaciuca es un tipo que lo escucha mucha gente, ¿no? Dentro de... Digo, de música instrumental argentina. No sé, me acuerdo de Hugo Díaz. Cuando yo era chico había un disco de Hugo Díaz que era re popular, ¿no? Y que lo escuchaba todo el mundo y que zapaban unos estándares así argentinos. Y, no sé por qué nombré estos tipos, pero me parece que pasa un poco como que hay que probar y escuchar. Y si un amigo te recomienda, che. Por ejemplo, bueno, el disco de Ricardo Estenolé, Temblando, que se grabó hace por lo menos 15 años. Uh-huh. El otro día, un amigo de mi hija dijo, no, yo soy fanático de ese disco. Y yo, toca tu papá en ese disco, ¿viste? Es como, para mí fue un orgullo que digan, escucho un disco porque me gusta. Y,
0: un disco de hace 15 años y del circuito independiente.
2: Y reconte independiente, sí, eso ni hablar. Pero...
0: Dijiste algo interesante con el tema de las comidas, porque uno aprende a saborear todo conociendo.
2: Tal cual.
0: Y no,
2: para mí es igual.
0: ¿No siente que hay algo que está faltando en la educación, en la esencial, cuando arrancás, de que te sirvan? Dependemos siempre de que te toque justo el profe o la profe. Pero digamos, desde lo que es el sistema educativo, el arte está como una materia de costadito, ¿no?
2: Bueno, en Colombia, te digo, es impresionante, es un país súper musical, yo no sabía que era así. Tocan música en todos lados, con todos los niveles, desde chiquitos, hay orquestas sinfónicas, bandas sinfónicas, orquesta de salsa, de cumbia, o sea, están... No quiero comparar, pero es un país más musical que nosotros. Pero
0: hay algo que ha sucedido que, insisto, ¿no? Te tocó el profe y te tocó el profe. ¿Está? Sí, y bueno, lo vas a agradecer toda la vida.
2: Mi maestra de música de la primaria.
0: Bueno, la mía del otro lado, directamente es el caso por el cual yo empecé a escuchar música de grande, prácticamente. Porque lo único que hacíamos era el himno nacional en pa-pa-pa, digamos. Claro, era claro, todo. Claro. Entonces, ¿qué era? Gimnasia, plástica y música. Eran 3 horas libres, digamos.
2: Sí, sí, sí.
0: Y si faltaba, mejor.
2: Sí, qué importante la educación musical. Bueno, el laburo de las orquestas juveniles y de los coros.
0: Maravilloso. Que las están destrozando. Sí, sí. Destrozando. Sí, con reconstruir eso es un laburazo.
2: Sí, sí, queda un tercio de las que eran.
0: Porque llevó añares construir. Sí, lo hablaba hace poquito con Rolando Goldman, uno de los tipos que más ficha puso ahí, más esfuerzo, todo, y con el dolor de ver cómo la están destruyendo y saber.
2: Sí, porque ese es un espacio para construir, ¿no? Y aparte, yo siempre pienso. Tiene que haber esas orquestas para que después el que le gusta entre al conservatorio, el que no, se educó y eso le va a servir para
0: totalmente
2: todo. Y después, bueno, después hay orquestas y las orquestas más grandes también están pasando por quilombo. Entonces, es como el sistema musical es como así.
0: Y además que no esté en quien no se va a dedicar al arte.
2: Para no, mí, eso ni hablar.
0: Para mí, el arte, como la educación ciudadana, es lo que tiene que estar. Hagas lo que hagas, estudies lo que estudies.
2: Eso me lo dijo una señora que dirigía el sistema de orquestas de San Pablo, de Brasil, del Estado de San Pablo. Decía, nosotros, el sistema ese es increíble, ¿viste? Nosotros formamos chicos que van a ser arquitectos, enfermeros y ingenieros y lo que sea, pero ya tenemos comprobadísimos que todos los que tuvieron educación musical y pasaron por las orquestas son mejores personas, saben compartir, saben y saben degustar música.
0: La arrogancia de un médico.
2: Sí.
0: No sería igual si pasó por el arte, aunque sea el arte que fuere, ¿no? La sensibilidad que te otorga es otra. Bueno, tenemos gobernantes que no habrán escuchado música, seguramente
2: en sus infancias. No escucharon, ¿no? Una música de mierda.
0: Tuvieron mi profesora de música.
2: Sí. Sí, qué terrible, ¿no?
3: Sí, hay una cuestión en la música de solidaridad, de empatía, que a veces quizá uno se olvida, pero estar conectado en el momento y estar al nivel de conexión de tratar de entender al otro, entender si el otro se adelantó, se confundió, claro, incluso hizo, en ese sentido, una solidaridad, es interesante verlos de ese lado. Y
0: yo los veía,
3: me resonó con lo que estás diciendo.
0: Y los veía recién con las partituras en el momento en que el tipo va con la guitarra sola y que a vos te gustó.
2: Porque puso un pedal el guacho.
0: Ah, te por sorprendió eso en algo.
2: Sí, porque me dijo, che, voy a hacer la armonía en el pedal, lo voy a lupear. Bueno, si vos,
0: ¿y
2: vos
0: te gustó?
2: La jugás, me gustó. Sí, porque para mí, yo me compré un pedal y todavía no lo sé manejar, hace 3 años. Y le digo, bueno, me vas a tener que enseñar a manejarlo porque... nada, son esos artefactos que hay que encontrarse el momento para aprenderlo. Y estuvo buenísimo lo que hizo.
0: Y cuando aprendas eso, vas a estar saliendo con los 3 instrumentos al mismo tiempo, al estilo Way Solo de Mogileski.
2: Claro, está buenísimo eso que hace.
0: Es maravilloso lo que hace.
2: Sí, está buenísimo.
0: Porque lo disfruta.
2: Sí, porque lo disfruta.
0: Porque hay casos de esto de lupear y después trabajar sobre lo que vas lupeando, que si eso te tensa, no está bueno.
2: No, claro, no.
0: Tenés que saber disfrutarlo.
2: Sí, es... Me acuerdo cuando yo empezaba que, viste, por ahí te compras un teclado, te compras un sequencer, no sé, y querías usar todo al concierto siguiente, viste, y te mandabas unas cagadas terribles porque claro, no lo dominabas para nada.
0: Claro.
2: Así que bueno,
0: hay un tipo que en algún momento te hizo llegar un mensaje y te lo choreamos ahí de tus redes todo, y para poder por ahí la gente no lo escuchó, y escuchar a un referente, un tipo tan reconocido como el Pollo Raffo, que cuente alguito sobre Fernando Lerman. ¿Está ahí el Pollo Raffo? ¿Lo tenés a mano? Acá, escuchalo.
4: Me piden un mensaje para Fernando Daniel Lerman, el doctor Ferler. ¿Qué puedo decir de Fernando? Un todocampista. Lo pones en cualquier posición y juega y hace jugar. Toca todos los instrumentos de viento. Compone, arregla. Es académico, así de altísimo nivel. Hace unos asados que no te puedo explicar. Nuestros caminos se cruzaron un poco en la mitad de la vida, te diría, lamentablemente no antes, pero estoy muy agradecido que así haya sido. Fernando, todo lo mejor, un abrazo grande, te quiero mucho y ojalá sigamos juntos en todos los proyectos que nos queden por hacer y muchos más. Chao.
0: Este tipo es un monstruo.
2: Sí, yo lo requiero. Aparte, muy loco porque yo habíamos sacado un disco de él con el sello, que está buenísimo,
0: El
2: el
0: sello es Pai
2: primero.
0: Records,
2: Sí.
0: el señor es el titular de Pai Records.
2: Sí, que está un poco diluido el sello.
0: Por eso no lo
2: Pero.
0: traje a la mesa para charlar, porque me lo ha
2: Sí.
0: abandonado
2: Bueno, la cuestión es
0: bastante.
2: que, buena onda, a través de nuestro común amigo Willy González. Pero después nuestros hijos. Vos conocés la historia, ¿no? ¿No la conocés?
0: No sé,
2: Bueno, se la contamos
0: porque
2: al
0: por ahí fue en
2: público
0: una sobremesa y.
2: y habíamos tomado mucho. No, y nuestros hijos iban a la misma escuela y le dice un día el hijo del pollo, Gregorio, che, hay un flaco que se llama Lerman, macanudo, que me estoy haciendo amigo, qué sé yo. ¿Tiene algo que ver con Fernando Lerman, el saxofonista y flautista? No sé, le voy a preguntar. O sea, es muy loco lo que pasó. Es realmente loco. O sea, nuestros hijos se hicieron amigos y no sabían que nosotros nos
0: Iban
2: conocíamos.
0: al
2: A
0: mismo
2: la misma,
0: curso,
2: sí, al mismo
0: pero el
2: curso.
0: padre músico, que tiene siempre que ensayar todo, y no fueron a una puta reunión de padres.
2: No, eso ni
0: Si no se
2: hablar.
0: hubiesen visto,
2: Sí, eso por
0: se
2: supuesto.
0: hubiesen
2: Sí, aparte
0: encontrado.
2: era la secundaria, entonces
0: Ah,
2: ya no
0: ya
2: estabas en
0: está,
2: las
0: ya era
2: reuniones.
0: grande, qué reunión de
2: Pero
0: padres.
2: fue muy lindo, ¿viste? Y después, bueno, con el tiempo también me invitó a alguno de sus proyectos a tocar y bueno, fue un placer enorme y siempre aprendo. Y ahora hicimos una carrera que yo coordino en la universidad y él es profesor
0: De la una.
2: de la UNA, sí. Que él me ayudó a hacer los programas, todo estuvo buenísimo, cómo se gestionó esa carrera. Y bueno, el pollo da arreglos de jazz. Es una carrera de arreglos musicales.
0: Hablando de solidaridad, ¿no? Me ayudó a hacer
2: Sí.
0: los programas,
2: No,
0: eso de
2: no.
0: entregarse.
2: No, no, tenemos una gran amistad a muchos niveles y bueno, cuando toco con él a veces, bueno, hace un año más o menos, un año y medio, me invitó a tocar con Alejandro Santos y él, ¿viste? Que yo a Alejandro Santos lo escuchaba cuando tenía 15, 16
0: Porque empezó de
2: años.
0: muy joven él.
2: Claro, sí, él, y aparte, bueno, en ese momento el disco ese era una gloria total.
0: Adoquines.
2: No, Candombe del Parque Chacabuco.
0: Ah, pero hay otro que es Adoquines Nocturnos o algo
2: Sí,
0: así.
2: no, el primero fue el Candombe del Parque Chacabuco y bueno, me encantó tocar con ellos. Y cuando terminé el concierto dije, claro, yo vengo un poco de acá. Yo dije, viste que vos decías eso
0: Vengo de ahí.
2: de dónde venimos, de dónde. Y para mí, medio que vengo de ahí, de ellos dos, viste, de las cosas que hacía el pollo en los discos de Baglietto.
0: Claro.
2: Esos discos que arreglaba, y yo decía, qué buenos arreglos tiene este disco de
3: El
2: Baglietto.
3: trío de Lucho, Lito Vitale,
2: Tío, ni
3: Baraj.
2: hablar. Y sí, esos 80, y yo creo que sí. Después sí, obviamente, escuchaba jazzeros, y
0: Sí, pero.
2: pero la música que hago hoy y que vine haciendo viene de ahí. Viene de Manolo Juárez, de esos tipos, ¿no?
0: Claro.
2: Y de esa cabeza. Pero claro, ellos que estudiaron en Boston, ellos dos, el Pollo y Alejandro Santos, también vinieron con esa info y con esa cosa de, bueno, aprendimos todo esto, vamos a usarlo en la música argentina, ¿no? Que ahí se produce, creo que, un clic
0: Y en
2: interesante.
0: muchos, y ahí lo tenés a Willy González
2: Sí,
0: haciendo
2: pero Willy
0: ese.
2: no fue a Boston.
0: No, no, no, pero
2: No,
0: digo,
2: pero
0: también
2: viene de
0: ese
2: ahí,
0: trabajo
2: sí.
0: de
2: Sí, pero Willy tiene enorme
0: desandar.
2: edad.
0: Claro,
2: Sí, sí,
0: sí.
2: sí. Sí. El pollo es un poquito más grande.
0: Poquitito, tampoco.
2: Sí,
0: Sí, no, no, es
2: bueno.
0: más grande, tenés
2: Es más
0: razón.
2: grande,
0: Sí,
2: más
0: son
2: grande.
0: 10 años casi. 8 o 10 años,
2: Sí,
0: sí.
2: sí.
0: ¿Cuándo se presentan con el cuarteto?
2: Vamos a
0: ¿Hay
2: tocar,
0: fecha?
2: sí, hay dos
0: Dos
2: fechas. Una en
0: fechas.
2: el ciclo de Jazz del Rojas, que es súper abierto, que coordina Karina Barroso. Es el 23 de septiembre. Estén atentos a las redes y todo eso. Y después tenemos una fecha en vinilo también. Y si Dios quiere, también vamos a grabar un disco con estas cosas y otras. En un estudio increíble, ahí que es de un amigo de Fefe, en Quilmes. Bueno, en el verano pensamos grabar este
0: ya tener proyecto. Disco.
2: Sí, Fernando Lerman en la cuarta potencia.
0: ¿Qué son? Fernando Lerman,
2: Fefe Botti, Leandro Caccioni y Tomás Bebiasunco.
0: Ese cuarteto que transita músicas argentinas, composiciones propias y versiones y miradas muy personales de nuestra música. Insisto, hay un montón de condimentos, entre ellos está el camino hecho en el jazz, pero lo que se hace es música argentina con todas esas, con todos esos juguetitos que uno tiene en la mochila, ¿no?
2: Sí, tal cual, absolutamente. Tocame un poquito la huella. Dale, me dieron ganas de ver, porque
0: nos vamos a ir con una huella.
2: Ya tocamos los dos. Sí, que la cantó, bueno, en el concierto este que hicimos.
0: Sandra Peralta,
2: la señora.
0: Nada menos,
2: de
0: Leandro, sí. Hay un video ahí dando vueltas que es bellísimo como la interpreta.
2: Porque, bueno,
0: qué cantoraza la compañera.
2: Sí, y aparte que lo que me gusta de Sandra es que, bueno, la canción la grabó originalmente Silvia Iriondo. Pero claro, Sandra le hizo unos reemplazos a Silvia en un par de fechas que hicimos del oratorio y me encantó y bueno, y por eso le invité a cantar un par de temas del oratorio.
0: Sigan a estos músicos, adéntrense en lo que van haciendo, en lo que ya han hecho. Hay discos para disfrutar, sin que no los conoces tanto a Fer como a Leandro. Leandro, además, hace poquito tocando con el sexteto del Rafa Delgado. Maravillas, muy disfrutable todo. Pocos espacios para la difusión, entonces cada vez que puedo te digo, escuchate todo, seguí los discos, los vas a encontrar en nuestra página, siempre hay algo de música que tiene que ver con estos amigos y además grandes artistas de la música independiente. Nos vamos, che.
2: Dale.
0: Nos vamos en huella, siguiendo
2: vamos
0: la
2: a
0: huella.
2: Tocar la memoria de la huella, que es esta canción que cantó Sandra, la vamos a hacer obviamente con flauta y guitarra, y pertenece al oratorio Islas de Fuego.
0: Que tiene que ver con las Islas Malvinas, una maravillosa historia.
2: Y tiene que ver con algo de ayer, que me enteré que hay una ley que se llama Ley Gaucho Rivero.
0: Ah, no sabía.
2: Sí, que no sé si es provincial o nacional. Viste que hacemos un quilombo ayer en Ushuaia, que hubo un barco inglés.
0: Ah, sí.
2: Que es la primera vez que un barco inglés pisa Argentina. Es fuerte. Después de lo que pasó en el Mundial y todo eso.
0: Totalmente.
2: Con esa carga de ahora hacemos la memoria de la huella.
0: Gracias,
3: A vos, Ale.

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3: Ahora vamos a invitar otro amigazo que viene a ser de otro estilo, pero de nuestra tierra. Rally Barrio Nuevo, un amigo del alma. ¿Y te gusta el rock?

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1: 11 y 6 es una de las canciones clásicas y conocidas del rock argentino y del cantautor rosarino Fito Páez, su compositor e intérprete. Es el cuarto tema del disco Giros, el segundo álbum del músico argentino editado el 11 de junio de 1985. En 2022, uno de los más grandes músicos de Latinoamérica, el uruguayo Rubén Rada, reversionó la canción en compañía del propio autor, en formato candombe. La canción es un adelanto del nuevo disco de Rada llamado Candombe con ayudita de mis amigos. Rubén Rada y Fito Páez corrieron los límites con 11 y 6.

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1: Luego de dejar la banda de Charly García, Fito Páez encaró la grabación de Giros, su segundo disco. De esa placa, el tema que lo consagró, Yo vengo a ofrecer mi corazón. ¿Quién?

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0: Ayer vivimos un nuevo caso de femicidio.
1: Yo no le pegaba a la mujer, que era bastante más normal.

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Un diente para la culpa. 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

0: muchachos y rumbiamos aquí en el patio de la casa, que hay muchas matas de mango. Por cierto, tienen mango.
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0: Esta canción que sigue es una canción nueva, inédita, y se llama Dreamers y habla de los hijos de los indocumentados en Estados Unidos que ya los quieren echar. Pues una canción de un dreamer al revés para ellos. Les va.
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1: 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La dirección es Seguí 4081, primer piso, a la vueltita de la estación de Tortuguitas, y cualquier cosa por info o consultas pueden buscarnos en las redes como @ccnuestraamerica.tortu. 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

0: Bueno, otra chacarerita. Algunos la conocen como la chacarera del zorro, Juan del Monte. Así es que, bueno, pueden continuar bailando con esta bella composición.
1: Vamos en esa.
0: Vamos.
1: Chaca, Juan del Monte.

0: Muchas gracias.
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Bienvenidos a la temporada número 26 de Encuentro con las Noticias. Bienvenidos al último programita de esta semana. Sí, así cerrando la semana, culminando con un montón de información de lo que, bueno, pasó, pasa y está previsto que suceda aquí en nuestra región, en el noroeste del conurbano bonaerense. Información, decíamos, de acá, de nuestro territorio. El viejo General Sarmiento, José C. Paz, San Miguel, Malvinas Argentinas, pero también información del partido de Pilar y el partido de Moreno. Además de esta información que tenemos para compartir junto a ustedes en la jornada del día de hoy, quiero que sepas que es viernes y saben que los viernes hacemos mucho hincapié en generar en una linda, sí, una abultada agenda cultural y recreativa. Hay muchas propuestas culturales aquí en nuestra región, en cada uno de estos municipios. De hecho, nos estamos permitiendo contarte actividades un poquito más lejos, porque sabemos que se vienen los días lindos, bien tempranito, arrancar ya con una jornada un poquito más clara, temperaturas por la tarde mucho más agradables, independientemente de lo que, se decía ahí, que iba a bajar la temperatura. Sí, baja un poquito la temperatura, pero se puede realizar actividades al aire libre de todas formas. Hay más actividades, hay más propuestas. Estamos entrando a la recta final. Sí, yo sé que es temprano. Yo sé que es temprano para decirlo, pero vamos entrando a la parte en la que el clima colabora, en la que haya más actividades, en las que se van primereando cierres, encuentros. Bueno, todo eso va, sí, va sucediendo. Y bueno, te lo vamos a estar contando dentro de un ratito nada más a esta agenda súper, súper completa aquí en nuestra región. Vas a poder elegir por gustos, por cercanía, por precios, porque hay de todo. Entrada libre y gratuita, pequeños bonos contribución, entrada a la gorra consciente. Así que bueno, todo eso vamos a estar hablando y vamos a estar compartiendo en este programa. Además de estar acompañado de buena música, como siempre, a lo largo de estas dos horas, diferentes artistas, diferentes temas musicales. Y te decíamos, información que los propios vecinos y vecinas nos van acercando, que nos van compartiendo a través del 11 35 86 58 79. Te lo vuelvo a decir, 11 35 86 58 79. Así que atentos y atentas, ahí nos pueden ir contando no solamente la información, las actividades culturales y recreativas de su propia organización, de su propio municipio, sino también de denuncias y reclamos sean de aquí, de nuestra región. No importa el partido político de su municipio, recibimos todos los reclamos aquí y los vamos compartiendo. Además, información, como siempre, nacional a través de Farco. Farco es el Foro Argentino de Radios Comunitarias. Vamos a estar compartiendo información, haciendo la cobertura a nivel nacional, las más de 100 radios comunitarias que están a lo largo y lo ancho del país, compartiendo información también a través de nuestros compañeros y compañeras. Hoy le toca ser parte a nuestro compañero Damián Ravena, él es el presidente de la APDH Zona Norte, y bueno, y de eso, bueno, vamos a estar hablando. Siempre nos trae temáticas muy, pero muy interesantes, y luego las columnas de Damián quedan publicadas en nuestras redes sociales para volver a escucharlas, para revivirlas. Así que bueno, todo eso en la jornada del día de hoy. Quiero que sepas que esto es posible gracias al trabajo de Yamila Ramírez en la presión técnica, puesta al aire y la musicalización, al trabajo de Vanina Correa en la sala de producción, Norita Cortina y Gustavo presentes, y aquí en el estudio, Darío y Maxi, quien les habla al frente del micrófono, Gisela Romero. Un placer para mí estar acá y hacerles compañía en estas dos horitas que tenemos por delante. Antes de permitirnos unos minutitos de contarles información de nuestro territorio, arrancamos con música, ¿sí? En la jornada del día de hoy arrancamos compartiendo a Gustavo Cerati. Gustavo Cerati, que hay un nuevo aniversario de su partida, 12 años sin Gustavo Cerati. Bueno, de diferentes formas se los va recordando este gran artista, y nosotros decidimos hacerlo así, de esta manera, arrancando el noticiero con Adiós.

Y así arrancamos esta parte del programa donde compartimos información y siempre arrancamos por la zona del partido de Pilar. Bueno, Pilar, que iban destacando, ¿sí?, información dentro de la info que van compartiendo. El Hospital Materno de Pilar hará vasectomías sin bisturí. Digo, dentro de todas las noticias, una sumamente positiva, porque hablamos que en la provincia de Buenos Aires había muy poquitos lugares donde se realizan esta técnica de método de anticoncepción, decíamos, para varones, ¿sí? Sin bisturí, nos parecía sumamente importante, nosotros lo contamos, la maternidad Estela de Carlotto en el partido de Moreno y el Hospital Mercante, uno de los pocos, creo, si no recuerdo, en la provincia, sin bisturí estamos hablando, ¿no?

de esta técnica sin bisturí dentro de la provincia, había muy poquitos, una cosa así de entre 4 o 5 instituciones. Por suerte, contábamos con estas dos cercanas, en el partido de Moreno o en el Mercante. Ahora se suma, ¿sí?, el hospital materno de Pilar, que hará esta técnica de vasectomías sin bisturí. La vasectomía es uno de los métodos que hay que seguir difundiendo. Un poco se habla, ¿no? Nos cuentan que la jornada va a ser gratuita, que va a haber el 7 de septiembre a las 10 de la mañana en el marco de la ley 26.130, anticoncepción quirúrgica. Me parece también sumamente importante que se pueda hacer, decíamos, este tipo de jornadas. Esta vez se suma el Hospital Materno Neonatal Nuestra Señora del Pilar, que está ubicado en Las Madres Selvas 750, realizará jornadas de vasectomía sin bisturí el lunes 7 de septiembre a partir de las 10. El procedimiento es gratuito y se enmarca dentro de la ley 26.130, que garantiza el acceso a las prácticas de anticoncepción gratuita. La inscripción se realiza mediante una turnera online que permanecerá abierta hasta cubrir los cupos disponibles. Los interesados pueden acceder. Nos contaban que se trata de una segunda convocatoria del programa en el partido. La primera jornada en Pilar ya había sido cubiertos los cupos, lo que llevó a las autoridades sanitarias a habilitar una nueva fecha para responder la demanda desde el Ministerio de Salud de la Provincia de Buenos Aires y la Organización Internacional World Vasectomy Day. De acuerdo a lo informado por el organismo provincial, en el marco de este convenio ya fueron capacitados 12 profesionales del sistema público de salud, ¿sí? De hecho, provincia fue quien difundió y dejaba incluso un QR ahí para escanear y completar una ficha. No, la vasectomía sin bisturí es un método anticonceptivo permanente que consiste en el bloqueo de los conductos deferentes para impedir el paso de los espermatozoides. Es un procedimiento ambulatorio que se realiza con anestesia local, no requiere internación ni estudios prequirúrgicos y está destinado a personas con pene, independientemente de su identidad de género, de si tienen o no, o la cantidad de hijos, ¿sí? Así que bueno, atentos. Entre sus características, el hospital señaló que la intervención no afecta el deseo sexual, la eyaculación ni la erección. La demanda de este tipo de intervenciones crece de forma sostenida en todo el territorio bonaerense. Según los últimos datos difundidos por el Ministerio de Salud de la Provincia de Buenos Aires, entre 2020 y 2024, la cantidad de vasectomías anuales pasó de 113 a 1.774. Estamos hablando de un incremento de 1.500%. Durante los primeros 11 meses del 2025 ya se han realizado 168 procedimientos de esta técnica que no requiere bisturí, con un promedio de edad de 34 años de quienes lo solicitan. La mayoría ya cuentan con un hijo. Bueno, datos, ¿no? Me parece sumamente interesante. Ya, hacelo si te interesa. El lunes 7 de septiembre a las 10 de la mañana, decíamos, vasectomía sin bisturí. Lo realizan en el momento con anestesia local y te vas a tu casa, ¿sí? El mismo día. Así que me parece sumamente interesante esta información en Pilar. Por otro lado, dentro de Pilar también había una información que iba tomando repercusión porque buscan a una víctima de una banda de las viudas negras que actuó en Pilar. De acuerdo a las fuentes policiales, la víctima, un hombre de 31 años, fue contactado a través de Instagram por una mujer que usaba un perfil falso. Días después se encontraron en la parada de colectivos frente a la estación de trenes de Presidente Derqui entre la calle Perón, y ahí, luego de comprar bebidas alcohólicas, se trasladaron hasta un domicilio en Pilar. Ya en su domicilio el hombre perdió el conocimiento, se cree que debido a que le suministraron drogas, y despertó con un faltante aproximado de
4 millones de pesos y $1,500 y varios elementos electrónicos. La policía detuvo a la presunta autora del hecho junto a otros sujetos, pero varios permanecen prófugos. Además, agentes de la subDDI de Pilar señalaron que, de acuerdo a las investigaciones, la banda habría estado operando en la región junto a otras mujeres, por lo que habría más víctimas, ¿sí? Bueno, esto pasaba ahí en la región. Decíamos, bueno, iba tomando también mucha repercusión. Y después Pilar sacaba un dato que me parece muy concreto, que habla de las tarjetas de créditos. Solo un tercio pagó el total de su último resumen. Casi la mitad de los endeudados del país tiene a las tarjetas de crédito como principal mora. De acuerdo a un estudio privado, el riesgo del pago mínimo, advierte. No, la tarjeta se paga en el total. Estamos hablando de que un cuarto, ¿sí? La mayoría de los hogares argentinos con dificultades financieras aseguran que contrajo deuda para cubrir alimentos o gastos de la vivienda. La tarjeta de crédito pasó a jugar un rol clave y solo un tercio de las familias pudo pagar el total del consumo. De acuerdo a un relevamiento realizado por la consultora Inteligencia Analógica sobre el universo focalizado en 2.500 casos efectivos, el 48% de los consultados señaló que la tarjeta como su principal deuda, mientras que el 52% aseguró que es la obligación a la que destina mayor pago mensual. El informe también expuso el deterioro de la capacidad de pago en este segmento de la población. El 62% de los encuestados mantiene actualmente algún pago atrasado, mientras que el 77,2% reconoció que durante los últimos 6 meses tuvo que recurrir a una nueva deuda para cancelar la anterior. Los datos reflejan una dinámica en la que el crédito deja de utilizarse únicamente para financiar consumos y comienza a funcionar como una herramienta para cubrir gastos corrientes y obligaciones contraídas. Información que en este caso van destacando desde la zona del partido de Pilar.

Bueno, pasamos a compartir información de Moreno. Moreno se viene el cuarto festival de teatro independiente en Moreno, el Festim. Es una propuesta de cultura, es una alegría enorme invitarles al cuarto festival de teatro independiente de Moreno, gratuito y a la horra. El festival nació desde la construcción comunitaria de los diferentes espacios teatrales de Moreno y, arranca en la jornada del día de hoy con el Artículo Mortis a las 2 de la tarde en el Centro Cultural El Hormiguero, Diente por Diente a las 8 de la noche en El Hormiguero, el próximo sábado la noche del Tatú a las 4 de la tarde, el Casa Teatro en Pirovano 1245, SAT. Sí, se presenta a las 8 de la noche, también en la Casa Teatro Jean Pirovano 1445. Y el domingo 6 de septiembre va a haber un cierre y entrega de menciones a las 6 de la tarde en el Teatro Municipal Leopoldo Marechal en Asconape 85 en Moreno Centro. Es la cuarta edición del Festival Festim, Festival Teatral Independiente de Moreno. Bueno, allí se va a estar celebrando en casas teatrales muy conocidas por aquí. Bueno, por otro lado, Moreno cuenta que liberaron a un ejemplar juvenil de zorro gris pampeano en Moreno. Sí, ahí hay imágenes de la liberación. El animal había sido encontrado en las inmediaciones del Consejo Escolar y fue rescatado por guardaparques. Luego de una revisión veterinaria se confirmó el buen estado de salud. Fue restituido a un entorno natural adecuado para su desarrollo, un ejemplar juvenil del zorro gris pampeano. Fue liberado en el predio del Museo Muñiz, en Moreno, luego de ser rescatado en las inmediaciones del Consejo Escolar. El operativo comenzó a partir de un aviso por la presencia de un animal en la zona. Ante la situación, el equipo de guardaparques se trasladó hasta el lugar y logró capturarlo mediante una jaula a trampa, procurando realizar el procedimiento de manera segura. Una vez concretado el rescate del ejemplar, fue sometido a la correspondiente revisión veterinaria. Los controles permitieron constatar que se encontraba en óptimas condiciones de salud y que podía ser restituido a un ambiente natural. Finalmente, el zorro gris

Pampiano fue trasladado al predio de la zona del Museo Muñiz, donde fue liberado en un entorno que cuenta con las condiciones naturales adecuadas para el desarrollo. Bueno, allí destacaron la participación de las diferentes áreas para que, bueno, volviera a parte de su hábitat aquí en la región. Mucho se trabaja, ¿no?, en nuestra región con bueno, con justamente el cuidado, ¿no?, de estos ejemplares y sobre todo de las liberaciones. Pasamos a compartir información ahora de Malvinas Argentinas. Malvinas Argentinas que tiene varias propuestas para estos días y nos cuentan que el próximo jueves va a estar a la apertura de El Familiar, una propuesta que reúne diferentes miradas, una invitación a disfrutar del arte, encontrarnos, compartir una experiencia que celebra la creatividad y los vínculos. Desde Artes Visuales nos invitan a las 7 de la tarde, el jueves 10. La artista es Gabriela Azat. Sí, van a haber artistas invitados como Javier Paz, talleristas del arte del Cotolengo Don Orione, el ballet Incahuasi de la Escuela de Arte Yasmín. Esto va a ser en el CCA, Casa Cultura y Arte, en el predio municipal. La entrada es por Cuchi Leguizamón y Astor Piazzolla en Malvinas Argentinas. Así que atentos y atentas, agendan el 10 de septiembre. Pero atento porque hay actividades previas. Una de ellas es una masterclass que van a estar dando en Malvinas Argentinas. Recordamos que esto es para los malvinenses. Un espacio para renovar tu look, una propuesta pensada para seguir acompañando a quienes trabajen en el rubro de barbería y peluquería con herramientas para potenciar tu oficio. Va a ser el 8, ¿sí?, a partir de la 1 en el Centro Municipal de Estudios, una masterclass para barberos y peluqueros de Malvinas Argentinas. La inscripción, requiere una inscripción previa, va a ser en el Centro Municipal de Estudios en Solar 961 en Granbur. Así que atentos y atentas. Y después Malvinas Argentinas también cuenta de que se va a estar llevando adelante el paseo de compras. De acá lo venimos contando, el paseo de compras arrancó el miércoles y se va a quedar hasta el sábado, desde las 10 de la mañana hasta las 3 de la tarde. 24 puestos de artesanos oriundos de Malvinas Argentinas van a estar en el paseo ferial, ¿sí?, allí en Adolfo Surdux. Así que atentos y atentas, desde las 10 de la mañana hasta las 3 de la tarde.

Y por último, compartimos información de página, cuenta tras 13 años por estar presa por una emergencia obstétrica. Nosotros acá contamos el caso de Paola, perdió un embarazo por una emergencia obstétrica, la condenaron a prisión perpetua, pero bueno, fue liberada tras 13 años. El Tribunal Superior de Justicia de Córdoba ordenó la inmediata liberación de Paola Ortiz, que permanecía detenida desde hacía más de 13 años tras haber sido condenada a prisión perpetua por la presunta muerte de su bebé durante una emergencia obstétrica. El máximo tribunal provincial hizo lugar al pedido de revisión de su condena a prisión perpetua y reconoció circunstancias extraordinarias de atenuación vinculadas con el contexto de vulnerabilidad, de pobreza y de violencia que atravesaba. El fallo representa una resolución de especial contra especial trascendencia por la incorporación de la perspectiva de género en el análisis de la causa y constituye un antecedente de notable relevancia a las demandas impulsadas durante años por las organizaciones feministas. Sí, bueno, mucho se había hablado justamente del caso de Paola Ortiz, una pelea, sobre todo la revisión de su causa. Hubo que esperar los tiempos para que se pudiera pedir la revisión.

prisión, ¿no? Bueno, finalmente se logró la liberación después de 13 años, ¿sí? Un caso que bueno, que fue muy mediático también, decíamos. No tomó igual de todas formas la repercusión que las propias organizaciones que estaban defendiendo a Paola hubiesen querido, pero de todas formas se obtuvo una victoria. Y después, por otro lado, Página también destaca, Dolina recibirá el doctorado honor y causa, ¿sí? Va a ser en la jornada del día de hoy a las 6 de la tarde. Alejandro Dolina recibirá el doctorado honoris causa en la Facultad de Ciencias Sociales de la UBA. La entrada será por orden de llegada para completar el foro. Luego de la ceremonia habrá una conversatorio, pública que va a estar dirigiendo Gabriel Rolón. Así que bueno, dentro de la información que va destacando Página 12 en la jornada del día de hoy.

Tenemos mucho para compartir. Sí, hay mucha información. Recordá que hoy es viernes. Tenemos que ir armando agenda. Tenemos propuestas. Tenemos más noticias para contarles. Noticias también que nos van llegando hoy a través del 11 35 86 58 79. Sí, también tenemos esa info que queremos compartir. Y tenemos buena música. Sí, porque yo sé que te acabo de contar mucho. Hay buenas noticias. Ojo, porque te conté buenas noticias. Hay otras que no nos gustan tanto, pero ya tenemos que estar informados. Y quiero que sepas que hay buena música. Hoy vamos a estar escuchando a la de Delio Valdés.

0: Seguimos en encuentro con las noticias. Escuchábamos algo de música, escuchábamos a la Delio. Bueno, artistas que nos guste y sobre todo para hoy viernes, ¿no? Me parece que es más que interesante poder escucharlos en la jornada del día de hoy. Tengo mucha info para contarte, ¿sí? ¿Se acuerdan que hace algunos días, horas te diría, horas, hablamos sobre el Día del Estudiante, si va a haber asueto, no va a haber asueto, sobre el calendario? Mucho se habla del calendario anual, después, viste, las rectificaciones, cancelaciones, días, feriados, los puentes, los no laborables, toda esa cuestión. Sobre todo a fin de año se van viendo mucho, mucho más. Bueno, marcha atrás, dice, finalmente se dio a conocer, sí, que las escuelas secundarias tendrán asueto por el Día del Estudiante. Provincia rectificó el calendario escolar 2026. No habrá clases el 21 de septiembre como había establecido originalmente. Finalmente el gobierno de la provincia de Buenos Aires dio marcha atrás con una decisión comunicada la semana pasada y comunicó que el lunes 21 de septiembre habrá asueto en las escuelas secundarias con motivo de la celebración del Día del Estudiante. La Dirección General de Educación lo hizo circular en la jornada del día de ayer, una información que las escuelas que incluyen una modificación del calendario escolar 2026, donde declara asueto escolar el 21 de septiembre para los niveles secundarios, superiores y las modalidades de adulto, ¿sí? Y la educación especial. La medida viene a reponer una larga tradición hasta la última edición que tuvo el Día del Estudiante, un día hábil que fue en 2023, luego cayó fines de semana hasta este año. Los alumnos de las secundarias e incluso en algunas universidades no tuvieron que ir a la escuela. Bueno, y contaba un poco sobre lo que ya veníamos contando sobre el origen justamente del Día del Estudiante. Así que bueno, información que se va rectificando después un poco de la crítica. ¿No? Después de la crítica o del rechazo, justamente, bueno, se rectifica y finalmente habrá 21 de septiembre para salir a celebrar los estudiantes. Ojo, no es feriado, asueto administrativo para los estudiantes. Por otro lado, quiero que sepas que en Pilar se festeja en la jornada del día de hoy la presentación de Claudio y Simón Sosa, padre e hijo, presentándose en la Tucut de Pilar.
1: 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Vamos a tener el espectáculo Astillas. 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Viernes 4 en la Tucu Pilar, noche de folclore. Los esperamos. Gracias. 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

Agradecemos al mismísimo Claudio Sosa por hacernos la invitación. Bueno, quiero que sepan, sí, que dentro de la info también que nos iban acercando, que nos iban compartiendo, nos iban dejando, sí, invitación para ser parte este mismísimo fin de semana de una previa a lo que va a ser el Festival del Plantel.

0: En Moreno, sí. Moreno es, bueno, uno de los municipios que tiene justamente este festejo, sí, el festejo de el plantín, y van a estar haciendo una previa. Va a ser el sábado y el 12, este sábado 5 y el 12, sí, la previa de la fiesta del plantín floral, el pre plantín floral, decían, plantas y flores producidas en Moreno. Acércate y compra local. Va a ser el 5 de septiembre en la Plaza San Martín, Avenida Libertador y Mitre. Sí, así que atentos y atentas a esta invitación, a esta propuesta que iban haciendo desde el partido de Moreno. Nos parecía sumamente interesante. Este sábado también quiero que sepan que se lleva adelante el festival, el festejo de cumpleaños a modo de festival de El Transformador.
1: Buenas, comunidad de FM Tincunaco, les queremos dejar esta invitación a todos. Este 5 de septiembre, sábado 5 de septiembre, cumplimos 24 años, así que el Transformador está de fiesta y desde las 16 vas a tener una feria esperándote. También va a haber un recorrido histórico a las 17 horas por toda la casona que este año, adivinen, cumple 100 años. Y después tenemos de todo, es un festival que tiene circo, que va a venir de la mano de la UNTREF, tiene música de la mano de Ire Paz, de Inti Juana con unos folclores, la murga del barrio se va a hacer presente este 5 de septiembre, también Cosa de Mandinga estará por el escenario y también Fanfarria Locadía con sus vientos, así que no pueden faltar desde las 16 horas y hasta las 12 de la noche les esperamos, pizza, música, encuentro en la calle y como siempre, toda la autogestión y el abrazo colectivo que nos merecemos. Ahí les esperamos. Es este 5 de septiembre en Caseros 200. Aedo.
0: Seguimos compartiendo información y nos venimos para aquí, para la región. Te decía, se vienen los días más lindos, se vienen propuestas, se vienen invitaciones y se vienen, sí, la propuesta de los 10 años del Festival de Danza en el conurbano Alza la Mano, sí. Decíamos, se va a estar llevando adelante y arranca la jornada del día de hoy hasta el 13 de septiembre. Y bueno, para saber un poquito más cómo se vive en esto, este nuevo aniversario, número redondo, cómo tienen preparado todas estas jornadas, dónde se van a estar llevando adelante, con qué nos vamos a encontrar y un montón de preguntas más. Y para responder todas estas preguntas tenemos en comunicación telefónica a Florencia Novo, referente de la Herrería Teatro y del Festival Alza la Mano, que cumple 10 años. Hola Flor, ¿cómo te va? Gisela Romero te saluda de este lado.
2: Hola, Gise, buen día, ¿cómo están?
0: Muy, pero muy bien acá, diciendo, no podemos creer que ya pasaron 10 años de nada, de este festival de danza, el primer festival que se realizó y que bueno, que de acá lo estuvimos compartiendo. Contame cómo, bueno, cómo se preparan, cómo están viviendo toda la previa y esto, y poder nada, festejar estos 10 años.
2: Bueno, primero con muchísima nostalgia. Sí, es verdad que ustedes nos acompañaron mucho durante todos estos años, así que muchas gracias siempre por estar ahí con nosotros haciéndonos el aguante y comunicando. Y bien, a ver, estamos con una programación muy, muy hermosa. También 10 años de festival nos permiten pensar cómo, no sé, cómo impacta en el público también, ¿no? Porque un poco ayer estaba reflexionando sobre eso, el tiempo, y hay algo de. Bueno, hubo funciones con mucha gente, hubo funciones con poca gente, hubo talleres con mucha gente, otros que no. Entonces, ¿de qué manera seguir haciéndonos preguntas en relación a la danza? ¿Y qué es lo que a la gente le copa? También, ¿de qué manera habilitar otras propuestas que capaz que no son tan habituales de ver, pero que está buenísimo que estén dentro del festival? Entonces, en función de esas preguntas, también es que armamos la programación de este año, que es súper diversa y es medio para todos los gustos, ¿viste?
0: Bien. ¿Hicieron algún tipo de balance de estos 10 años?
2: Exactamente. Fue un poco eso, pensar de qué manera seguir habilitando y facilitando el acceso a la danza, a ver, a practicar, ¿no? Muchas veces la danza, también por experiencia propia, ¿no? Siento que nos queda un poco lejos desde la formación, desde las propuestas, desde las producciones. Entonces, bueno, la pregunta de cómo seguir trayendo propuestas, también poniendo en valor las que son del propio territorio, ¿no? Porque hay muchos trabajadores y trabajadoras de la danza acá en el territorio, entonces también hacerle lugar a eso nos parece importante. Ahora, bueno, te cuento, pero el cierre va a ser un poco en la calle con bailarines y bailarinas de la zona, entonces eso también es un modo de celebrar y de poner en valor y de encontrarnos con nuestros colegas, que también es súper necesario en este momento donde parece que el individualismo está en auge. Bueno, de qué manera seguir generando espacios y propuestas que puedan encontrarnos, contenernos y ver en qué estamos, ¿no? Qué preguntas nos estamos haciendo, qué nos interesa y en qué está la danza en este momento, aunque sea en la región.
0: Claro, bien. Bueno, va a arrancar en la jornada del día de hoy. ¿Nos querés contar un poquito con qué se va a encontrar la gente en estos días?
2: Sí, hoy empezamos con una milonga. Es la primer milonga que hacemos en la herrería, así que estamos muy ansiosas. Va a haber una clase abierta al comienzo para quien no esté muy familiarizado con el lenguaje, o quizás sí, pero tienen ganas de volver a practicar. A cargo de dos compañeras, de dos maestras de tango que son de Morón, de Lari y Lucila, y luego va a haber un dúo de tango, de música en vivo, va a haber comidita. La intención es generar el espacio de milonga ahí en la R y que también, si alguien no tiene experiencia, justamente la pueda hacer con nosotros en este primer experimento de milonga herrera. Así que esa va a ser la primera fecha. Hoy 8:30 empieza la clase, va a ser una hora de clase y después arranca la milonga con todo.
0: Bien, ¿nos querés contar un poquito de qué se va a tratar de acá a el 13 de septiembre? Porque por lo que vi va a ser bien bien variado.
2: Hay de todo, sí. Mañana hay una obra llamada Ojos Látigo, que es una obra de Leticia Coronel. Es una obra de teatro porque tiene mucha danza, un laburazo muy emotivo. Ellos son un elenco de varias personas y vienen laburando hace mucho tiempo. La obra ahora es parte de la programación del FIBA, entonces nos parece re importante que estén, nos pone muy contentos, la verdad, que hayan también aceptado. Dentro de la propuesta del Festi, que es la Jam de música en vivo, proyecciones, donde ahí nos metemos a improvisar, a encontrarnos. Es un espacio súper horizontal donde la propuesta es venir a bailar. Muchas veces ha pasado personas que quizás no estaban tan habituadas o no practicaban danza, que se han acercado a la jalea y a partir de ahí empezaron a bailar, así que es un poco el encuentro y empezar a poner el cuerpo con nosotros. Eso es este fin de semana.
0: Bien.
2: Y después el próximo seguimos con funciones. El viernes está Desamarro, que es una obra con dirección de Mauro Dan y la compañía Movimiento Descentralizado, que es un obrón, son más de 14 bailarines en escena, así que va a ser precioso. El sábado tenemos dos propuestas. Un seminario que viene una compañera que es de acá, de José Paz, Maca Franchinella, que va a dar un seminario de entrenamiento e investigación a la mañana. Y a la noche tenemos La Política del Malestar, que es una obra de una artista chilena, y en este caso la propuesta del sábado es una coproducción con otro festival que se está haciendo en simultáneo, que es el Festival Pirologías, así que nos parecía un buen cruce entre festivales, también tener una programación compartida, y en este caso La Política del Malestar viene desde Chile a visitarnos, así que también estamos chochas. Y bueno, y el domingo, esto que te contaba, a las 5 de la tarde hacemos el cierre en la calle. Quizá ustedes sí, han participado de varios desbordes en la R, ya saben cómo son las fiestas de la R en la calle. Un poco la intención es eso, participar en el espacio público, compartir con otros colegas, va a venir el elenco de la UNS, van a venir compañeros de Morón, van a venir compañías independientes, artistas independientes, estudios privados, va a ser un fiestón a partir de las 17 en la vereda de la R.
0: Bien, contame cómo se va a manejar el festival, porque sabemos que un clásico de la herrería es la entrada a la gorra, pero cuando a veces hay algún tipo de festival o evento particular, a veces se puede reservar. Contame cómo se manejan con este festival.
2: La modalidad sigue siendo la gorra porque, bueno, es un poco el modo de trabajo que tenemos en la R, es como nuestro horizonte, ¿no? Siempre estamos pensando en que, y más que nada en esta propuesta, como que sea accesible para todo el mundo, que todo el mundo pueda ver danza y que nadie se quede afuera por cuestiones económicas. Entonces, todas las propuestas son a la gorra. Otros años hemos tenido algún tipo de financiamiento que nos han seleccionado de algún subsidio. Este no es el caso, estamos en un momento muy complicado. Sin embargo, bueno, es interesante pensar que no solo lo gestiona la herrería, sino que también hay una propuesta, una apuesta de los artistas de venir a participar con este formato, ¿no? Con esta modalidad de entrada que bueno, que también es arriesgarse y confiar, y también es apoyar proyectos independientes. Entonces, un poco ahí para mí le da sentido a todo, ¿no? Como somos un montón de personas apostando a este proyecto para que el público pueda ver danza, para que la danza tenga su espacio. Por eso también es re importante que vengan, que se animen a ver danza, que capaz que no es lo más habitual para mucha gente, pero sin embargo es un lenguaje hermoso y está buenísimo que puedan eso, tenerlo cerca de casa. Así que lo único que tenemos así de diferente es que el seminario es con inscripción previa al Instagram del festival. Eso es lo único. Después, como siempre, se vienen 20 minutos antes de la función, hacen la filita y entran a ver obras hermosas.
0: Buenísimo, ha hecho ahí la invitación. Te quería justamente consultar sobre eso. Si quieren ver el cronograma, si quieren saber sobre los horarios, porque algún horario no llegaron a escuchar y demás, ¿cómo pueden hacer?
2: Pueden chusmear el Instagram de la herrería o el Instagram del Festival Alza la Mano. Ahí está la programación. Van a ver la sinopsis de cada obra para ver qué les interesa ver. Están los reels de cada obra para ir chusmeando y ver con qué resuena. Y para mí, vénganse a todas porque son todos sobrones. Pero bueno, ahí pueden chusmear toda la información del festival.
0: Bien. Flor, bueno, te agradecemos estos minutitos y nos imaginamos todo el trabajo que hay detrás para sostener justamente no solamente la herrería en pie, sino también este festival ya hace 10 años. Así que bueno, nada, eso, te agradecemos estos minutitos.
2: Bueno, sí, la verdad que sí, estoy re que te contenta. Empecé a pensar un poco cómo empezó, y empezó como una varieté, como una prueba, a ver qué onda, cómo resonaba en el público, y de pronto pasaron 10 años. No sé en qué momento pasó, pero laburamos mucho en todo este tiempo, así que eso, estamos muy contentos. Gracias por acompañarnos siempre, que siempre están ahí escuchándonos y agitando los proyectos de la herrería, así que muchas gracias, compas.
0: No, por favor. Te mando un abrazo grande, Flor, y bueno, y ahí mucha suerte para la jornada del día de hoy.
2: Dale, gracias, un beso grande, les espero,
0: Hablamos con Florencia Novo, referente de la Herrería Teatro y del Festival Alza la Mano, cumpliendo 10 años. Sí, 10 años, compartimos la programación, arrancan la jornada del día de hoy, tempranito, decíamos, el festival con una milonga más clase de tango, así que no tengas miedo, y que arranca hoy, decíamos, con música en vivo, el dúo Gianacio Díaz Fuelle en guitarra, ¿sí? Allí arranca este festival de Alza la Mano. Tienen redes, lo decía Flor, y los podés buscar justamente de esa forma. Festival Alza la Mano, todo junto en Instagram.
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0: Seguimos en Encuentro con las Noticias. Seguimos compartiendo junto a ustedes información de aquí, de nuestra región. Quiero que sepan que el programa es posible gracias al trabajo de Yamila Ramírez en la presión técnica puesta al aire y la musicalización. En la producción está trabajando Vanina Correa, aquí en el estudio Darío y Maxi, quien les habla, Gisela Romero. Te decíamos, nos queda una horita todavía para compartir información de aquí, de nuestra región, y quiero que sepas que nos iban llegando información en la jornada del día de hoy, que este fin de semana arranca la gala de danza por los 10 años de Bailo, la compañía de Pilar. La celebración será este sábado a las 9 en el Teatro Ángel Alonso. La propuesta reunirá obras de diferentes coreógrafos que forman parte del recorrido artístico del reconocido elenco pilarense. La entrada será gratuita. El Teatro Ángel Alonso está destinado este sábado a una noche especial para la danza local. Bailo Compañía celebra sus 10 años de trayectoria en una gala que reúne diferentes piezas coreográficas desarrolladas a lo largo de la década de trabajo artístico. La función está programada a las 9 de la noche y tendrá entrada libre y gratuita, por lo que representa la oportunidad para varios vecinos que puedan acceder. La gala propone realizar un recorrido por el repertorio de la compañía que fue construyendo a lo largo de estos 10 años. A través de esta puesta en escena, el público podrá recorrer diferentes momentos de la compañía en una propuesta, en la presentación que busca reflejar tanto la evolución del grupo como la personalidad de sus creadores e intérpretes. La función tendrá lugar en el Teatro Municipal Ángel Alonso, allí en Pedro Lara 725 en Pilar. Las entradas son gratuitas y pueden retirarse previas en la boletería de lunes a viernes de las 9 de la mañana hasta las 8 de la noche. Será este sábado 5 de septiembre a las 9, decíamos, en el Teatro Municipal. Así que hecha la invitación. Para este fin de semana. Quiero que sepas que se viene un taller que me interesa mucho, que está muy, pero muy bueno. Va a ser este sábado, atentos, porque es un taller de primeros auxilios en contextos de represión, ¿sí? Nos parece sumamente interesante. En un país totalmente reprimido, saber estos primeros auxilios me parece muy, pero muy interesante. Y quiero que sepas que va a ser este sábado en el Centro Cultural Nuestra América.
1: Hola, buenos días a toda la gente de la radio, a los oyentes. Los queremos invitar desde el Centro Cultural Nuestra América de Tortuguitas a un taller que se va a estar realizando este sábado 5 de septiembre sobre primeros auxilios en contextos represivos. Vamos a ver una introducción a los primeros auxilios, diferentes tipos de gases, lacrimógenos y pimienta, cómo contrarrestarlos, qué hacen en caso de traumatismos oculares o heridas por perdigones, y también vamos a aprender a hacer RCP. El taller va a ser al sombrero para costear algunos gastos que requiere el taller, y también vamos a estar recibiendo alimentos no perecederos para la olla popular de Entelequia Barrial que están haciendo en el barrio Bella Flor de Granbur. Y eso incluye fideos, arroz, legumbres, condimentos, puré de tomate, todo lo que se les ocurra que puede ser útil para la olla. La dirección es Seguí, 4081, primer piso, a la vueltita de la estación de Tortuguitas. Y cualquier cosa por info o consultas pueden buscarnos en las redes como @ccnuestraamerica.tortu. Así que bueno, esperamos que se puedan acercar. Nos parece interesante poder adquirir herramientas en defensa y cuidado de nuestras personas cuando la represión en las manifestaciones y en diferentes momentos de la vida diaria avanza cada vez con más violencia, así que los esperamos.

0: agradecemos ahí la invitación de, en esta propuesta, nos parece sumamente interesante. Y quiero que sepas que hoy en el Teatro Leopoldo Marechal se presenta La Vida en Loop. Es una comedia para mayores de 13 años. Así que atentos en el Teatro Municipal Leopoldo Marechal, en Asconope 85. Estamos hablando de la zona de Moreno. Después, el sábado, se presenta el film de Terminator 2. Más la música en vivo, ¿sí? Esto va a ser el sábado a las 9 de la noche. One Master Terminator 2 va a ser el sábado. Y el próximo viernes se presenta Adrián Steppelman presentando Total Normalidad. El género es un monólogo de humor y es para mayores de 16 años. Y el sábado 12, Las Damas del Tango, El Regreso, un homenaje a las grandes cancionistas del tango. Música en vivo y es apta para todo público. Y el sábado 19, Otra de Tiros, el episodio 6, es de clown. Sí, apta también para todo el mundo. Las entradas en el Teatro Leopoldo Marechal de Moreno se retiraron una hora antes y es por orden de llegada. Así que atentos y atentas a esta otra invitación. Quiero que sepas que para este sábado se realiza el Festival Territorio en el Culebrón Timbal. Así que atentos y atentas porque, bueno, allí nos hacen invitación para ser parte.
1: Este sábado 5 de septiembre te invitamos a la sexta edición del Festival Territorio. 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El sábado 5 de septiembre de 10 a 17 horas. Entrada libre y gratuita a Vía Comunidad. Organiza El Ojo Negro, El Culebrón Timbal, la cooperadora Mil Pueblos Jóvenes y Cultura Viva Comunitaria del Conurbano.
0: Ahí agradecemos a la gente del Culebrón que nos manda esta invitación. Quiero que sepas que ahí hablando de la zona de Moreno, pero en el centro de Moreno, este fin de semana, sábado y domingo, desde las 2 de la tarde hasta las 7, van a haber visitas guiadas a las 4 de la tarde en el Museo Molina Campos. Nos cuentan que los horarios de fin de semana y de feriados, las visitas guiadas grupales se realizan a partir de las 4 de la tarde. Los esperamos en Molina Campos 364 para recorrer la casa histórica de Molina Campos. Aquí dentro del territorio hay varias de sus obras, hay varios elementos, es una casona, un espacio verde muy pero muy lindo, muy cerca del centro de Moreno. Además, eso es muy cerca del centro de Moreno. Quiero que sepan que bueno, se va a estar llevando adelante un nuevo encuentro de cine que lo llevan adelante desde Costureras Solidarias de Pilar, Hilvanando Historias. Este fin de semana tienen proyección, nos iban contando un poquito sobre esta propuesta.
2: En septiembre volvemos con el proyecto de Cine en el Barrio, un proyecto gestado en el seno de la Red de Costureras Solidarios de Pilar. Es un espacio de encuentro en comunidad, de amor y de mucha sonrisa junto a los más chicos. El 5 de septiembre, el sábado 5 de septiembre a las 14 horas, vamos a estar en el Club Social y Deportivo San Jorge, del barrio San Jorge, en Pilar, donde vamos a compartir la película Madagascar, además de, obviamente, el infaltable pochoclo, y facturas, gaseosa, una linda tarde para compartir en comunidad, en familia, con este proyecto de cine en el barrio. Los esperamos a todos desde la Red de Costureras Solidarias de Pilar.
0: Muy, pero muy buena invitación. Es los domingos, cuando uno relaja, poder salir a un espacio verde, ver algo lindo, por lo menos chusmear, ¿no? Te voy a decir comprar, pero uno puede ir chusmear, escuchar música en vivo, realizar talleres, que los más peques se puedan divertir, que sea apto para toda la familia, ¿no? No solamente para el ingreso, sino que hayan propuestas que incluyan a las infancias. Porque a veces uno dice, es apto para todo el público. digo, sí, pero los peques ahí quedan medio bollando porque no están las actividades pensadas para ellos. Y en este caso tenés todo eso, tenés todo lo que está bien en un solo espacio.

0: la feria Ecomuseo Ninsei, la feria Ninsei, que se va a estar llevando adelante este domingo. Atentos, porque se vienen los días lindos, la feria es un lindo espacio, es al aire libre, digo, cerca de las fechas, de las fiestas, perdón, se pueden soler, se suelen hacer, ahí está, hasta dos ferias por mes, pero si no hay que esperarla, si uno la espera con mucha ansia, y quiero que sepan que va a ser este próximo domingo.
1: Los saludo y los invito desde Ecomuseo Ninsei y su feria cultural, ubicada en Avenida Balbín 2600, en San Miguel, queda a una cuadra de Avenida Gaspar Campos, a la cual los estamos invitando a emprendedores, artesanos, público en general, a toda la comunidad, para el próximo domingo 6 de septiembre de 14 a 18:30. La feria cultural es un espacio para el ocio creativo, para descansar, para recrearnos, para socializar, para entretenernos también y disfrutar aprendiendo. Este taller que ofrecemos es para dibujar y pintar árboles. Para todos los que les guste esta actividad o quieran hacer una primera experiencia, es para adolescentes, jóvenes y adultos. Es gratuito desde las 14:30. Si quieren, pueden hacer una contribución para el Ecomuseo. Luego tenemos el taller de construcción de muñecos de tela. Esta actividad es para niños y se tienen que anotar anticipadamente. Es gratuito y desde las 15 horas. Y por último, el taller de cerámica para niños, que es a las 16:30 horas y se abona solamente el material, que es 3.000. Bueno, estos serían los talleres para la próxima edición del 6 de septiembre. Durante la tarde de la Feria Cultural nos visita la banda de rock nacional Vintage, que viene desde Hurlingham. Y además está de visita, para gusto de los chicos, el super payaso Bufanda, para alegría de todos. Bueno, gracias.

0: agradecemos ahí la invitación que nos iban dejando. Y quiero que sepas que desde las Costureras Solidarias de Pilar reciben la Primavera con Flores Textiles, una tarde para crear, compartir y aprender. Nos invitan a disfrutar una tarde creativa donde se puede aprender a realizar flores de tela y darle una nueva vida a esos retacitos que tenemos en casa. 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Te invitan a que lleves el mate y buenas energías. El sábado 12 de septiembre a partir de las 2 de la tarde en el vagón de la red de Costureras Solidarias de Pilar, allí en Estanislao Ceballos 1100, recordá llevar tus tijeras y muchas ganas de compartir. Se podría llegar a suspender por mal clima. Atentos y atentas ahí a esta invitación que nos realizan desde las Costureras Solidarias de Pilar. Hoy es viernes y yo te lo decía, los viernes tenemos la suerte de compartir un ratito junto a nuestro compañero Damián Ravena, él es presidente de la APDH Zona Norte. Hoy nos va a estar hablando sobre la observación general número 25 relativa a los derechos de los niños en la relación con el entorno digital.
1: Buenos días, Gise. Buenos días a todos. Hoy vamos a continuar viendo los derechos del niño, en esta ocasión a través de la observación general número 25 relativa a los derechos de los niños en relación con el entorno digital, que realiza el Comité de los Derechos del Niño en el año 2021. Esta observación general es sumamente interesante porque, además de abordar un tema de suma actualidad, como lo es el uso de Internet, la tecnología y lo que aquí se llama entorno digital, los niños fueron consultados y sus opiniones tomadas en cuenta para la redacción de esta observación general. Debemos también sumar a esto la relevancia que cobra esta observación general debido a que la mayoría de los estados no tienen leyes o marcos normativos que regulen el entorno digital y su especificidad. En la introducción de la observación general número 25, en el inciso tercero, nos dice, y les leo: el entorno digital reviste una creciente importancia para casi todos los aspectos de la vida de los niños, entre otras situaciones en tiempos de crisis, puesto que las funciones sociales como la educación, los servicios gubernamentales y el comercio dependen cada vez más de las tecnologías digitales. Ofrece nuevas oportunidades para hacer efectivos los derechos del niño, aunque también plantea riesgos relacionados con su violación o abuso. Acá ya, la ONU, a través del Comité de los Derechos del Niño, nos plantea las graves consecuencias que pueden acarrear las tecnologías y el entorno digital, como así, cómo son de utilidad para cumplir con los derechos del niño. Debemos hacer énfasis entonces en los peligros, no para dar miedo, sino para saber y estar atentos. Tanto la trata de personas como el abuso y el uso de imágenes para pornografía son delitos muy presentes en el entorno digital. Saber esto nos puede ayudar a comprender qué tipo de uso de tecnología, qué información debemos darle a nuestras niñeces, justamente para un uso seguro del entorno digital. El comité más adelante nos indica los cuatro principios que deben considerarse para el ejercicio de los derechos presentes en la Convención del Niño. Ellos son: 1. La no discriminación. 2. El interés superior del niño. 3. Derecho a la vida, a la supervivencia y al desarrollo. 4. Respeto de las opiniones del niño. Debido a que el interés superior del niño es el núcleo de todos sus derechos, vamos a ver a continuación qué nos dice al respecto esta observación general número 25, que les leo. Al considerar el interés superior del niño, deben tener en cuenta todos los derechos de los niños, incluidos su derecho a buscar, recibir y difundir información, a recibir protección contra todo daño y a que sus opiniones se tengan debidamente en cuenta. Ahora bien, como sabemos, los derechos humanos son un cuerpo de derechos, atributos de la persona humana, que se consolidan frente al Estado. De esta manera, esta observación general número 25 hace el necesario foco sobre el Estado como protector y promotor de los derechos humanos al decirnos, a través del inciso 24 que les leo: los Estados parte deben cerciorarse de que las políticas nacionales relativas a los derechos de los niños aborden específicamente el entorno digital y deben aplicar reglamentaciones, códigos industriales, normas de diseño y planes de acción pertinentes, todo lo cual debe ser evaluado y actualizado periódicamente. Estas políticas nacionales deben tener como objetivo ofrecer la oportunidad de sacar provecho del entorno digital y garantizar su acceso seguro a él. Para concluir esta columna de hoy, no podemos dejar de mencionar que la desigualdad social, producto de las pertenencias de clase, inciden tanto en el acceso a la tecnología como a su uso. Esta observación general es sumamente pertinente para obligar a los estados a garantizar un entorno digital respetuoso de los derechos humanos. Nos escuchamos el próximo viernes. Buen fin.

0: Seguimos compartiendo información de aquí de nuestra región. Nos parece sumamente importante contarles que va a haber una jornada de donación de sangre, ¿sí? Dona sangre, podés llevar tu DNI el 24 de septiembre de las 9 de la mañana hasta las 2 de la tarde en el Centro Cultural Educativo y Social Alfonsina Storni, allí en a Juan Domingo Perón, al 2651 en Los Polvorines. Podés sacar turno al 11 41 76 66 75. ¿Sí? Nos iban contando que lo realizan desde el Centro Cultural Alfonsina Storni junto a Cero Blastos, que es una organización de acá, de nuestro territorio. Nosotros siempre compartimos ahí las... las jornadas de donación de sangre que van llevando adelante. Además contaban una situación en particular, una vecina va a ser sometida a una cirugía para llevar alivio a la familia, están realizando una jornada de donación de sangre. Si alguien quiere ir antes, puede escribir al número que pasábamos, 11 41 76 66 75, dona sangre. El próximo 24 de septiembre realizan desde Cero Blastos y la Fundación Sarmiento de Hematología estas jornadas, que muy pero muy interesante esta propuesta de aquí del territorio. Después saben que tenemos otra información que tiene que ver con el Tren San Martín, porque recuerdan que hace algunos días hablábamos sobre las nuevas locomotoras, que después eran solo los motores, cero kilómetro y toda esa información que siempre nos va llegando y que después la vamos desglosando junto a los trabajadores también del ferrocarril San Martín. En este caso vamos a hablar sobre que el fin de semana no van a estar circulando los trenes. Y esta info nos la acercaba Alejandro Alvite, trabajador del ferrocarril San Martín, sobre esta circulación limitada este fin de semana.
1: Buenos días, mi nombre es Alejandro Alvite, ferroviario de la línea San Martín, y era para comentarles que este próximo domingo 6 el servicio de trenes se va a ver afectado debido a los trabajos que se realizan en el paso a nivel Chacabuco, que se encuentra entre José C. Paz y Soliverde. Por ese motivo, el domingo los trenes van a tener un servicio limitado entre Retiro y José C. Paz, y no habrá servicios entre José C. Paz y Pilar Cabret, lo que implica un recorte en la cantidad de servicios y el kilometraje recorrido. Por lo tanto, los pasajeros tendrán que buscar alternativas si es que tienen que viajar a esas estaciones como Soliverde, Derqui, Pilar, Manzanares o Cabré, y reemplazar el tren por el colectivo. Se avisa con tiempo para prevenir los atrasos que esto va a implicar. Por otra parte, el trabajo en el paso a nivel Chacabuco va a llevar aproximadamente 45 días, tiempo durante el cual el paso va a estar cortado y va a haber que reemplazarlo en el tráfico vehicular por los pasos a nivel Piñeiro, o si no, venirse hasta José C. Paz. Lo cierto es que va a haber que tomarse con calma, porque este evento puede ser que se repita en próximas semanas.

0: Ahí escuchábamos y agradecemos a Alejandro, bueno, por la info que nos iba compartiendo. Quiero que sepan que hay una convocatoria a una salida gratuita para observar aves en la Reserva Natural de Pilar. Siempre hay actividades, siempre hay propuestas. Esta vez va a ser este próximo domingo 6 de septiembre a las 9, con entrada libre y gratuita. No requiere inscripción previa. La Reserva Natural de Pilar organiza una nueva salida de observación de aves para el domingo 6 de septiembre a las 9 de la mañana. La actividad es libre y gratuita y no requiere inscripción previa, por lo que está abierta a personas de todas las edades. Durante el recorrido por los senderos, el predio y los participantes podrán observar las especies que habitan en el ambiente natural de la reserva y recibir orientación para reconocerlas. ¿Qué hay que llevar? Se recomienda asistir con calzado cerrado, ropa cómoda o abrigo, ¿sí?, según el clima, repelente de insectos, y para quienes dispongan binoculares, la actividad se puede llegar a suspender por la lluvia. Recordá que siempre se reciben donaciones solidarias. En el marco de la jornada, la organización recibirá alimentos no perecederos con la Biblioteca Popular Palabras del Alma. Quienes quieran recibir novedades sobre las próximas actividades de la reserva pueden sumarse al canal oficial de WhatsApp o seguir las redes sociales de Patrimonio Natural de Pilar, Reserva del Pilar, en Facebook también. Y hay un número 11-4404-9848 o al 11-57-30-25-04. Así que invitación para este domingo sumarnos a la Reserva Natural de Pilar. Bueno, tenemos más información para compartir y en este caso compartimos la información nacional. Esto lo hacemos a través del servicio informativo de Farco.
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5: Hola Argentina, muy buen día, ¿cómo están? Les damos la bienvenida a esta producción informativa nacional de Farco, el Foro Argentino de Radios Comunitarias. Estamos aquí en nuestro centro de producción en la ciudad de Rosario y ya estamos enlazadas las radios comunitarias del país para nuestra primera edición de hoy viernes 4 de septiembre de 2026. Milei anunció la construcción de una base naval en Tierra del Fuego y sanciones a empresas que participen de la exploración petrolera en Malvinas. En un mensaje por cadena nacional, el presidente enmarcó las medidas en una política de seguridad nacional, como la que promueve Estados Unidos. Milei anunció también que enviará un proyecto de ley al Congreso para crear un Consejo de Seguridad Nacional y endurecer las sanciones que ya existen por dos leyes nacionales vigentes. Además, reconoció que los anuncios se dan tras las declaraciones de Donald Trump, que dijo que Estados Unidos está reevaluando su posición histórica sobre Malvinas. El presidente aseguró que Argentina es un socio confiable para ese país. También, y contra sus opiniones anteriores, Milei dijo que los isleños son una población implantada, que no tienen derecho a la autodeterminación. Recordemos que, además de manifestarse admirador de Margaret Thatcher, ya siendo presidente, había hablado de respetar el deseo de los isleños y de buscar que elijan ser argentinos. Pero vamos a escuchar los principales tramos del mensaje presidencial de anoche.
6: Los isleños, al ser una población

0: implantada en un territorio usurpado, no tienen un derecho legítimo a la autodeterminación. En el mundo corren vientos de cambio favorables a nuestro reclamo. Recientemente, el presidente Trump declaró que los Estados Unidos están revaluando su posición histórica con relación a Malvinas. Esta amenaza no es inocua. Los Estados Unidos evalúan ese cambio de posición porque saben que la Argentina tiene un socio confiable, alineado con los valores occidentales, en una posición de relevancia estratégica que puede ser un aliado valioso en las décadas por venir. Sin ello, nada de esto sería posible. Desde hace 50 años, las Naciones Unidas solicitan a la Argentina y al Reino Unido no realizar acciones unilaterales sobre el territorio hasta que se resuelva la controversia, incluyendo la explotación. Sin embargo, el Reino Unido ha incumplido sistemáticamente este llamado. En particular, hemos logrado determinar que el proyecto Sea Lion, operado por Navitas Petroleum y Rock Hopper Exploration, tiene fecha para iniciar la explotación petrolera offshore en algún momento de los próximos meses. ¿Qué significa esto? Que si hoy no actuamos con firmeza y celeridad, en pocos meses tendrán la capacidad material de apropiarse de las reservas de petróleo que yacen bajo nuestro mar. Esta misma noche estaré firmando un decreto para dotar de mayor celeridad a los procedimientos sancionatorios que impone la ley 26.659 contra quienes participan de iniciativas de extracción de petróleo en territorio argentino bajo ocupación británica. Además, firmaremos hoy mismo un decreto de necesidad y urgencia para ampliar los recursos del Ministerio de Defensa con el fin prioritario de construir una base naval integrada en Tierra del Fuego e incrementar nuestras capacidades en telecomunicaciones. A su vez, estaré enviando al Congreso con carácter urgente un proyecto de ley de defensa de la soberanía nacional. La ley creará el Consejo de Seguridad Nacional, que definirá una política de seguridad nacional de aplicación obligatoria y transversal a todo el Estado. Atraer inversiones, proteger nuestra moneda, fortalecer nuestro sistema financiero y desarrollar nuestros recursos críticos son cuestiones de seguridad nacional. Y proteger el Atlántico Sur también es una cuestión de seguridad nacional.
1: Y los anuncios de Milei sobre Malvinas recibieron críticas de la oposición. Por ejemplo, el ex ministro de Defensa y actual diputado nacional de Unión por la Patria, Agustín Rossi, dijo que Milei habla de soberanía y en el mismo discurso justifica que puede hacer lo que dice que quiere hacer por su alianza con Trump. Debería y podría haberlo hecho desde el 10 de diciembre de 2023 por ser el presidente de la Nación Argentina en cumplimiento de la cláusula transitoria número 1 de la Constitución Nacional. Por su parte, el diputado nacional del Frente de Izquierda, Nicolás del Caño, dijo que Milei quiere utilizar el legítimo reclamo de soberanía sobre las Islas Malvinas para recuperar terreno de cara al año electoral y prestar sus servicios a Estados Unidos en su disputa con Gran Bretaña. El admirador confeso de la criminal de guerra Margaret Thatcher es un títere de Trump. Por su parte, el dirigente estatal y del Frente de Sindicatos Unidos, Rodolfo Aguiar, comparó a Milei con el dictador Leopoldo Galtieri y expresó que cuando la lucha de los trabajadores y del pueblo los empezó a acorralar, los dos quisieron fugarse hacia adelante hablando de la soberanía de las Islas Malvinas. Y otra coincidencia más, dijo Aguiar, ambos pensaban que tenían a Estados Unidos de su lado. Vamos ahora a Entre Ríos porque allí ya son 480 los trabajadores despedidos por la empresa avícola Granja Tres Arroyos en su planta de Concepción del Uruguay. El informe de nuestra compañera Adriana De Fassi desde Radio Sapucay.
2: En Entre Ríos también se profundiza la crisis de los trabajadores de Granja Tres Arroyos. Entre el 1 y el 3 de septiembre, 210 trabajadores más recibieron el telegrama de despido, lo que suma un total de 480 operarios de la planta La China de Tres Arroyos que fueron despedidos arbitrariamente. El día miércoles 2 de septiembre, trabajadores autoconvocados se presentaron frente al municipio para exigir respuesta del Estado, de la Intendencia independencia ante esta situación y exigir que se acompañe a las 950 familias que son víctimas de que la industria cierre su fuente de trabajo. Maximiliano Salazar es delegado y trabajador de la China y en conversación con Radio Sapucay nos comunicaba lo siguiente.
3: Y bueno, con respecto a la concentración de ayer, a la movilización, lo que hicimos, tuvimos un acercamiento, digamos, del intendente que vino a dialogar, a hablar con nosotros, o sea, lo que nos

0: compromete es poder llegar a un diálogo, a una reunión con Joaquín de Gracia o con Marcelo de Gracia, que son los dueños de la empresa, para lo que nosotros exigimos es la reapertura de la empresa, la reapertura de la fábrica, que vuelvan a tomar nuevamente a los compañeros, a los trabajadores despedidos, que los que no están despedidos reingresen a trabajar nuevamente, y bueno, y los compañeros que ya lo han despedido y no quieren volver a ingresar, que se les pague debidamente su indemnización, ¿no? Como corresponde, no por el artículo 247, como aducen ellos, que nos pagarían la mitad de la indemnización también, que ni siquiera han hecho eso. Se le dijo al intendente también que las medidas de fuerza se iban a seguir agravando, que las movilizaciones, las marchas y todo eso, las concentraciones, todo lo que veníamos haciendo, lamentablemente con la situación que estamos atravesando, que esa medida lamentablemente la íbamos a tener que seguir agravando porque, digamos, nos encontramos en una situación ya crítica y extrema también.
1: Granja Tres Arroyos debe a los trabajadores la segunda quincena de abril, los salarios de mayo, junio, julio, agosto y el aguinaldo. Estos 480 despidos se suman a 1.000 trabajadores de las plantas bonaerenses de Capitán Sarmiento, Esteban Echeverría y Pilar. Se destaca que los despidos de Concepción del Uruguay y de La China pertenecen todos al Sindicato de Trabajadores de la Industria de la Alimentación, reportó Radio Sapucay de Colón, Entre Ríos.
2: Y ya son casi 7 millones de personas las que tienen atrasos en el pago de sus deudas. El informe de nuestra compañera Malena Coelho Bruno desde Radiográfica.
3: En agosto, el presidente Javier Milei dijo que nadie había sido obligado a pedir créditos o préstamos. Sin embargo, cada vez son más las familias que llegan a endeudarse para poder llegar a fin de mes. Sobre esto fue consultada la abogada Natalia D'Alessandro, que es integrante del Movimiento de Familias Endeudadas, un espacio de asesoramiento legal gratuito para personas con problemas de deudas. Expuso así en números el incremento de endeudados dentro de los grupos familiares argentinos.
4: Se habla de que hay 20 millones de personas endeudadas. Sí. Cuando se cuenta ese número, se cuentan las deudas que uno tiene con tarjeta, que compra este mes y paga el mes que viene, pero se cuentan esas deudas aunque uno pague, o sea, aunque uno se encuentre al día, okay. Uno es un deudor. Debe a la tarjeta lo que consumió este mes y va a pagar el mes que viene.
5: Bien.
4: Eso, hay 20 millones de personas que tienen deudas de distinto tipo. Y dentro de ese universo hay 7 millones que están en condición de morosidad, que es cuando se demoran entre 30 días y 90 días el pago. Con los compañeros de SUTEPA y de SICOP armamos una charla para poder linkear esto que nosotros resaltamos, que es que principalmente el endeudamiento es un problema de salarios, ¿no? Entonces, bueno, con compañeros trabajadores de los sindicatos creemos que es fundamental unir esa lucha o ese reclamo porque forma parte de la misma reivindicación, ¿no? Que queremos salarios dignos que permitan llevar adelante nuestra vida y que permitan que no nos tengamos que endeudar.
3: A su vez, habló de los cerca de 50 proyectos apuntados a tratar la problemática, que se enfrentan a constantes trabas para su discusión y aprobación dentro del Congreso.
4: Bueno, recordemos que el miércoles pasado, que hubo sesión en el Congreso, en diputados, los diputados tuvieron la intención de desviar el temario y tratar el tema. Lo que consiguieron fue consiguieron el número necesario para convocar a una sesión el 9 de septiembre, o sea, el miércoles que viene.
5: Miércoles que viene.
4: Y lo que hizo el oficialismo fue abrió una comisión de finanzas, ayer una reunión de la comisión de finanzas, a donde concurrieron gente que habló en nombre de los bancos y de las billeteras virtuales, como una sesión informativa, y presentaron un cronograma de trabajo digamos increíble, o sea que el único objetivo que tiene es trabar el tratamiento que igualmente los diputados y diputadas que habían pedido la sesión sostuvieron que lo van a sostenerlo, digamos que el 9 va a haber sesión.
3: Reportó para el informativo Farco Malena Coelho Bruno de Radiográfica FM 89.3 desde la ciudad de Buenos Aires.
2: Información deportiva en el noticiero de Farco, porque los partidos de Argentina en el Mundial Femenino Sub-20 se verán por la TV pública, que va a retransmitir la señal de DirecTV. Nos informa nuestro compañero Iván Alday.
6: El Mundial Sub-20 femenino se verá por la televisión pública.

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2: En José León Suárez, partido de General San Martín, provincia de Buenos Aires, escuchamos Noticiero Farco a través de FM Reconquista, 89.5, la radio comunitaria de la Asociación Civil de Mujeres La Colmena.

0: esta fue la primera edición de Informativo Farco de hoy viernes 4 de septiembre de 2026. Cristian Torres estuvo en controles, Pepe Frutos en la conducción y las radios que integran Farco en la producción. Volvemos en la segunda del día. Chau.
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0: Últimos minutitos de este noticiero, sí, últimos minutitos que trajimos, que tenemos, ¿sí? Para compartir con ustedes información, propuestas, actividades y sobre todo las actividades que podés aprovechar, que tenés que agendar. Este próximo domingo quiero que sepas que va a estar una feria aquí en nuestra región, la feria No Como Pasto. Y bueno, y justamente la gente de No Como Pasto nos hacía esta hermosa invitación.
1: Hola a toda la comunidad de la FM Tincunacu, acá Oski. 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

0: Seguimos compartiendo información. Bueno, se sabe que Moreno está realizando toda la modificación del transporte, ¿no? Bueno, hace algunas horas se dio a conocer que abrieron la oferta para la concesión del servicio público de pasajeros en Moreno. Se presentó una sola empresa para la adjudicación de la zona 1. Se trata de Panamericana Sociedad Anónima. Tiene que evaluar las condiciones económicas, financieras y técnicas. Las otras zonas quedaron desiertas en lo que va por ahora, ¿sí? Decíamos en esta nueva forma, en esta nueva licitación que van lanzando, bueno, para cubrir el transporte en el transporte justamente de esta nueva forma. En las últimas horas lo que sí se supo y que llamaba la atención es que el transporte La Perlita no va a participar de la licitación de transporte público de pasajeros en Moreno. Transporte La Perlita, la empresa que lleva 60 años, desistió de la participación de la licitación de transporte de pasajeros en el partido. Se dio a conocer en la jornada del día de ayer cuando presentó una nota en la Municipalidad de Moreno donde explica las razones. La dirigenta estuvo dirigida, ¿no?, a la intendenta Mariel Fernández. Desde el Consejo Directivo de Transporte de la Perlita se remitió a una carta que fue ingresada por mesa de entrada y que está firmada por la presidenta de la empresa, Mariana Mayotti. En ella se explican las razones por las cuales no participarán del proceso licitatorio que impulsa la Municipalidad de Moreno. En ese punto cabe recordar las constantes referencias de la jefa comunal al servicio como monopolio, entre comillas, y la resolución que propone la gestión municipal de dividir el partido en tres zonas con 13 empresas distintas y fuertes cánones a pagar, que se materializa a través de multimillonarias obras públicas. Las distintas cámaras de la empresa del transporte de la provincia presentaron objeciones al pliego propuesto que motivaron análisis y corrección por parte del municipio, pero cuestión de fondo estaría intacta, la ecuación económica, financiera, operativa no cerraría, ¿sí? Bueno, lo que se saben es estas dos cosas. Se baja la empresa La Perlita, recordamos que es para iniciar enero 2027. Parece que es mucho tiempo, pero no. Se finaliza además el contrato de La Perlita. No renovaría y por ahora para estas tres zonas solamente se presentó una empresa a la zona 1. Bueno, vamos a ver cómo se va resolviendo esta situación, porque la idea es que sean mejoras para los usuarios, para las y los vecinos. Vamos a ver qué es lo que termina sucediendo. Quiero que sepan que el próximo fin de semana va a haber una varieté en Las Catonas y nos llegaba esta invitación.
1: Una varieté es un espectáculo escénico formado por varios números artísticos de diversas disciplinas, duraciones, identidades y espacios. En síntesis, es un espectáculo formado por varios espectáculos y lo que allí sucede esa noche es único e irrepetible, y el único testigo de ello será el público presente en esta ocasión. Les traemos una vez más una edición de la varieté Underground, en el Centro Cultural Las Catonas, el 12 de septiembre a las 21 horas. Circo, malabares, acrobacia, teatro, humor, presentando la gran Lucrecia Vicenza y un montón de artistas impresionantes. Les esperamos en el Centro Cultural Las Catonas, 20 años de autogestión, independencia y arte popular.
0: Y también queremos hacerte otra invitación que tiene que ver con el 19-9, el Día de la Educación Popular. Esta vez el festejo, la marcha, ¿no? A través de marcha, se va a hacer el 18 de septiembre y está la invitación.
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0: Y para fin de mes, sí, para ir agendando, para tenerlo en cuenta, quiero que sepas que se va a estar llevando adelante Cuerdas del Conurbano, va a ser el 26 de septiembre.
1: Hola, soy Gustavo Suárez y quería invitarte para el sábado 26 de septiembre a las 21 horas, un nuevo encuentro de Cuerdas del Conurbano con Daría Biolias Pelicioni, Yuri Duche, Lucio Rojas, Agustín da Silva, Leandro Tanoni y Pedro Feld. 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

Este noticiero fue posible gracias al trabajo de Yamila Ramírez en la operación técnica y puesta al aire, el trabajo de nuestra compañera Vanina Correa en la sala de producción, Norita Cortiñas Gustavo presente, aquí en el estudio Darío y Maxi, quien les estuvo haciendo compañía, Gisela Romero, un placer para mí haber estado al frente del micrófono. Nos volvemos a reencontrar la próxima semana.

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1: El Servicio Meteorológico Nacional prevé para hoy una temperatura máxima de 17 grados con cielo algo nublado. El viento soplará del sudoeste a lo largo de toda la jornada.
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1: Milei anunció que aplicará la ley que sanciona a empresas que operan en Malvinas. En cadena nacional, el mandatario informó que firmará para dotar de mayor celeridad a los procedimientos sancionatorios que impone la ley 26.659 contra quienes participan de iniciativas de extracción de petróleo en territorio argentino bajo ocupación británica. La norma sancionada en 2011 durante el gobierno de Cristina Fernández de Kirchner regula y prohíbe la exploración y explotación de hidrocarburos en la plataforma continental argentina sin la debida autorización del Estado Nacional.
0: Testimonios.
2: Desde hace 50 años, las Naciones Unidas solicitan a la Argentina y el Reino Unido no realizar acciones unilaterales sobre el territorio hasta que se resuelva la controversia, incluyendo la explotación de sus recursos naturales. Sin embargo, el Reino Unido ha incumplido sistemáticamente este llamado. En particular, hemos logrado determinar que el proyecto Sea Lion, operado por Navitas Petroleum y Rockhopper Exploration, tiene fecha para iniciar la explotación petrolera offshore en algún momento de los próximos meses. Si hoy no actuamos con firmeza y celeridad, en pocos meses tendrán la capacidad material de apropiarse de las reservas de petróleo que yacen bajo nuestro mar, algo que no había ocurrido nunca antes hasta ahora. Si lo permitimos, estaremos generando un incentivo para que el gobierno británico profundice la ocupación de las islas y la explotación de nuestros recursos.
1: Milei además anunció que ordenará la construcción de una base naval en Tierra del Fuego con el objetivo de fortalecer las telecomunicaciones, además de la posición estratégica cerca del territorio de las Islas Malvinas.
0: Nuestra provincia.
1: Kicillof enviará 200 pliegos de jueces y funcionarios judiciales al Senado. El anuncio fue realizado por el ministro de Justicia bonaerense Juan Martín Mena durante el 22º Congreso Provincial de Funcionarios y Funcionarias del Poder Judicial bonaerense que se realizó en Mercedes. La medida se suma a las 412 vacantes que se cubrieron el año pasado, aunque el funcionario remarcó que ese resultado no significó el cierre del proceso y que el gobierno provincial trabaja para avanzar con nuevas coberturas.
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1: El Centro de Salud Presidente Perón de Florencio Varela incorporó una estación de telemedicina. La incorporación fue formalizada por el intendente Andrés Watson durante una actividad realizada en el establecimiento ubicado en Brochero y Lugones. Con esta incorporación, el municipio puso en funcionamiento la segunda cabina de estas características en el distrito. La estación, financiada íntegramente con recursos comunales, permitirá a los vecinos acceder a consultas con especialistas, recetas y órdenes para estudios, entre otras prestaciones.
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1: Volkswagen prevé eliminar 100.000 puestos de trabajo. El fabricante alemán de automotores anunció que la dirección y los sindicatos habían acordado recortar otros 50.000 puestos de trabajo en todo el mundo desde ahora hacia finales de la década, en lo que será la mayor reestructuración jamás realizada en la industria automovilística mundial. Volkswagen, el mayor fabricante de vehículos de Europa, se ha visto golpeado por los aranceles estadounidenses, una demanda irregular de vehículos eléctricos y, sobre todo, la feroz competencia en y desde China.
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1: Sonia Aleso continuará al frente de la CETERA. La secretaria general del gremio continuará su mandato por un periodo de 4 años más y será acompañada por Rodolfo Baradel como secretario general luego de que la lista obtuviera un resultado favorable a nivel nacional en las elecciones. Mediante un comunicado, el gremio aseguró que el resultado es un contundente respaldo a la organización y a la lucha colectiva en defensa de la educación pública, el salario, los derechos laborales y la paritaria nacional docente, mientras que agregó que frente al ajuste y el desfinanciamiento educativo del gobierno nacional, la docencia fue clara, ya que no resignan derechos, se defiende la escuela pública y se fortalece la unidad para seguir luchando.
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1: Banco Colapinto corre en Italia. El piloto argentino de la escudería Alpine realizará hoy las dos primeras sesiones de prácticas libres en el circuito de Monza, donde debutó hace 2 años en la Fórmula 1 conduciendo para el equipo Williams. Mañana llevará adelante la tercera práctica y la clasificación desde las 11 de la mañana, mientras que la carrera se disputará el domingo a las 10 de nuestro país. Colapinto, quien marcha en el puesto 12 del campeonato de pilotos, contará con una serie de actualizaciones en su monoposto que ya fueron testeadas por su coequiper francés Pierre Gasly.
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1: Hola, buenos días a toda la gente de la radio, a los oyentes. Los queremos invitar desde el Centro Cultural Nuestra América de Tortuguitas a un taller que se va a estar realizando este sábado 5 de septiembre sobre primeros auxilios en contextos represivos. Vamos a ver una introducción a los primeros auxilios, diferentes tipos de gases, lacrimógenos y pimienta, cómo contrarrestarlos, qué hacen en caso de traumatismos oculares o heridas por perdigones, y también vamos a aprender a hacer RCP. El taller va a ser al sombrero para costear algunos gastos que requiere el taller, y también vamos a estar recibiendo alimentos no perecederos para la olla popular de Entelequia Barrial que están haciendo en el barrio Bella Flor de Granbur, y eso incluye fideos, arroz, legumbres, condimentos, puré de tomate, todo lo que se les ocurra que puede ser útil para la olla. La dirección es Seguí 4081, primer piso, a la vueltita de la estación de Tortuguitas, y cualquier cosa por info o consultas pueden buscarnos en las redes como @ccnuestraamerica.tortu. Y bueno, esperamos que se puedan acercar, nos parece interesante poder adquirir herramientas en defensa y cuidado de nuestras personas cuando la represión en las manifestaciones y en diferentes momentos de la vida diaria avanza cada vez con más violencia, así que los esperamos.
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3: El Servicio Meteorológico Nacional prevé para hoy una temperatura máxima de 17 grados con cielo algo nublado. El viento soplará del sudoeste a lo largo de toda la jornada.
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3: Milei anunció que aplicará la ley que sanciona a empresas que operan en Malvinas. En cadena nacional, el mandatario informó que firmará para dotar de mayor celeridad a los procedimientos sancionatorios que impone la ley 26.659 contra quienes participan de iniciativas de extracción de petróleo en territorio argentino bajo ocupación británica. La norma sancionada en 2011 durante el gobierno de Cristina Fernández de Kirchner regula y prohíbe la exploración y explotación de hidrocarburos en la plataforma continental argentina sin la debida autorización del Estado Nacional.
2: Testimonios.
4: Desde hace 50 años, las Naciones Unidas solicitan a la Argentina y el Reino Unido no realizar acciones unilaterales sobre el territorio hasta que se resuelva la controversia, incluyendo la explotación de sus recursos naturales. Sin embargo, el Reino Unido ha incumplido sistemáticamente este llamado. En particular, hemos logrado determinar que el proyecto Sea Lion, operado por Navitas Petroleum y Rockhopper Exploration, tiene fecha para iniciar la explotación petrolera offshore en algún momento de los próximos meses. Si hoy no actuamos con firmeza y celeridad, en pocos meses tendrán la capacidad material de apropiarse de las reservas de petróleo que yacen bajo nuestro mar, algo que no había ocurrido nunca antes hasta ahora. Si lo permitimos, estaremos generando un incentivo para que el gobierno británico profundice la ocupación de las islas y la explotación de nuestros recursos.
3: Milei además anunció que ordenará la construcción de una base naval en Tierra del Fuego con el objetivo de fortalecer las telecomunicaciones, además de la posición estratégica cerca del territorio de las Islas Malvinas.
2: Nuestra provincia.
3: Kicillof enviará 200 pliegos de jueces y funcionarios judiciales al Senado. El anuncio fue realizado por el ministro de Justicia bonaerense Juan Martín Mena durante el 22º Congreso Provincial de Funcionarios y Funcionarias del Poder Judicial bonaerense que se realizó en Mercedes. La medida se suma a las 412 vacantes que se cubrieron el año pasado, aunque el funcionario remarcó que ese resultado no significó el cierre del proceso y que el gobierno provincial trabaja para avanzar con nuevas coberturas.
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3: El Centro de Salud Presidente Perón de Florencio Varela incorporó una estación de telemedicina. La incorporación fue formalizada por el intendente Andrés Watson durante una actividad realizada en el establecimiento ubicado en Brochero y Lugones. Con esta incorporación, el municipio puso en funcionamiento la segunda cabina de estas características en el distrito. La estación, financiada íntegramente con recursos comunales, permitirá a los vecinos acceder a consultas con especialistas, recetas y órdenes para estudios, entre otras prestaciones.
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6: Volkswagen prevé eliminar 100.000 puestos de trabajo. El fabricante alemán de automotores anunció que la dirección y los sindicatos habían acordado recortar otros 50.000 puestos de trabajo en todo el mundo desde ahora hacia finales de la década, en lo que será la mayor reestructuración jamás realizada en la industria automovilística mundial. Volkswagen, el mayor fabricante de vehículos de Europa, se ha visto golpeado por los aranceles estadounidenses, una demanda irregular de vehículos eléctricos y, sobre todo, la feroz competencia en y desde China.
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6: Sonia Aleso continuará al frente de la CETERA. La secretaria general del gremio continuará su mandato por un periodo de 4 años más y será acompañada por Rodolfo Baradel como secretario general luego de que la lista Celeste Violeta obtuviera un resultado favorable a nivel nacional en las elecciones. Mediante un comunicado, el gremio aseguró que el resultado es un contundente respaldo a la organización y a la lucha colectiva en defensa de la educación pública, el salario, los derechos laborales y la paritaria nacional docente. Mientras que agregó que frente al ajuste y el desfinanciamiento educativo del gobierno nacional, la docencia fue clara, ya que no resignan derechos, se defiende la escuela pública y se fortalece la unidad para seguir luchando.
2: Polideportivo.
6: Franco Colapinto corre en Italia. El piloto argentino de la escudería Alpine realizará hoy las 2 primeras sesiones de prácticas libres en el circuito de Monza, donde debutó hace 2 años en la Fórmula 1, conduciendo para el equipo Williams. Mañana llevará adelante la 3ª práctica y la clasificación desde las 11 de la mañana, mientras que la carrera se disputará el domingo a las 10 de nuestro país. Colapinto, quien marcha en el puesto 12 del campeonato de pilotos, contará con una serie de actualizaciones en su monoposto, que ya fueron testeadas por su coequiper francés Pierre Gasly.
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1: Una varieté es un espectáculo escénico formado por varios números artísticos de diversas disciplinas, duraciones, identidades y espacios. En síntesis, es un espectáculo formado por varios espectáculos y lo que allí sucede esa noche es único e irrepetible, y el único testigo de ello será el público presente en esta ocasión. 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Les esperamos en el Centro Cultural Las Catonas, 20 años de autogestión, independencia y arte popular.
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4: El Servicio Meteorológico Nacional prevé para hoy una temperatura máxima de 17 grados con cielo algo nublado. El viento soplará del sudoeste a lo largo de toda la jornada.
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4: Milei reivindicó el golpe de estado de Pinochet en Chile. En el marco de un foro regional de ultraderecha, el presidente argentino elogió el derrocamiento del comunista Salvador Allende en 1973 y la política económica de la dictadura en el país vecino. En su discurso, insistió en sus menciones a la izquierda como el mal, habló en reiteradas ocasiones de la desaparecida Unión Soviética y llamó a que la derecha se organice ante lo que considera una batalla a nivel global.
3: Testimonios.
5: Chile es un lugar emblemático porque con su historia reciente nos recuerda el valor inmenso de dar la batalla cultural. Tras el derrocamiento del comunista Allende, Chile entró en un periodo de estabilidad y crecimiento que se extendió por más de 40 años. Y gracias a ello, Chile fue sin lugar a dudas la envidia en términos económicos de toda la región. Sin embargo, a pesar de haber conocido los frutos de la libertad, cayó en la farsa del socialismo del siglo XXI como el resto de toda la región.
4: Milei además abundó en repetir los supuestos éxitos de su gobierno y reiteró que fue víctima de un supuesto intento de golpe en 2025 a partir de la acción del Congreso y la aprobación de proyectos que, según su mirada, atentaban contra el equilibrio fiscal.
3: Nuestra provincia.
4: La provincia prorrogó por 120 días algunas licencias de conducir vencidas. El Ministerio de Transporte bonaerense dispuso una prórroga excepcional de 120 días corridos para las licencias nacionales de conducir emitidas en territorio provincial, cuyos vencimientos hayan ocurrido o se produzcan entre el 1 de julio y el 31 de octubre. Según informó la cartera, la medida aplica a los carnets profesionales interjurisdiccionales y busca garantizar la continuidad laboral de los conductores frente a las dificultades que todavía existen para acceder a las instancias necesarias para renovar las licencias.
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4: Nicolás Kreplak reinauguró una sala de terapia intensiva en el Hospital de Quilmes. El ministro de Salud bonaerense reinauguró la unidad de cuidados intensivos y otras obras de cubiertos y techos del Hospital Zonal General de Agudos Isidoro Iriarte, además de entregar equipamiento informático e indumentaria de trabajo para los trabajadores del efector de salud. La sala, que cuenta con 11 camas de internación, fue sometida a una puesta en valor integral que comprendió la renovación de paredes y cielos rasos, sectores de piso vinílico, iluminación, instalaciones, paneles de gases medicinales y distintos espacios de apoyo. En conjunto, las obras representan una inversión superior a los 470 millones de pesos, financiada por la provincia y destinada a la recuperación y puesta en valor de sectores estratégicos del nosocomio.
3: Nuestro mundo.
4: El Canal de Panamá aplica su primera restricción de tránsitos del año debido a la sequía. La medida reduce los cruces a un máximo de 34 buques por jornada, frente al promedio habitual de 36, con el fin de economizar los recursos hídricos de los lagos artificiales Gatún y Alajuela, que nutren el funcionamiento de la vía interoceánica, golpeados por la falta de lluvias. La escasez de precipitaciones en la cuenca hidrográfica es consecuencia del fenómeno meteorológico El Niño, que ha provocado un déficit del 34% en las lluvias en los últimos meses. Los embalses afectados cumplen además la función estratégica de abastecer de agua potable a más de la mitad de la población del país centroamericano.
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4: Denuncian que la universidad donde se habría doctorado la actual secretaria de Ciencia de la Nación vende títulos por $400. Adriana Baravalle, la nueva secretaria de Innovación, Ciencia y Tecnología Libertaria, volvió a estar en el ojo de la comunidad científica por la dudosa validez de sus supuestos títulos. La funcionaria fue presentada como doctora en Inteligencia Artificial por la American Andragogy University, con sede en Hawái, cuyos títulos no tienen validez legal ni siquiera en Estados Unidos. La diputada nacional Marcela Pagano presentó una denuncia penal ante la justicia para que se investigue el origen y la validez del doctorado atribuido públicamente a Baravalle, y la presentación plantea la posible comisión de delitos como falsedad ideológica, uso de documento falso y estafa.
3: Polideportivo.
4: Comienza la fecha 8 de la Liga Profesional de Fútbol. Esta tarde, desde las 16:45, Estudiantes de Río Cuarto recibirá a Sarmiento de Junín, mientras que a las 19 jugarán de manera simultánea Belgrano de Córdoba Huracán y Platense Riestra. Mañana se enfrentarán Aldo Civi Banfield, Gimnasia Tigre, Gimnasia de Mendoza Boca, San Lorenzo Talleres y Vélez Estudiantes, mientras que el domingo arrancará con el clásico rosarino entre Central y Newell's y continuará con los cruces entre Central Córdoba Independiente, Lanús Defensa, River Independiente Rivadavia y Racing Atlético Tucumán.
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3: El Servicio Meteorológico Nacional prevé para hoy una temperatura máxima de 19 grados con cielo algo nublado. El viento soplará del sudoeste a lo largo de toda la jornada.
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3: Un posteo de un funcionario en redes sociales generó un foco de tensión con China, luego de que el director de comunicación digital del gobierno, Juan Pablo Carreira, culpara a una empresa estatal china y al Partido Comunista por la tragedia ocurrida entre Nepal y el Tíbet. La cancillería del gigante asiático convocó de urgencia al embajador Marcelo Suárez Salvia para presentar una protesta formal, pero como este estaba fuera de China, asistió el consejero Guillermo Alberto Simunovic. La reunión se desarrolló en términos muy duros y Beijing expresó su molestia porque ningún funcionario argentino se disculpó por las declaraciones. La nota también señaló como otro foco de tensión los vínculos de referentes libertarios con Taiwán, a la vez que China considera que el gobierno la está dejando fuera de licitaciones, como en el caso de los ferrocarriles.
2: Nuestra provincia.
3: La Expo Igualdad Bonaerense se realizará durante el fin de semana en La Plata. La cuarta edición del encuentro organizado por el Ministerio de Mujeres y Diversidades reunirá durante el sábado y el domingo a más de 300 productoras, artesanas y emprendedoras de distintos puntos de la provincia y se llevará adelante en el hipódromo de la capital provincial con propuestas comerciales, culturales, gastronómicas e institucionales.
2: Testimonios.
4: Esto es un momento muy importante, un momento de encuentro, de poder tejer redes, comercializar, pasear con la familia. Pero además es una política de trabajo que venimos sosteniendo.
5: Estela Díaz, ministra de Mujeres y Diversidades, en diálogo con Radio Provincia.
4: El eje de la autonomía económica, de las oportunidades laborales para las mujeres y las diversidades, es un eje político de gestión de nuestro ministerio y de manera transversal de otros organismos de gobierno de la provincia. Así que nos reunimos en un conjunto de iniciativas porque gran parte de las personas que van a exponer allí lo que producen, lo que crean, lo que hacen, también han sido muchas de ellas parte de programas nuestros de formación, de asistencia técnica, de acompañamiento con subsidios. Así que es una política integral, una política que tiene continuidad.
3: La iniciativa busca fortalecer emprendimientos, pequeñas empresas y comercios encabezados por mujeres y diversidades, además de generar nuevas redes de comercialización.
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3: San Fernando prohibió a los criaderos de mascotas y la venta de animales en comercios. El intendente Juan Andreotti anunció que entró en vigencia la ordenanza para que los animales no se puedan comercializar ni sufrir explotación en el distrito, estableciendo sanciones de más de 13 millones y medio de pesos y clausuras a quienes lo incumplan. La ordenanza, aprobada a principios de año en el Consejo Deliberante, se comenzó a aplicar con un tiempo de 6 meses para que se pongan en regla los locales que solían venderlos.
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3: El Reino Unido dice sostener sus derechos coloniales sobre las Islas Malvinas. El ministro de Defensa británico Wes Streeting afirmó esta mañana que las islas son británicas y que el compromiso con ellas es absoluto e inquebrantable, tras el discurso del presidente argentino Javier Milei, en el que afirmó que los vientos de cambio favorecían la reivindicación argentina sobre las Malvinas. Según el funcionario, no es la primera vez que un gobierno argentino pronuncia amenazas contra los isleños, por lo que la administración británica asegura que la autodeterminación de los habitantes del archipiélago se extiende al derecho a explotar sus riquezas naturales.
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3: El CIN llevó adelante su segundo Congreso Nacional de Innovación Universitaria. Impulsado por el Consejo Interuniversitario Nacional, tuvo el objetivo de contribuir con la elaboración de agendas institucionales y de política pública para el fortalecimiento de una educación superior democrática, federal y socialmente comprometida. El evento, que contó con la participación de más de 600 personas, se desarrolló en Bariloche con la organización de la Universidad Nacional de Río Negro, anfitriona también del 96º Plenario de Rectoras y Rectores, que se realiza desde esta mañana en la misma ciudad.
2: Polideportivo.
3: Los Pumas reciben a Australia. El seleccionado argentino de rugby enfrentará mañana desde las 18 a los Wallabies en el segundo test match de la serie amistosa que se disputará en el Estadio Malvinas Argentinas de Mendoza. Los Pumas buscarán recuperarse después de la derrota 27-21 sufrida en Jujuy la semana pasada, mientras que el conjunto australiano intentará cerrar la serie con otra victoria.
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Norma Montserrat Bustamante Laferte, más conocida por su nombre artístico Mon Laferte, es una cantante y compositora chilena. En el año 2025, Mon se presentó en el festival Vive Latino. Mon Laferte inició su show con Tormento.

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2: Mon Laferte, El Beso.
3: ¡Ay, qué rico!

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2: Sueña el viejo Antonio. Sueña Antonio con que la tierra que trabaja le pertenece. 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

Bienvenidos a la temporada número 26 de Encuentro con las Noticias. Bienvenidos al último programita de esta semana, así cerrando la semana, culminando con un montón de información de lo que, bueno, pasó, pasa y está previsto que suceda aquí en nuestra región, en el noroeste, el conurbano bonaerense. Información, decíamos, de acá, de nuestro territorio, el viejo General Sarmiento, José C. Paz, San Miguel, Malvinas Argentinas, pero también información del partido de Pilar y el partido de Moreno. Además de esta información que tenemos para compartir junto a ustedes en la jornada del día de hoy, quiero que sepas que es viernes y saben que los viernes hacemos mucho hincapié en generar en una linda, sí, una abultada agenda cultural y recreativa. Hay muchas propuestas culturales aquí en nuestra región, en cada uno de estos municipios. De hecho, nos estamos permitiendo contarte actividades un poquito más lejos, porque sabemos que se vienen los días lindos, bien tempranito, arrancar ya con una jornada un poquito más clara, temperaturas por la tarde mucho más agradables, independientemente de lo que, bueno, se decía ahí que iba a bajar la temperatura. Sí, baja un poquito la temperatura, pero se puede realizar actividades al aire libre de todas formas. Hay más actividades, hay más propuestas. Estamos entrando a la recta final. Sí, sí, yo sé que es temprano. Yo sé que es temprano para decirlo, pero vamos entrando a la parte en la que el clima colabora, en la que haya más actividades, en las que se van primereando cierres, encuentros. Bueno, todo eso va, sí, va sucediendo. Y bueno, te lo vamos a estar contando dentro de un ratito nada más a esta agenda súper, súper completa aquí en nuestra región. Vas a poder elegir por gustos, por cercanía, por precios, porque hay de todo: entrada libre y gratuita, pequeños bonos contribución, entrada a la gorra consciente. Así que bueno, todo eso vamos a estar hablando y vamos a estar compartiendo en este programa. Además de estar acompañado de buena música, como siempre, a lo largo de estas dos horitas, diferentes artistas, diferentes temas musicales. Y te decíamos, información que los propios vecinos y vecinas nos van acercando, que nos van compartiendo a través del 11 35 86 58 79. Te lo vuelvo a decir, 11 35 86 58 79. Así que atentos y atentas, ahí nos pueden ir contando no solamente la información, las actividades culturales y recreativas de su propia organización, de su propio municipio, sino también de denuncias y reclamos sean de aquí, de nuestra región. No importa el partido político de su municipio, recibimos todos los reclamos aquí y los vamos compartiendo. Además, información, como siempre, nacional a través de Farco. Farco es el Foro Argentino de Radios Comunitarias. Vamos a estar compartiendo información, haciendo la cobertura a nivel nacional, las más de 100 radios comunitarias que están a lo largo y lo ancho del país, compartiendo información también a través de nuestros compañeros y compañeras. Hoy le toca ser parte a nuestro compañero Damián Ravena. Él es el presidente de la APDH Zona Norte, y bueno, y de eso, bueno, vamos a estar hablando. Siempre nos trae temáticas muy, pero muy interesantes, y luego las columnas de Damián quedan publicadas en nuestras redes sociales para volver a escucharlas, para revivirlas. Así que bueno, todo eso en la jornada del día de hoy. Quiero que sepas que esto es posible gracias al trabajo de Yamila Ramírez en la presión técnica, puesta al aire y la musicalización, al trabajo de Vanina Correa en la sala de producción, Norita Cortiña y Gustavo presentes, y aquí en el estudio, Darío y Maxi, quien les habla al frente del micrófono, Gisela Romero. Un placer para mí estar acá y hacerles compañía en estas dos horitas que tenemos por delante. Antes de permitirnos unos minutitos de contarles información de nuestro territorio, arrancamos con música, ¿sí? En la jornada del día de hoy arrancamos compartiendo a Gustavo Cerati. Gustavo Cerati, que hay un nuevo aniversario de su partida, 12 años sin Gustavo Cerati. Bueno, de diferentes formas se los va recordando este gran artista, y nosotros decidimos hacerlo así, de esta manera, arrancando el noticiero con Adiós.

Y así arrancamos esta parte del programa donde compartimos información y siempre arrancamos por la zona del partido de Pilar. Bueno, Pilar, que iban destacando, ¿sí?, información dentro de la info que van compartiendo. El Hospital Materno de Pilar hará vasectomías sin bisturí. Digo, dentro de todas las noticias, una sumamente positiva, porque hablamos que en la provincia de Buenos Aires había muy poquitos lugares donde se realizan esta técnica de método de anticoncepción, decíamos, para varones, ¿sí? Sin bisturí, nos parecía sumamente importante. Nosotros lo contamos, la maternidad Estela de Carlotto en el partido de Moreno y el Hospital Mercante, uno de los pocos, creo, si no recuerdo, en la provincia, sin bisturí estamos hablando, ¿no? De esta técnica sin bisturí dentro de la provincia, había muy poquitos, una cosa así de entre 4 o 5 instituciones. Por suerte, contábamos con estas dos cercanas, en el partido de Moreno o en el Mercante. Ahora se suma, ¿sí?, el Hospital Materno de Pilar, que hará esta técnica de vasectomías sin bisturí. La vasectomía es uno de los métodos que hay que seguir difundiendo. Un poco se habla, ¿no? Nos cuentan que la jornada va a ser gratuita, que va a haber el 7 de septiembre a las 10 de la mañana en el marco de la ley 26.130, anticoncepción quirúrgica. Me parece también sumamente importante que se pueda hacer, decíamos, este tipo de jornadas. Esta vez se suma el Hospital Materno Neonatal Nuestra Señora del Pilar, que está ubicado en Las Madres Selvas 750, realizará jornadas de vasectomía sin bisturí el lunes 7 de septiembre a partir de las 10. El procedimiento es gratuito y se enmarca dentro de la ley 26.130, que garantiza el acceso a las prácticas de anticoncepción gratuita. La inscripción se realiza mediante una turnera online que permanecerá abierta hasta cubrir los cupos disponibles. Los interesados pueden acceder. Nos contaban que se trata de una segunda convocatoria del programa en el partido. La primera jornada en Pilar ya había sido cubiertos los cupos, lo que llevó a las autoridades sanitarias a habilitar una nueva fecha para responder la demanda desde el Ministerio de Salud de la Provincia de Buenos Aires y la Organización Internacional World Vasectomy Day. De acuerdo a lo informado por el organismo provincial, en el marco de este convenio ya fueron capacitados 12 profesionales del sistema público de salud, ¿sí? Bueno, de hecho, provincia fue quien difundió y dejaba incluso un QR ahí para escanear y completar una ficha. No, la vasectomía sin bisturí es un método anticonceptivo permanente que consiste en el bloqueo de los conductos deferentes para impedir el paso de los espermatozoides. Es un procedimiento ambulatorio que se realiza con anestesia local, no requiere internación ni estudios prequirúrgicos y está destinado a personas con pene, independientemente de su identidad de género, de si tienen o no, o la cantidad de hijos, ¿sí? Así que bueno, atentos. Entre sus características, el hospital señaló que la intervención no afecta el deseo sexual, la eyaculación ni la erección. La demanda de este tipo de intervenciones crece de forma sostenida en todo el territorio bonaerense. Según los últimos datos difundidos por el Ministerio de Salud de la Provincia de Buenos Aires, entre 2020 y 2024, la cantidad de vasectomías anuales pasó de 113 a 1.774. Estamos hablando de un incremento de 1.500%. Durante los primeros 11 meses del 2025 ya se han realizado 168 procedimientos de esta técnica que no requiere bisturí, con un promedio de edad de 34 años de quienes lo solicitan. La mayoría ya cuentan con un hijo. Bueno, datos, ¿no? Me parece sumamente interesante. Ya, hacelo si te interesa. El lunes 7 de septiembre a las 10 de la mañana, decíamos, vasectomía sin bisturí
lo realizan en el momento con anestesia local y te vas a tu casa, ¿sí? El mismo día. Así que me parece sumamente interesante esta información, bueno, en Pilar. Por otro lado, dentro de Pilar también había una información que iba tomando repercusión porque buscan a una víctima de una banda de las Viudas Negras que actuó en Pilar. De acuerdo a las fuentes policiales, la víctima, un hombre de 31 años, fue contactado a través de Instagram por una mujer que usaba un perfil falso. Días después se encontraron en la parada de colectivos frente a la estación de trenes de Presidente Derqui entre la calle Perón, y ahí, luego de comprar bebidas alcohólicas, se trasladaron hasta un domicilio en Pilar. Ya en su domicilio el hombre perdió el conocimiento, se cree que debido a que le suministraron drogas, y despertó con un faltante aproximado de 4 millones de pesos y $1,500 y varios elementos electrónicos. La policía detuvo a la presunta autora del hecho junto a otros sujetos, pero varios permanecen prófugos. Además, agentes de la subDDI de Pilar señalaron que, de acuerdo a las investigaciones, la banda habría estado operando en la región junto a otras mujeres, por lo que habría más víctimas. Sí, bueno, esto pasaba ahí en la región. Decíamos, bueno, iba tomando también mucha repercusión. Y después Pilar sacaba un dato que me parece muy concreto, que habla de las tarjetas de créditos. Solo un tercio pagó el total de su último resumen. Casi la mitad de los endeudados del país tiene a las tarjetas de crédito como principal mora. De acuerdo a un estudio privado, el riesgo del pago mínimo, advierte. No, la tarjeta se paga en el total. Estamos hablando de que un cuarto, ¿sí? La mayoría de los hogares argentinos con dificultades financieras aseguran que contrajo deuda para cubrir alimentos o gastos de la vivienda. La tarjeta de crédito pasó a jugar un rol clave y solo un tercio de las familias pudo pagar el total del consumo. De acuerdo a un relevamiento realizado por la consultoría Inteligencia Analógica sobre el universo focalizado en 2.500 casos efectivos, el 48% de los consultados señaló que la tarjeta como su principal deuda, mientras que el 52% aseguró que es la obligación a la que destina mayor pago mensual. El informe también expuso el deterioro de la capacidad de pago en este segmento de la población. El 62% de los encuestados mantiene actualmente algún pago atrasado, mientras que el 77,2% reconoció que durante los últimos 6 meses tuvo que recurrir a una nueva deuda para cancelar la anterior. Los datos reflejan una dinámica en la que el crédito deja de utilizarse únicamente para financiar consumos y comienza a funcionar como una herramienta para cubrir gastos corrientes y obligaciones contraídas. Información que en este caso van destacando desde la zona del partido de Pilar.

Bueno, pasamos a compartir información de Moreno. Moreno se viene el cuarto festival de teatro independiente en Moreno, el Festim. Una propuesta de cultura, es una alegría enorme invitarles al cuarto festival de teatro independiente de Moreno, gratuito y a la horra. El festival nació desde la construcción comunitaria de los diferentes espacios teatrales de Moreno y, arranca en la jornada del día de hoy con el Artículo Mortis a las 2 de la tarde en el Centro Cultural El Hormiguero, Diente por Diente a las 8 de la noche en El Hormiguero, el próximo sábado la noche del Tatú a las 4 de la tarde el Casa Teatro en Pirovano 12:45, sí, se presenta a las 8 de la noche, también en la Casa Teatro Jean Pirovano 14:45. Y el domingo 6 de septiembre va a haber un cierre y entrega de menciones a las 6 de la tarde en el Teatro Municipal Leopoldo Marechal en Ascona 85 en Moreno Centro. Es la cuarta edición del Festival Festim, Festival Teatral Independiente de Moreno. Bueno, allí se va a estar celebrando en casas teatrales muy conocidas por aquí. Bueno, por otro lado, Moreno cuenta que liberaron a un ejemplar juvenil de zorro gris pampeano en Moreno. Sí, ahí hay imágenes de la liberación. El animal había sido encontrado en las inmediaciones del Consejo Escolar y fue rescatado por guardaparques. Luego de una revisión veterinaria se confirmó el buen estado de salud. Fue restituido a un entorno natural adecuado para su desarrollo, un ejemplar juvenil del zorro gris pampeano. Fue liberado en el predio del Museo Muñiz, en Moreno, luego de ser rescatado en las inmediaciones del Consejo Escolar. El operativo comenzó a partir de un aviso por la presencia de un animal en la zona. Ante la situación, el equipo de guardaparques se trasladó hasta el lugar y logró capturarlo mediante una jaula a trampa, procurando realizar el procedimiento de manera segura. Una vez concretado el rescate del ejemplar, fue sometido a la correspondiente revisión veterinaria. Los controles permitieron constatar que se encontraba en óptimas condiciones de salud y que podía ser restituido a un ambiente natural. Finalmente, el zorro gris pampeano fue trasladado al predio de la zona del Museo Muñiz, donde fue liberado en un entorno que cuenta con las condiciones naturales adecuadas para el desarrollo. Allí destacaron la participación de las diferentes áreas para que, volviera a parte de su hábitat aquí en la región. Mucho se trabaja, ¿no?, en nuestra región con con justamente el cuidado, ¿no?, de estos ejemplares y sobre todo de las liberaciones. Pasamos a compartir información ahora de Malvinas Argentinas. Malvinas Argentinas que tiene varias propuestas para estos días y nos cuentan que el próximo jueves va a estar a la apertura de El Familiar, una propuesta que reúne diferentes miradas, una invitación a disfrutar del arte, encontrarnos, compartir una experiencia que celebra la creatividad y los vínculos. Desde Artes Visuales nos invitan a las 7 de la tarde, el jueves 10. La artista es Gabriela Azat. Sí, van a haber artistas invitados como Javier Paz, talleristas del arte del Cotolengo Don Orione, el ballet Incahuasi de la Escuela de Arte Yasmín. Esto va a ser en el CCA, Casa Cultura y Arte, en el Predio Municipal. La entrada es por Cuchi Leguizamón y Astor Piazzolla en Malvinas Argentinas. Así que atentos y atentas, agendan el 10 de septiembre. Pero atento porque hay actividades previas. Una de ellas es una masterclass que van a estar dando en Malvinas Argentinas. Recordamos que esto es para los malvinenses. Un espacio para renovar tu look, una propuesta pensada para seguir acompañando a quienes trabajen en el rubro de barbería y peluquería con herramientas para potenciar tu oficio.
va a ser el 8, ¿sí? A partir de la 1 en el Centro Municipal de Estudios, una masterclass para barberos y peluqueros de Malvinas Argentinas. La inscripción, requiere una inscripción previa, va a ser en el Centro Municipal de Estudios en Solar 961 en Granbur. Así que atentos y atentas. Y después Malvinas Argentinas también cuenta de que se va a estar llevando adelante el paseo de compras. De acá lo venimos contando, el paseo de compras arrancó el miércoles y se va a quedar hasta el sábado, desde las 10 de la mañana hasta las 3 de la tarde. 24 puestos de artesanos oriundos de Malvinas Argentinas van a estar en el paseo ferial, ¿sí? Allí en Adolfo Surdux. Así que atentos y atentas, desde las 10 de la mañana hasta las 3 de la tarde.

Y por último, compartimos información de Página 12. Bueno, Página cuenta la libertad tras 13 años por estar presa por una emergencia obstétrica. Nosotros acá contamos el caso de Paola, perdió un embarazo por una emergencia obstétrica, la condenaron a prisión perpetua, pero bueno, fue liberada tras 13 años. El Tribunal Superior de Justicia de Córdoba ordenó la inmediata liberación de Paola Ortiz, que permanecía detenida desde hacía más de 13 años tras haber sido condenada a prisión perpetua por la presunta muerte de su bebé durante una emergencia obstétrica. El máximo tribunal provincial hizo lugar al pedido de revisión de su condena a prisión perpetua y reconoció circunstancias extraordinarias de atenuación vinculadas con el contexto de vulnerabilidad, de pobreza y de violencia que atravesaba. El fallo representa una resolución de especial contra especial trascendencia por la incorporación de la perspectiva de género en el análisis de la causa y constituye un antecedente de notable relevancia a las demandas impulsadas durante años por las organizaciones feministas. Sí, bueno, mucho se había hablado justamente del caso de Paola Ortiz, una pelea, sobre todo en revisión de su causa. Hubo que esperar los tiempos para que se pudiera pedir la revisión, ¿no? Bueno, finalmente se logró la liberación después de 13 años, ¿sí? Un caso que bueno, que fue muy mediático también, decíamos. No tomó igual de todas formas la repercusión que las propias organizaciones que estaban defendiendo a Paola hubiesen querido, pero de todas formas se obtuvo una victoria. Y después, por otro lado, Página también destaca, Dolina recibirá el doctorado honor y causa, ¿sí? Va a ser en la jornada del día de hoy a las 6 de la tarde. Alejandro Dolina recibirá el doctorado honoris causa en la Facultad de Ciencias Sociales de la UBA. La entrada será por orden de llegada para completar el foro. Luego de la ceremonia habrá una conversatorio, pública que va a estar dirigiendo Gabriel Rolón. Así que bueno, dentro de la información que va destacando Página 12 en la jornada del día de hoy.

Tenemos mucho para compartir. Sí, hay mucha información. Recordá que hoy es viernes. Tenemos que ir armando agenda. Tenemos propuestas. Tenemos más noticias para contarles. Noticias también que nos van llegando hoy a través del 11 35 86 58 79. Sí, también tenemos esa info que queremos compartir. Y tenemos buena música. Sí, porque yo sé que te acabo de contar mucho. Hay buenas noticias. Ojo, porque te conté buenas noticias. Hay otras que no nos gustan tanto, pero ya tenemos que estar informados. Y quiero que sepas que hay buena música. Hoy vamos a estar escuchando a la de Delio Valdés.

Seguimos en encuentro con las noticias. Escuchábamos algo de música, escuchábamos a la Delio. Bueno, artistas que nos gusta, y sobre todo para hoy viernes, ¿no? Me parece que es más que interesante poder escucharlos en la jornada del día de hoy. Tengo mucha info para contarte, ¿sí? ¿Se acuerdan que hace algunos días, horas te diría, horas, hablamos sobre el día del estudiante, si va a haber asueto, no va a haber asueto, sobre el calendario? Mucho se habla del calendario anual, después, viste, las rectificaciones, cancelaciones, días, feriados, los puentes, los no laborables, toda esa cuestión. Sobre todo a fin de año se van viendo mucho, mucho más. Bueno, marcha atrás, dice finalmente, se dio a conocer, sí, que las

0: lo hizo circular en la jornada del día de ayer, una información que las escuelas que incluyen una modificación del calendario escolar 2026, donde declara asueto escolar el 21 de septiembre para los niveles secundarios, superiores y las modalidades de adulto, ¿sí? Y la educación especial. La medida viene a reponer una larga tradición hasta la última edición que tuvo el Día del Estudiante, un día hábil que fue en 2023, luego cayó fines de semana hasta este año. Los alumnos de las secundarias e incluso en algunas universidades no tuvieron que ir a la escuela. Bueno, y contaba un poco sobre lo que ya veníamos contando sobre el origen justamente del Día del Estudiante. Así que bueno, información que se va rectificando después un poco de la crítica. Después de la crítica o del rechazo, justamente, bueno, se rectifica y finalmente habrá 21 de septiembre para salir a celebrar los estudiantes. Ojo, no es feriado, asueto administrativo para los estudiantes. Por otro lado, quiero que sepas que en Pilar se festeja en la jornada del día de hoy la presentación de Claudio y Simón Sosa, padre e hijo, presentándose en la Tucut de Pilar.
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0: agradecemos al mismísimo Claudio Sosa por hacernos la invitación. Bueno, quiero que sepan, sí, que dentro de la info también que nos iban acercando, que nos iban compartiendo, nos iban dejando, ¿sí?, invitación para ser parte este mismísimo fin de semana de una previa a lo que va a ser el festival de El Plantín en Moreno. Sí, Moreno es bueno, uno de los municipios que tiene justamente este festejo, ¿sí? El festejo de El Plantín, y van a estar haciendo una previa. Va a ser el sábado y el 12, este sábado 5 y el 12, ¿sí?, la previa de la fiesta del plantín floral, el pre-plantín floral, decían, plantas y flores producidas en Moreno, acércate y compra local. Va a ser el 5 de septiembre en la Plaza San Martín, Avenida Libertador y Mitre. Sí, así que atentos y atentas a esta invitación, a esta propuesta que iban haciendo desde el partido de Moreno. Nos parecía sumamente interesante. Este sábado también quiero que sepan que se lleva adelante el festival, el festejo de cumpleaños a modo de festival de El Transformador.
1: 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Este 5 de septiembre, sábado 5 de septiembre, cumplimos 24 años, así que El Transformador está de fiesta y desde las 16 vas a tener una feria esperándote. 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Aido.
0: Seguimos compartiendo información y nos venimos para aquí, para la región. Te decía, se vienen los días más lindos, se vienen propuestas.

0: propuestas, se vienen invitaciones y se vienen, sí, la propuesta de los 10 años del festival de danza en el conurbano Alza la Mano, sí, decíamos se va a estar llevando adelante y arranca la jornada del día de hoy hasta el 13 de septiembre. Y bueno, para saber un poquito más cómo se vive en esto, este nuevo aniversario, número redondo, cómo tienen preparado todas estas jornadas, dónde se van a estar llevando adelante, con qué nos vamos a encontrar y un montón de preguntas más. Y para responder todas estas preguntas tenemos en comunicación telefónica a Florencia Novo, referente de la Herrería Teatro y del Festival Alza la Mano, que cumple 10 años. Hola Flor, ¿cómo te va? Gisela Romero te saluda de este lado.
1: Hola Gise, buen día, ¿cómo están?
0: Muy pero muy bien acá, diciendo, no podemos creer que ya pasaron 10 años de de este festival de danza, el primer festival que se realizó y que bueno, que de acá lo estuvimos compartiendo. Contame cómo se preparan, cómo están viviendo toda la previa y esto, y poder festejar estos 10 años.
1: Bueno, primero con muchísima nostalgia. sí es verdad que ustedes nos acompañaron mucho durante todos estos años, así que muchas gracias siempre por estar ahí con nosotros haciéndonos el aguante y comunicando. Y bien, estamos con una programación muy muy hermosa, también 10 años de festival nos permiten pensar cómo impacta en el público también, ¿no? Porque un poco ayer estaba reflexionando sobre eso, el tiempo, y hay algo de bueno, hubo funciones con mucha gente, hubo funciones con poca gente, hubo talleres con mucha gente, otros que no, entonces, ¿de qué manera seguir haciéndonos preguntas en relación a la danza? ¿Y qué es lo que a la gente le copa? También, ¿de qué manera habilitar otras propuestas que capaz que no son tan habituales de ver, pero que está buenísimo que estén dentro del festival? Entonces, en función de esas preguntas, también es que armamos la programación de este año, que es súper diversa y es medio para todos los gustos, ¿viste?
0: Bien. ¿Hicieron algún tipo de balance de estos 10 años?
1: Sí, exactamente. Fue un poco eso, pensar de qué manera seguir habilitando y facilitando el acceso a la danza, a ver, a practicar, ¿no? Muchas veces la danza, también por experiencia propia, ¿no? Siento que nos queda un poco lejos desde la formación, desde las propuestas, desde las producciones. Entonces, bueno, la pregunta de cómo seguir trayendo propuestas, también poniendo en valor las que son del propio territorio, ¿no? Porque hay muchos trabajadores y trabajadoras de la danza acá en el territorio, entonces también hacerle lugar a eso nos parece importante. Ahora, bueno, te cuento, pero el cierre va a ser un poco en la calle con bailarines y bailarinas de la zona, entonces eso también es un modo de celebrar y de poner en valor y de encontrarnos con nuestros colegas, que también es súper necesario en este momento donde parece que el individualismo está en auge. Bueno, ¿de qué manera seguir generando espacios y propuestas que puedan encontrarnos, contenernos y ver en qué estamos, ¿no? ¿Qué preguntas nos estamos haciendo? ¿Qué nos interesa y en qué está la danza en este momento? Aunque sea en la región.
0: Claro, bien. Bueno, va a arrancar en la jornada del día de hoy. ¿Nos querés contar un poquito con qué se va a encontrar la gente en estos días?
1: Sí. Hoy empezamos con una milonga, es la primer milonga que hacemos en la herrería, así que estamos muy ansiosas. Va a haber una clase abierta al comienzo para quien no esté muy familiarizado con el lenguaje, o quizás sí, pero tienen ganas de volver a practicar, a cargo de dos compañeras, de dos maestras de tango que son de Morón, de Lari y Lucila, y luego va a haber un dúo de tango, de música en vivo, va a haber comidita. La intención es generar el espacio de milonga ahí en la R y que también, si alguien no tiene experiencia, justamente la pueda hacer con nosotros en este primer experimento de milonga herrera. Así que esa va a ser la primera fecha. Hoy 8:30 empieza la clase, va a ser una hora de clase y después arranca la milonga con todo.
0: Bien, ¿nos querés contar un poquito de qué se va a tratar de acá a el 13 de septiembre? Porque por lo que vi va a ser bien bien variado.
1: Hay de todo, sí. Mañana hay una obra llamada Ojos Látigo, que es una obra de Leticia Coronel. Es una obra de teatro porque tiene mucha danza, un laburazo muy emotivo. Ellos son un elenco de varias personas y vienen laburando hace mucho tiempo. La obra ahora es parte de la programación del FIBA, entonces nos parece re importante que estén, nos pone muy contentos, la verdad, que hayan también aceptado dentro de la propuesta del Festi, que es la Jam, de música en vivo, proyecciones, donde ahí nos metemos a improvisar, a encontrarnos. Es un espacio súper horizontal donde la propuesta es venir a bailar. Muchas veces ha pasado personas que quizá no estaban tan habituadas o no practicaban danza, que se han acercado a la jalea y a partir de ahí empezaron a bailar, así que es un poco el encuentro y empezar a poner el cuerpo con nosotros. Eso es este fin de semana.
0: Bien.
1: Y después el próximo, seguimos con funciones, el viernes está Desamarro, que es una obra con dirección de Mauro Dan y la compañía Movimiento Descentralizado, que es un obrón, son más de 14 bailarines en escena, así que va a ser precioso. El sábado tenemos dos propuestas, un seminario que viene una compañera que es de acá de José Paz, Maca Franchinella, que va a dar un seminario de entrenamiento e investigación a la mañana. Y a la noche tenemos La Política del Malestar, que es una obra de una artista chilena, y en este caso la propuesta del sábado es una coproducción con otro festival que se está haciendo en simultáneo, que es el Festival Pirologías, así que nos parecía un buen cruce entre festivales, también tener una programación compartida, y en este caso La Política del Malestar viene desde Chile a visitarnos, así que también estamos chochas. Y bueno, y el domingo, esto que te contaba, a las 5 de la tarde hacemos el cierre en la calle. Quizá ustedes sí han participado de varios desbordes en la R, ya saben cómo son las fiestas de la R en la calle. Un poco la intención es eso, participar en el espacio público, compartir con otros colegas, va a venir el elenco de la UNS, van a venir compañeros de Morón, van a venir compañías independientes, artistas independientes, estudios privados, va a ser un fiestón a partir de las 17 en la vereda de la R.
0: Bien, contame cómo se va a manejar el festival, porque sabemos que un clásico de la herrería es la entrada a la gorra, pero cuando a veces hay algún tipo de festival o evento particular, a veces se puede reservar. Contame cómo se manejan con este festival.
1: La modalidad sigue siendo la gorra porque, bueno, es un poco el modo de trabajo que tenemos en la R, es como nuestro horizonte, ¿no? Siempre estamos pensando en que, justa y más que nada en esta propuesta, como que sea accesible para todo el mundo, que todo el mundo pueda ver danza y que nadie se quede afuera por cuestiones económicas. Entonces, todas las propuestas son a la gorra. Otros años hemos tenido algún tipo de financiamiento que nos han seleccionado de algún subsidio. Este no es el caso, estamos en un momento muy complicado. Sin embargo, bueno, es interesante pensar que no solo lo gestiona la herrería, sino que también hay una propuesta, una apuesta de los artistas de venir a participar con este formato, ¿no? Con esta modalidad de entrada que bueno, que también es arriesgarse y confiar, y también es apoyar proyectos independientes. Entonces, un poco ahí para mí le da sentido a todo, ¿no? Como somos un montón de personas apostando a este proyecto para que el público pueda ver danza, para que la danza tenga su espacio. Por eso también es re importante que vengan, que se animen a ver danza, que capaz que no es lo más habitual para mucha gente, pero sin embargo es un lenguaje hermoso y está buenísimo que puedan eso, tenerlo cerca de casa. Así que lo único que tenemos así de diferente es que el seminario es con inscripción previa al Instagram del festival, eso es lo único. Después, como siempre, se vienen 20 minutos antes de la función, hacen la filita y entran a ver obras hermosas.
0: Buenísimo, ha hecho ahí la invitación. Te quería justamente consultar sobre eso. Si quieren ver el cronograma, si quieren saber sobre los horarios, porque algún horario no llegaron a escuchar y demás, ¿cómo pueden hacer?
1: Pueden chusmear el Instagram de la herrería o el Instagram del Festival Alza la Mano. Ahí está la programación. Van a ver la sinopsis de cada obra para ver qué les interesa ver. Están los reels de cada obra para ir chusmeando y ver con qué resuena y para mí vénganse a todas porque son todos sobrones, pero bueno, ahí pueden chusmear toda la información del festival.
0: Bien, Flor, bueno, te agradecemos estos minutitos y nos imaginamos todo el trabajo que hay detrás para sostener justamente no solamente la herrería en pie, sino también este festival ya hace 10 años, así que bueno, nada, eso, te agradecemos estos minutitos.
1: Bueno, sí, la verdad que sí, estoy re que te contenta. Empecé a pensar un poco cómo empezó, y empezó como una varieté, como una prueba, a ver qué onda, cómo resonaba en el público, y de pronto pasaron 10 años. No sé en qué momento pasó, pero laburamos mucho en todo este tiempo, así que eso, estamos muy contentos. Gracias por acompañarnos siempre, que siempre están ahí escuchándonos y agitando los proyectos de la herrería, así que muchas gracias, compas.
0: No, por favor. Te mando un abrazo grande, Flor, y bueno, y ahí mucha suerte para la jornada del día de hoy.
1: Dale, gracias. Un beso grande. Los espero, ¿eh?
0: Hablamos con Florencia Novo, referente de la Herrería Teatro y del Festival Alza la Mano, cumpliendo 10 años. Sí, 10 años. Compartimos la programación. Arrancan la jornada del día de hoy, tempranito, decíamos, el festival con una milonga más clase de tango, así que no tengas miedo. Y que arranca hoy, decíamos, con música en vivo. El dúo Gianacio Díaz Fuelle y en guitarra, ¿sí? Allí arranca este festival de Alza la Mano. Tiene redes, lo decía Flor, y los podés buscar justamente de esa forma. Festival Alza la Mano, todo junto en Instagram.
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0: Seguimos en Encuentro con las Noticias, seguimos compartiendo junto a ustedes información de aquí, de nuestra región. Quiero que sepan que el programa es posible gracias al trabajo de Yamila Ramírez en la presión técnica puesta al aire y la musicalización. En la producción está trabajando Vanina Correa, aquí en el estudio Darío y Maxi, quien les habla, Gisela Romero. Te decíamos, nos queda una horita todavía para compartir información de aquí, de nuestra región, y quiero que sepas que nos iban llegando información en la jornada del día de hoy, que este fin de semana arranca la gala de danza por los 10 años de Bailo, la compañía de Pilar. La celebración será este sábado a las 9 en el Teatro Ángel Alonso. La propuesta reunirá obras de diferentes coreógrafos que forman parte del recorrido artístico del reconocido elenco pilarense. La entrada será gratuita. El Teatro Ángel Alonso está destinado este sábado a una noche especial para la danza. Local, Bailo Compañía celebra sus 10 años de trayectoria en una gala que reúne diferentes piezas coreográficas desarrolladas a lo largo de la década de trabajo artístico. La función está programada a las 9 de la noche y tendrá entrada libre y gratuita, por lo que representa la oportunidad para varios vecinos que puedan acceder. La gala propone realizar un recorrido por el repertorio de la compañía que fue construyendo a lo largo de estos 10 años. A través de esta puesta en escena, el público podrá recorrer diferentes momentos de la compañía en una propuesta, en la presentación que busca reflejar tanto la evolución del grupo como la personalidad de sus creadores e intérpretes. La función tendrá lugar en el Teatro Municipal Ángel Alonso, allí en Pedro Larrabe 725 en Pilar. Las entradas son gratuitas y pueden retirarse previas en la boletería de lunes a viernes de las 9 de la mañana hasta las 8 de la noche. Será este sábado 5 de septiembre a las 9, decíamos, en el Teatro Municipal. Así que hecha la invitación, bueno, para este fin de semana. Quiero que sepas que se viene un taller que me interesa mucho, que está muy pero muy bueno, va a ser este sábado. Atentos, porque es un taller de primeros auxilios en contextos de represión, ¿sí? Nos parece sumamente interesante. En un país totalmente reprimido, saber estos primeros auxilios me parece muy, pero muy interesante. Y quiero que sepas que va a ser este sábado en el Centro Cultural Nuestra América.
1: Hola, buenos días a toda la gente de la radio, a los oyentes. Los queremos invitar desde el Centro Cultural Nuestra América de Tortuguitas a un taller que se va a estar realizando este sábado 5 de septiembre sobre primeros auxilios en contextos represivos. Vamos a ver una introducción a los primeros auxilios, diferentes tipos de gases, lacrimógenos y pimienta, cómo contrarrestarlos, qué hacen en caso de traumatismos oculares o heridas por perdigones, y también vamos a aprender a hacer RCP. El taller va a ser al sombrero para costear algunos gastos que requiere el taller, y también vamos a estar recibiendo alimentos no perecederos para la olla popular de Entelequia Barrial, que están haciendo en el barrio Bella Flor de Granbur. Y eso incluye fideos, arroz, legumbres, condimentos, puré de tomate, todo lo que se les ocurra que puede ser útil para la olla. La dirección es Seguí, 4081, primer piso, a la vueltita de la estación de Tortuguitas. Y cualquier cosa por info o consultas pueden buscarnos en las redes como @ccnuestraamerica.tortu. Así que bueno, esperamos que se puedan acercar. Nos parece interesante poder adquirir herramientas en defensa y cuidado de nuestras personas cuando la represión en las manifestaciones y en diferentes momentos de la vida diaria avanza cada vez con más violencia. Así que los esperamos.

0: agradecemos ahí la invitación de, en esta propuesta, nos parece sumamente interesante. Quiero que sepas que hoy en el Teatro Leopoldo Marechal se presenta La Vida en Loop. Es una comedia para mayores de 13 años, así que atentos en el Teatro Municipal Leopoldo Marechal, con AP85, estamos hablando de la zona de Moreno. Después el sábado se presenta el film de Terminator 2, más la música en vivo, ¿sí? Esto va a ser el sábado a las 9 de la noche. One Mass Terminator 2 va a ser el sábado. Y el próximo viernes se presenta Adrián Steppelman presentando Total Normalidad. El género es un monólogo de humor y es mayores. Es para mayores de 16 años. Y el sábado 12, Las Damas del Tango, El Regreso, un homenaje a las grandes cancionistas del tango. Música en vivo y es apta para todo público. Y el sábado 19, Otra de Tiros, el episodio 6, es de clown. Sí, apta también para todo el mundo. Las entradas en el Teatro Leopoldo Marechal de Moreno se retiraron una hora antes y es por orden de llegada. Así que atentos y atentas a esta otra invitación. Quiero que sepas que para este sábado se realiza el Festival Territorio en el Culebrón Timbal. Así que atentos y atentas porque, bueno, allí nos hacen invitación para ser parte.
1: Este sábado 5 de septiembre te invitamos a la sexta edición del Festival Territorio. 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Te esperamos en la sede del Culebrón Timbal, en Cuartel Quinto Moreno. Organiza El Ojo Negro, El Culebrón Timbal, la cooperadora Mil Pueblos Jóvenes y Cultura Viva Comunitaria del Conurbano.
0: Ahí agradecemos a la gente del Culebrón que nos manda esta invitación. Quiero que sepas que ahí hablando de la zona de Moreno, pero en el centro de Moreno, este fin de semana, sábado y domingo, desde las 2 de la tarde hasta las 7, van a haber visitas guiadas a las 4 de la tarde en el Museo Molina Campos. Nos cuentan que los horarios de fin de semana y de feriados, las visitas guiadas grupales se realizan a partir de las 4 de la tarde. Los esperamos en Molina Campos 364 para recorrer la Casa Histórica de Molina Campos. Aquí dentro del territorio hay varias de sus obras, hay varios elementos, es una casona, un espacio verde muy pero muy lindo, muy cerca del centro de Moreno. Además, eso, es muy cerca del centro de Moreno. Quiero que sepan que bueno, se va a estar llevando adelante un nuevo encuentro de cine que lo llevan adelante desde Costureras Solidarias de Pilar, Hilvanando Historias. Este fin de semana tienen proyección, nos iban contando un poquito sobre esta propuesta.
2: En septiembre volvemos con el proyecto de Cine en el Barrio, un proyecto gestado en el seno de la Red de Costureras Solidarios de Pilar. Es un espacio de encuentro en comunidad, de amor y de mucha sonrisa junto a los más chicos. El 5 de septiembre, el sábado 5 de septiembre a las 14 horas, vamos a estar en el Club Social y Deportivo San Jorge, del barrio San Jorge, en Pilar, donde vamos a compartir la película Madagascar, además de, obviamente, el infaltable pochoclo, y facturas, gaseosa, una linda tarde para compartir en comunidad, en familia, con este proyecto de cine en el barrio. Los esperamos a todos desde la Red de Costureras Solidarias de Pilar.
0: Muy, pero muy buena invitación. Es los domingos, cuando uno relaja, poder salir a un espacio verde, ver algo lindo, por lo menos chusmear, ¿no? Te voy a decir comprar, pero uno puede ir chusmear, escuchar música en vivo, realizar talleres, que los más peques se puedan divertir, que sea apto para toda la familia, ¿no? No solamente para el ingreso, sino que hayan propuestas que incluyan a las infancias. Porque a veces uno dice, es apto para todo el público. Sí, pero los peques ahí quedan medio bollando porque no están las actividades pensadas para ellos. Y en este caso tenés todo eso, tenés todo lo que está bien en un solo espacio. Y es la feria Ecomuseo Ninsei, la feria Ninsei, que se va a estar llevando adelante este domingo. Atentos, porque se vienen los días lindos, la feria es un lindo espacio, es al aire libre. Digo, cerca de las fechas, de las fiestas, perdón, se pueden soler, se suelen hacer, ahí está, hasta dos ferias por mes. Pero si no, hay que esperarla, si uno la espera con mucha ansia, y quiero que sepan que va a ser este próximo domingo.
3: Los saludo y los invito desde Ecomuseo Ninsei y su feria cultural, ubicada en Avenida Balbín 2600, en San Miguel. Queda a una cuadra de Avenida Gaspar Campos, a la cual los estamos invitando a emprendedores, artesanos, público en general, a toda la comunidad, para el próximo domingo 6 de septiembre de 14 a 18:30. La Feria Cultural es un espacio para el ocio creativo, para descansar, para recrearnos, para socializar, para entretenernos también, y disfrutar aprendiendo. Este taller que ofrecemos es para dibujar y pintar árboles. Para todos los que les guste esta actividad o quieran hacer una primera experiencia, es para adolescentes, jóvenes y adultos. Es gratuito desde las 14:30. Si quieren, pueden hacer una contribución para el Ecomuseo. Luego tenemos el taller de construcción de muñecos de tela. Esta actividad es para niños y se tienen que anotar anticipadamente. Es gratuito y desde las 15 horas. Y por último, el taller de cerámica para niños, que es a las 16:30 horas y se abona solamente el material, que es 3.000. Bueno, estos serían los talleres para el próxima edición del 6 de septiembre. Durante la tarde de la Feria Cultural nos visita la banda de rock nacional Vintage, que viene desde Burlingame. Y además está de visita, para gusto de los chicos, el super payaso Bufanda, para alegría de todos. Bueno, gracias.

0: agradecemos ahí la invitación que nos iban dejando. Y quiero que sepas que desde las Costureras Solidarias de Pilar reciben la Primavera con Flores Textiles, una tarde para crear, compartir y aprender. Nos invitan a disfrutar una tarde creativa donde se puede aprender a realizar flores de tela y darle una nueva vida a esos retacitos que tenemos en casa. Aprende a realizar tus propias flores textiles, utiliza telas y retazos, arma tu propio ramito para llevarte, descubrí ideas para utilizarlas como detalles decorativos, aromáticos o para regalar. Te invitan a que lleves el mate y buenas energías. El sábado 12 de septiembre, a partir de las 2 de la tarde, en el vagón de la Red de Costureras Solidarias de Pilar, allí en Estanislao Ceballos 1100, recordá llevar tus tijeras y muchas ganas de compartir. Se podría llegar a suspender por mal clima. Atentos y atentas ahí a esta invitación que nos realizan desde las Costureras Solidarias de Pilar. Hoy es viernes, y yo te lo decía, los viernes tenemos la suerte de compartir un ratito junto a nuestro compañero Damián Ravena, él es presidente de la APDH Zona Norte. Hoy nos va a estar hablando sobre la observación general número 25 relativa a los derechos de los niños en la relación con el entorno digital.
1: Buenos días, Gise. Buenos días a todos. Hoy vamos a continuar viendo los derechos del niño, en esta ocasión a través de la observación general número 25 relativa a los derechos de los niños en relación con el entorno digital, que realiza el Comité de los Derechos del Niño en el año 2021. Esta observación general es sumamente interesante porque, además de abordar un tema de suma actualidad, como lo es el uso de Internet, la tecnología y lo que aquí se llama entorno digital, los niños fueron consultados y sus opiniones tomadas en cuenta para la redacción de esta observación general. Debemos también sumar a esto la relevancia que cobra esta observación general, debido a que la mayoría de los estados no tienen leyes o marcos normativos que regulen el entorno digital y su especificidad. En la introducción de la observación general número 25, en el inciso tercero, nos dice, y les leo: el entorno digital reviste una creciente importancia para casi todos los aspectos de la vida de los niños, entre otras situaciones en tiempos de crisis, puesto que las funciones sociales como la educación, los servicios gubernamentales y el comercio dependen cada vez más de las tecnologías digitales. Ofrece nuevas oportunidades para hacer efectivos los derechos del niño, aunque también plantea riesgos relacionados con su violación o abuso. Acá ya, la ONU, a través del Comité de los Derechos del Niño, nos plantea las graves consecuencias que pueden acarrear las tecnologías y el entorno digital, como así, cómo son de utilidad para cumplir con los derechos del niño. Debemos hacer énfasis entonces en los peligros, no para dar miedo, sino para saber y estar atentos. Tanto la trata de personas como el abuso y el uso de imágenes para pornografía son delitos muy presentes en el entorno digital. Saber esto nos puede ayudar a comprender qué tipo de uso de tecnología, qué información debemos darle a nuestras niñeces, justamente para un uso seguro del entorno digital. El comité más adelante nos indica los cuatro principios que deben considerarse para el ejercicio de los derechos presentes en la Convención del Niño. Ellos son: 1. La no discriminación. 2. El interés superior del niño. 3. Derecho a la vida, a la supervivencia y al desarrollo. 4. Respeto de las opiniones del niño. Debido a que el interés superior del niño es el núcleo de todos sus derechos, vamos a ver a continuación qué nos dice al respecto esta observación general número 25, que les leo. Al considerar el interés superior del niño, deben tener en cuenta todos los derechos de los niños, incluidos su derecho a buscar, recibir y difundir información, a recibir protección contra todo daño y a que sus opiniones se tengan debidamente en cuenta. Ahora bien, como sabemos, los derechos humanos son un cuerpo de derechos, atributos de la persona humana, que se consolidan frente al Estado. De esta manera, esta observación general número 25 hace el necesario foco sobre el Estado como protector y promotor de los derechos humanos al decirnos, a través del inciso 24 que les leo: los Estados parte deben cerciorarse de que las políticas nacionales relativas a los derechos de los niños aborden específicamente el entorno digital y deben aplicar reglamentaciones, códigos industriales, normas de diseño y planes de acción pertinentes, todo lo cual debe ser evaluado y actualizado periódicamente. Estas políticas nacionales deben tener como objetivo ofrecer la oportunidad de sacar provecho del entorno digital y garantizar su acceso seguro a él. Para concluir esta columna de hoy, no podemos dejar de mencionar que la desigualdad social, producto de las pertenencias de clase, inciden tanto en el acceso a la tecnología como a su uso. Esta observación general es sumamente pertinente para obligar a los estados a garantizar un entorno digital respetuoso de los derechos humanos. Nos escuchamos el próximo viernes. Buen fin de semana.

0: Seguimos compartiendo información de aquí de nuestra región. Nos parece sumamente importante contarles que va a haber una jornada de donación de sangre, ¿sí? Dona sangre, podés llevar tu DNI el 24 de septiembre de las 9 de la mañana hasta las 2 de la tarde en el Centro Cultural Educativo y Social Alfonsina Storni, allí en a Juan Domingo Perón, al 2651 en Los Polvorines. Podés sacar turno al 11 41 76 66 75. ¿Sí? Nos iban contando que lo realizan desde el Centro Cultural Alfonsina Storni junto a Cero Blastos, que es una organización de acá, de nuestro territorio. Nosotros siempre compartimos las jornadas de donación de sangre que van llevando adelante. Además contaban una situación en particular, una vecina va a ser sometida a una cirugía para llevar alivio a la familia. Están realizando una jornada de donación de sangre. Si alguien quiere ir antes, puede escribir al número que pasábamos, 11 41 76 66 75, dona sangre. El próximo 24 de septiembre realizan desde Cero Blastos y la Fundación Sarmiento de Hematología estas jornadas, que muy pero muy interesante esta propuesta de aquí del territorio. Después saben que tenemos otra información que tiene que ver con el Tren San Martín, porque recuerdan que hace unos días hablábamos sobre las nuevas locomotoras, que después eran solo los motores, cero kilómetro y toda esa información que siempre nos va llegando y que después la vamos desglosando junto a los trabajadores también del ferrocarril San Martín. En este caso vamos a hablar sobre que el fin de semana no van a estar circulando los trenes. Y esta info nos la acercaba Alejandro Alvite, trabajador del ferrocarril San Martín, sobre esta circulación limitada este fin de semana.
1: Buenos días, mi nombre es Alejandro Alvite, ferroviario de la línea San Martín, y era para comentarles que este próximo domingo 6 el servicio de trenes se va a ver afectado debido a los trabajos que se realizan en el paso a nivel Chacabuco, que se encuentra entre José C. Paz y Soliverde. Por ese motivo, el domingo los trenes van a tener un servicio limitado entre Retiro y José C. Paz, y no habrá servicios entre José C. Paz y Pilar Cabret, lo que implica un recorte en la cantidad de servicios y el kilometraje recorrido. Por lo tanto, los pasajeros tendrán que buscar alternativas si es que tienen que viajar a esas estaciones como Soliverde, Derqui, Pilar, Manzanares o Cabré, y reemplazar el tren por el colectivo. Se avisa con tiempo para prevenir los atrasos que esto va a implicar. Por otra parte, el trabajo en el paso a nivel Chacabuco va a llevar aproximadamente 45 días, tiempo durante el cual el paso va a estar cortado y va a haber que reemplazarlo en el tráfico vehicular por los pasos a nivel Piñeiro, o si no, venirse hasta José C. Paz. Lo cierto es que va a haber que tomarse con calma, porque este evento puede ser que se repita en próximas semanas.

0: Ahí escuchábamos y agradecemos a Alejandro, bueno, por la info que nos iba compartiendo. Quiero que sepan que hay una convocatoria a una salida gratuita para observar aves en la Reserva Natural de Pilar. Siempre hay actividades, siempre hay propuestas. Esta vez va a ser este próximo domingo 6 de septiembre a las 9, con entrada libre y gratuita. No requiere inscripción previa. La Reserva Natural de Pilar organiza una nueva salida de observación de aves para el domingo 6 de septiembre a las 9 de la mañana. La actividad es libre y gratuita y no requiere inscripción previa, por lo que está abierta a personas de todas las edades. Durante el recorrido por los senderos, el predio y los participantes podrán observar las especies que habitan en el ambiente natural de la reserva y recibir orientación para reconocerlas. ¿Qué hay que llevar? Se recomienda asistir con calzado cerrado, ropa cómoda o abrigo, ¿sí?, según el clima, repelente de insectos y para quienes dispongan binoculares. La actividad se puede llegar a suspender por la lluvia. Recordá que siempre se reciben donaciones solidarias. En el marco de la jornada, la organización recibirá donaciones de alimentos no perecederos y útiles escolares destinados a la Biblioteca Popular Palabras del Alma. Quienes quieran recibir novedades sobre las próximas actividades de la reserva pueden sumarse al canal oficial de WhatsApp o seguir las redes sociales de Patrimonio Natural de Pilar, Reserva del Pilar, en Facebook también. Y hay un número 11-4404-9848 o al 11-57-30-25-04. Así que invitación para este domingo sumarnos a la Reserva Natural de Pilar. Bueno, tenemos más información para compartir y en este caso compartimos la información nacional. Esto lo hacemos a través del servicio informativo de Farco.
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5: Hola Argentina, muy buen día, ¿cómo están? Les damos la bienvenida a esta producción informativa nacional de Farco, el Foro Argentino de Radios Comunitarias. Estamos aquí en nuestro centro de producción en la ciudad de Rosario y ya estamos enlazadas las radios comunitarias del país para nuestra primera edición de hoy viernes 4 de septiembre de 2026. Milei anunció la construcción de una base naval en Tierra del Fuego y sanciones a empresas que participen de la exploración petrolera en Malvinas. En un mensaje por cadena nacional, el presidente enmarcó las medidas en una política de seguridad nacional, como la que promueve Estados Unidos. Milei anunció también que enviará un proyecto de ley al Congreso para crear un Consejo de Seguridad Nacional y endurecer las sanciones que ya existen por dos leyes nacionales vigentes. Además, reconoció que los anuncios se dan tras las declaraciones de Donald Trump, que dijo que Estados Unidos está reevaluando su posición histórica sobre Malvinas. El presidente aseguró que Argentina es un socio confiable para ese país. También, y contra sus opiniones anteriores, Milei dijo que los isleños son una población implantada, que no tienen derecho a la autodeterminación. Recordemos que, además de manifestarse admirador de Margaret Thatcher, ya siendo presidente, había hablado de respetar el deseo de los isleños y de buscar que elijan ser argentinos. Pero vamos a escuchar los principales tramos del mensaje presidencial de anoche.
6: Los isleños, al ser una población implantada en un territorio usurpado, no tienen un derecho legítimo a la autodeterminación. En el mundo corren vientos de cambio favorables a nuestro reclamo. Recientemente, el presidente Trump declaró que los Estados Unidos están reevaluando su posición histórica con relación a Malvinas. Esta amenaza no es inocua. Los Estados Unidos evalúan ese cambio de posición porque saben que la Argentina tiene un socio confiable, alineado con los valores occidentales, en una posición de relevancia estratégica que puede ser un aliado valioso en las décadas por venir. Sin ello, nada de esto sería posible. Desde hace 50 años, las Naciones Unidas solicitan a la Argentina y al Reino Unido no realizar acciones unilaterales sobre el territorio hasta que se resuelva la controversia, incluyendo la explotación de sus recursos naturales. Sin embargo, el Reino Unido ha incumplido sistemáticamente este llamado. En particular, hemos logrado determinar que el proyecto Sea Lion, operado por Navitas Petroleum y Rock Hopper Exploration, tiene fecha para iniciar la explotación petrolera offshore en algún momento de los próximos meses. ¿Qué significa esto? Que si hoy no actuamos con firmeza y celeridad, en pocos meses tendrán la capacidad material de apropiarse de las reservas de petróleo que yacen bajo nuestro mar. Esta misma noche estaré firmando un decreto para dotar de mayor celeridad a los procedimientos sancionatorios que impone la ley 26.659 contra quienes participan de iniciativas de extracción de petróleo en territorio argentino bajo ocupación británica. Además, firmaremos hoy mismo un decreto de necesidad y urgencia para ampliar los recursos del Ministerio de Defensa con el fin prioritario de construir una base naval integrada en Tierra del Fuego e incrementar nuestras capacidades en telecomunicaciones. A su vez, estaré enviando al Congreso con carácter urgente un proyecto de ley de defensa de la soberanía nacional. La ley creará el Consejo de Seguridad Nacional, que definirá una política de seguridad nacional de aplicación obligatoria y transversal a todo el Estado. Atraer inversiones, proteger nuestra moneda, fortalecer nuestro sistema financiero y desarrollar nuestros recursos críticos son cuestiones de seguridad nacional. Y proteger el Atlántico Sur también es una cuestión de seguridad nacional.
5: Y los anuncios de Milei sobre Malvinas recibieron críticas de la oposición. Por ejemplo, el ex ministro de Defensa y actual diputado nacional de Unión por la Patria, Agustín Rossi, dijo que Milei habla de soberanía y en el mismo discurso justifica que puede hacer lo que dice que quiere hacer por su alianza con Trump. Debería y podría haberlo hecho desde el 10 de diciembre de 2023 por ser el presidente de la Nación Argentina en cumplimiento de la cláusula transitoria número 1 de la Constitución Nacional. Por su parte, el diputado nacional del Frente de Izquierda, Nicolás del Caño, dijo que Milei quiere utilizar el legítimo reclamo de soberanía sobre las Islas Malvinas para recuperar terreno de cara al año electoral y prestar sus servicios a Estados Unidos en su disputa con Gran Bretaña. El admirador confeso de la criminal de guerra Margaret Thatcher es un títere de Trump. Por su parte, el dirigente estatal y del Frente de Sindicatos Unidos, Rodolfo Aguiar, comparó a Milei con el dictador Leopoldo Galtieri y expresó que cuando la lucha de los trabajadores y del pueblo los empezó a acorralar, los dos quisieron fugarse hacia adelante, hablando de la soberanía de las Islas Malvinas. Y otra coincidencia más, dijo Aguiar, ambos pensaban que tenían a Estados Unidos de su lado. Vamos ahora a Entre Ríos porque allí ya son 480 los trabajadores despedidos por la empresa avícola Granja Tres Arroyos en su planta de Concepción del Uruguay. El informe de nuestra compañera Adriana De Fassi desde Radio Sapucay.
7: En Entre Ríos también se profundiza la crisis de los trabajadores de Granja Tres Arroyos. Entre el 1 y el 3 de septiembre, 210 trabajadores más recibieron el telegrama de despido, lo que suma un total de 480 operarios de la planta La China de Tres Arroyos que fueron despedidos arbitrariamente. El día miércoles 2 de septiembre, trabajadores autoconvocados se presentaron frente al municipio para exigir respuesta del Estado, de la Intendencia, ante esta situación y exigir que se acompañe a las 950 familias que son víctimas de que la industria cierre su fuente de trabajo. Maximiliano Salazar es delegado y trabajador de La China y en conversación con Radio Sapucay nos comunicaba lo siguiente.
8: Y bueno, con respecto a la concentración de ayer, a la movilización, lo que hicimos, tuvimos un acercamiento, digamos, del intendente que vino a dialogar, a hablar con nosotros. O sea, lo que nos promete es poder llegar a un diálogo, a una reunión con Joaquín de Gracia, con Marcelo de Gracia, que son los dueños de la empresa, para lo que nosotros exigimos es la reapertura de la empresa, la reapertura de la fábrica, que vuelvan a tomar nuevamente a los compañeros, a los trabajadores despedidos, que los que no están despedidos reingresen a trabajar nuevamente. Y bueno, y los compañeros que ya lo han despedido y no quieren volver a ingresar, que se les pague debidamente su indemnización, ¿no? Como corresponde, no por el artículo 247, como aducen ellos, que nos pagarían la mitad de la indemnización también, que ni siquiera han hecho eso. Se le dijo al intendente también que las medidas de fuerza se iban a seguir agravando, que la movilización movilizaciones, las marchas y todo eso, las concentraciones, todo lo que veníamos haciendo, lamentablemente con la situación que estamos atravesando, que esa medida lamentablemente la íbamos a tener que seguir agravando porque, digamos, nos encontramos en una situación ya crítica y extrema también.
7: Granja Tres Arroyos debe a los trabajadores la segunda quincena de abril, los salarios de mayo, junio, julio, agosto y el aguinaldo. Estos 480 despidos se suman a 1.000 trabajadores de las plantas bonaerenses de Capitán Sarmiento, Esteban Echeverría y Pilar. Se destaca que los despidos de Concepción del Uruguay, de la China, pertenecen todos al Sindicato de Trabajadores de la Industria de la Alimentación, reportó Radio Sapucaí de Colón, Entre Ríos.
5: Y ya son casi 7 millones de personas las que tienen atrasos en el pago de sus deudas. El informe de nuestra compañera Malena Coelho Bruno desde Radio Gráfica.
9: En agosto, el presidente Javier Milei dijo que nadie había sido obligado a pedir créditos o préstamos. Sin embargo, cada vez son más las familias que llegan a endeudarse para poder llegar a fin de mes. Sobre esto fue consultada la abogada Natalia D'Alessandro, que es integrante del Movimiento de Familias Endeudadas, un espacio de asesoramiento legal gratuito para personas con problemas de deudas. Expuso así en números el incremento de endeudados dentro de los grupos familiares argentinos.
10: Se habla de que hay 20 millones de personas endeudadas. Sí. Cuando se cuenta ese número, se cuentan las deudas que uno tiene con tarjeta, que compra este mes y paga el mes que viene, pero se cuentan esas deudas aunque uno pague, o sea, aunque uno se encuentre al día, okay. Uno es un deudor. Debe a la tarjeta lo que consumió este mes y va a pagar el mes que viene.
11: Bien.
10: Eso, hay 20 millones de personas que tienen deudas de distinto tipo. Y dentro de ese universo hay 7 millones que están en condición de morosidad, que es cuando se demoran entre 30 días y 90 días el pago. Con los compañeros de SUTEPA y de SICOP armamos una charla para poder linkear esto que nosotros resaltamos, que es que principalmente el endeudamiento es un problema de salarios, ¿no? Entonces, bueno, con compañeros trabajadores de los sindicatos creemos que es fundamental unir esa lucha o ese reclamo porque forma parte de la misma reivindicación, ¿no? Que queremos salarios dignos que permitan llevar adelante nuestra vida y que permitan que no nos tengamos que endeudar.
9: A su vez, habló de los cerca de 50 proyectos apuntados a tratar la problemática, que se enfrentan a constantes trabas para su discusión y aprobación dentro del Congreso.
10: Bueno, recordemos que el miércoles pasado, que hubo sesión en el Congreso, en diputados, los diputados tuvieron la intención de desviar el temario y tratar el tema. Lo que consiguieron fue consiguieron el número necesario para convocar a una sesión el 9 de septiembre, o sea, el miércoles que viene.
11: Miércoles que viene.
10: Y lo que hizo el oficialismo fue abrió una comisión de finanzas, ayer hubo una reunión de la comisión de finanzas, a donde concurrieron gente que habló en nombre de los bancos y de las billeteras virtuales, como una sesión informativa, y presentaron un cronograma de trabajo digamos increíble, o sea que el único objetivo que tiene es trabar el tratamiento que igualmente los diputados y diputadas que habían pedido la sesión sostuvieron que lo van a sostenerlo, digamos que el 9 va a haber sesión.
9: Reportó para el informativo Farco Malena Coelho Bruno de Radio Gráfica FM 89.3 desde la ciudad de Buenos Aires.
5: Información deportiva en el noticiero de Farco, porque los partidos de Argentina en el Mundial Femenino Sub-20 se verán por la TV pública, que va a retransmitir la señal de DirecTV. Nos informa nuestro compañero Iván Alday.
12: El Mundial Sub-20 femenino se verá por la televisión pública. Buena noticia para el fútbol femenino. La TV pública transmitirá la participación del seleccionado argentino que dirige Cristian Meloni en la Copa del Mundo Sub-20 femenina, que se disputará desde este sábado en Polonia. La cobertura arranca el fin de semana, este sábado 5 a las 10 de la mañana, con el debut de albiceleste frente a las locales. El equipo ya está instalado en suelo polaco y última detalle para el estreno mundialista. El canal estatal anunció que acompañará todo el camino del albiceleste en el torneo, incluyendo partidos desde 16avos en adelante de otras selecciones, siempre siendo en espejo con la señal satelital de DirecTV Sports. Deportes, Noticiero Nacional Desbarco, Iván Alday.
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0: Y esta fue la primera edición de Informativo Farco de hoy viernes 4 de septiembre de 2026. Cristian Torres estuvo en controles, Pepe Frutos en la conducción y las radios que integran Farco en la producción. Volvemos en la segunda del día. Chau.
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0: últimos minutitos de este noticiero, sí, últimos minutitos que trajimos, que tenemos, ¿sí? Para compartir con ustedes información, propuestas, actividades y sobre todo las actividades que podés aprovechar, que tenés que agendar. Este próximo domingo quiero que sepas que va a estar una feria aquí en nuestra región, la feria No Como Pasto. Y bueno, y justamente la gente de No Como Pasto nos hacía esta hermosa invitación.
1: Hola a toda la comunidad de la FM Tincunacu, acá Oski. 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

0: Seguimos compartiendo información. Bueno, se sabe que Moreno está realizando toda la modificación del transporte, ¿no? Bueno, hace algunas horas se dio a conocer que abrieron la oferta para la concesión del servicio público de pasajeros en Moreno. Se presentó una sola empresa para la adjudicación de la zona 1. Se trata de Panamericana Sociedad Anónima. Tiene que evaluar las condiciones económicas, financieras y técnicas. Las otras zonas quedaron desiertas en lo que va por ahora, ¿sí? Decíamos en esta nueva forma, en esta nueva licitación que van lanzando, bueno, para cubrir el transporte en, bueno, en el transporte justamente de esta nueva forma. En las últimas horas lo que sí se supo y que llamaba la atención es que el transporte La Perlita no va a participar de la licitación de transporte público de pasajeros en Moreno. Transporte La Perlita, la empresa que lleva 60 años, desistió de la participación de la licitación de transporte de pasajeros en el partido. Se dio a conocer en la jornada del día de ayer cuando presentó una nota en la Municipalidad de Moreno donde explica las razones. La dirigenta estuvo dirigida, ¿no?, a la intendenta Mariel Fernández. Desde el Consejo Directivo de Transporte de la Perlita se remitió a una carta que fue ingresada por mesa de entrada y que está firmada por la presidenta de la empresa, Mariana Mayotti. En ella se explican las razones por las cuales no participarán del proceso licitatorio que impulsa la Municipalidad de Moreno. En ese punto cabe recordar las constantes referencias de la jefa comunal al servicio como monopolio, entre comillas, y la resolución que propone la gestión municipal de dividir el partido en tres zonas con tres empresas distintas y fuertes cánones a pagar, que se materializa a través de multimillonarias obras públicas. Las distintas cámaras de la empresa del transporte de la provincia presentaron objeciones al pliego propuesto que motivaron análisis y corrección por parte del municipio, pero cuestión de fondo estaría intacta, la ecuación económica financiera operativa no cerraría, ¿sí? Bueno, lo que se saben es estas dos cosas: se baja la empresa La Perlita, recordamos que es para iniciar enero 2027, parece que es mucho tiempo, pero no. Se finaliza además el contrato de La Perlita, no renovaría, y por ahora para estas tres zonas solamente se presentó una empresa a la zona 1. Bueno, vamos a ver cómo se va resolviendo esta situación, porque la idea es que sean mejoras para los usuarios, para las y los vecinos. Vamos a ver qué es lo que termina sucediendo. Quiero que sepan que el próximo fin de semana va a haber una varieté en Las Catonas y nos llegaba esta invitación.
1: Una varieté es un espectáculo escénico formado por varios números artísticos de diversas disciplinas, duraciones, identidades y espacios. En síntesis, es un espectáculo formado por varios espectáculos, y lo que allí sucede esa noche es único e irrepetible, y el único testigo de ello será el público presente en esta ocasión. Les traemos una vez más una edición de la varieté Underground en el Centro Cultural Las Catonas, el 12 de septiembre a las 21 horas. Circo, malabares, acrobacia, teatro, humor, presentando la gran Lucrecia Vicenza y un montón de artistas impresionantes. Les esperamos en el Centro Cultural Las Catonas, 20 años de autogestión, independencia y arte popular.
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0: Y para fin de mes, sí, para ir agendando, para tenerlo en cuenta, quiero que sepas que se va a estar llevando adelante Cuerdas del Conurbano, va a ser el 26 de septiembre.
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0: Este noticiero fue posible gracias al trabajo de Yamila Ramírez en la operación técnica y puesta al aire, el trabajo de nuestra compañera Vanina Correa en la sala de producción, Norita Cortiñas Gustavo presente, aquí en el estudio Andario y Maxi, quien les estuvo haciendo compañía, Gisela Romero, un placer para mí haber estado al frente del micrófono. Nos volvemos a reencontrar la próxima semana.

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0: Hola, hola, ¿cómo están? Bienvenidas, bienvenidos a Expreso Farco, el programa semanal del Foro Argentino de Radios Comunitarias. Estamos transitando la temporada número 20 de esta cita semanal que tenemos con ustedes las radios comunitarias para compartirles otras historias que recogemos en distintos lugares del país. Y en el programa de hoy escuchamos el reclamo de una comunidad originaria que exige la devolución de las tierras de las que fue desalojada y también el castigo a los responsables de la represión que sufrieron. Nos metemos en el debate que levantó una ley provincial que fue presentada como una solución al tema de la inseguridad. Hablamos del creciente sobreendeudamiento familiar que ya ni el relato libertario puede tapar. Y también hablamos de cómo los endeudados y endeudadas van dando forma de reclamo colectivo a un problema que se pretende reducir a un mero asunto entre privados. Compartimos el Expreso Farco de hoy.
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0: En realidad no es que estamos endeudados hasta el cogote desde que gobierna Milei y por culpa de Milei. Lo que pasa, como es un tema entre privados, es que se está dando un fenómeno de multiplicación geométrica de asuntos entre privados. Millones de privados que piden y no pueden pagar, y poquitos privados que prestan y ya que está, se enriquecen. La producción de nuestra compañera Maite Guida desde Radio Trinchera de La Plata para abrir el Expreso Farco de hoy.
4: Según un informe publicado por el Banco Central, más de 5 millones de argentinos, que significa el 12,5% de la población, están en mora en sus préstamos, un nivel que no tenía registro desde la crisis de 2001. Sumado con otro informe del Centro de Economía Política Argentina, el CEPA, la aceleración de la mora en este segmento también cobró impulso durante el cuarto trimestre de 2024, cuando pasó del 7,3 al 30,1 en junio de 2026. Esto habría superado el máximo registro previo que data de mayo del 2020, es decir, desde la pandemia por COVID-19, tiempo coincidente con la aceleración del uso de billeteras virtuales. En junio de 2026, según la Central de Deudores, la cantidad total de deudores considerando bancos y billeteras virtuales alcanzó los 20,97 millones, mientras que los deudores en situación de morosidad sumaron 5,91 millones. Estos números demuestran un problema estructural, contrariando a lo dicho por el presidente Javier Milei hace unas semanas en una nota con Luis Majul, adjudicando la responsabilidad simplemente a los ciudadanos y ciudadanas de sus propios endeudamientos. Lo escuchamos.
5: Sí, yo tengo un acuerdo con uno de los muchachos de
6: privado,
5: aquí.
6: Un acuerdo privado.
5: Y por algún motivo, no, una de las partes no está en condiciones de cumplir el acuerdo. La pregunta es, ¿es correcto que yo le haga pagar a usted eso?
6: No.
5: Ok, bien. Entonces,
6: Entonces dice que quienes se endeudan tienen responsabilidad.
5: Obviamente.
6: Perdón, más allá...
5: No, la pregunta es, ¿le pusieron una pistola en la cabeza para hacerlo?
6: No.
5: Ok, listo. No,
6: más o sea, allá de que
5: Sí. Y después decir que lo tiene que arreglar el Estado, es decir, pasarle la cuenta a todos los demás. Eso me parece que no está bien.
6: Pero bancos que están refinanciando la deuda y es correcto eso.
5: Pero ese es un problema entre privados. A mí me parece bárbaro. De hecho, nosotros fomentamos
6: la refinanciación
5: que refinancie.
4: Esta perspectiva no solo enuncia una crueldad absoluta, sino que reduce el endeudamiento a una decisión personal y aislada, cuando el sobreendeudamiento de las familias argentinas responde a un proceso progresivo de precarización. Hoy, endeudarse ya no es una vía para acceder a bienes durables o para proyectar, sino que es una herramienta de supervivencia para cubrir el consumo básico: alimentos, medicamentos, servicios públicos. Escuchamos a Milei en la Bolsa de Comercio de Rosario hablando sobre la situación de endeudamiento.
7: El tema es que cuando yo vine acá, dije lo que iba a hacer y lo hice. Consecuentemente, no hay elementos para culpar a la política del gobierno por lo que está pasando en términos de morosidad.
4: Esto deja de ser un problema entre privados cuando las condiciones materiales de existencia no están garantizadas por quien tiene la obligación de garantizarla. el Estado. Lucy Caballero, socióloga y parte del colectivo Ni Una Menos, habló con Radio Trinchera sobre el tema.
8: Y hoy a lo que vemos es una situación de colapso. Digamos, hay tres medidas muy fuertes que toma este gobierno que llevan a la gente a esta situación de 11 millones de endeudados, 4 millones de personas en mora. Una es la desregulación de tasas, la otra es la desregulación de los precios de los servicios públicos y la otra es el salario pisado. Entonces eso lleva a un combo de sobreendeudamiento, que es lo que estamos viendo hoy en las estadísticas, que solo miden la mora con bancos y billeteras virtuales. No leen, no dicen nada del colapso en la salud mental, no dicen nada de las formas de endeudamiento que van más allá de los bancos, etcétera.
9: Totalmente. Y en este sentido, bueno, digamos, ¿cuáles son las principales, más allá de visibilizar esta problemática cada vez más generalizada del endeudamiento, cuáles son algunas de las ideas que se pueden pensar para salir de esta situación?
8: Bueno, hay más de 30 proyectos presentados en el Congreso. Hay dos tipos, digamos, de soluciones, ¿no? Una más estructural, que es cambiar el gobierno por estas medidas que tienen que ver con un modelo económico. Y después hay proyectos que presentan en toda su diversidad formas de alivio, ¿no? Desde quitas, renegociaciones, reestructuraciones, formas de intervención para poder generar alivios concretos en la economía doméstica.
4: El impacto del endeudamiento excede la dimensión financiera y repercute de manera directa en la salud física y mental de los deudores, habiendo un incremento marcado en cuadros de ansiedad, insomnio y estrés crónico. Este escenario afecta de manera desproporcionada a las mujeres y en particular a los hogares monomarentales, al recaer sobre ellas la mayor carga del trabajo de cuidado no remunerado y la sustentación alimentaria y de salud de sus hijos, se ven obligadas a recurrir sistemáticamente al endeudamiento para cubrir la brecha de ingresos. Ante la consolidación del financiamiento como vía de subsistencia, bajo la premisa de que luchar contra la deuda es luchar por ingresos, se ha comenzado a discutir el concepto de desobediencia financiera. Esta perspectiva propone abordar la mora involuntaria, no desde el aislamiento o desde la culpa, sino como una postura colectiva que interpela la validez y la legitimidad de tasas de interés calificadas, de usureras y de abuso financiero. Se está viviendo un proceso donde los endeudados empiezan a ser un sujeto político de esta época. Luchar contra la deuda es luchar por la dignidad. Es por eso que el endeudamiento no debe ser leído como un problema individual, sino como un problema político y colectivo. Este fue un expreso de Radio Trinchera.
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0: Mientras sus deudas son cada vez más difíciles de pagar, los endeudados y endeudadas de todo el país comienzan a organizarse y a movilizarse. La producción desde la radio comunitaria Cuyum de Godoy Cruz Mendoza.
10: En la provincia de Mendoza se desarrolló una manifestación que puso en foco la crítica situación de endeudamiento familiar, con el fin de visibilizar lo que, según datos oficiales, 6 millones de personas padecen en el país. Escuchemos las reflexiones de Facundo Guerra, integrante de la corriente clasista y combativa, que nos explicó el motivo de la convocatoria.
11: Lo que lleva centralmente el reclamo es la grave situación de endeudamiento que está sufriendo. Se calcula que uno de cada tres argentinos está endeudado, que si tomamos en cuenta la situación de los informales, o sea, no solo billeteras virtuales y bancos, puede llegar al 70% de los hogares con distintos mecanismos de endeudamiento barrial. Esto es sumamente grave porque a 15 días del mes ya el sueldo se está visualizando que se ha terminado, las personas se están endeudando para comprar comida en el supermercado, para pagar alquileres, para pagar medicamentos, sobre todo los jubilados. Para cuestiones básicas. Esto es una bola de nieve y se están endeudando con situaciones muy graves, pues son sobre todo las billeteras virtuales o los endeudamientos informales, que son totalmente abusivos y usureros. Por ejemplo, el Mercado Pago está tomando tasas entre el 700 y el 1000%. Están confiscando a veces salarios o ayudas sociales como la UH, cuando han sido ingresadas por esos medios o esos mecanismos. Con lo cual esta es una situación totalmente dramática, creemos que hace falta intervenir. La consecuencia o el fenómeno es el abuso de estos mecanismos de endeudamiento y estas billeteras virtuales que usan tasas totalmente abusivas, pero lo de fondo es que la plata no alcanza, que la gente no está llegando a fin de mes y acá hace falta aumentos de emergencia para poder afrontar esta situación. Es sumamente paradójico que el gobierno para los grandes le da libertad de acción, no le pone ningún mecanismo o le da ayudas, beneficios. Mercado de Pago ha tenido ayudas totalmente millonarias por supuestamente la industria del conocimiento, ni hablar de las grandes empresas con el RIGI que tienen total exenciones impositivas y bestiales, y hay intervención para los pobres, para las personas que menos tienen. Hoy está el 1% regulado de aumento salarial por paritaria intervenido por el gobierno. O sea, intervención para los pobres para que sean más pobres y libertad para los ricos para que sean más ricos. Entonces, este es el mecanismo que no se aguanta. Hay una situación explosiva y creemos que hace falta que realmente se intervenga. Se están discutiendo distintos proyectos nacional y provincialmente. Y bueno, hoy es el primer posta para poner en la mesa estos temas.
10: Ahora escuchemos a Abril Páez, de la Juventud Comunista Revolucionaria, que nos brindó un panorama de cómo se ve reflejada la situación en su ámbito.
12: El endeudamiento es algo que se ve, no es algo que nos sorprende, se viene hace mucho, de cómo cuesta llegar a fin de mes, de que los trabajos no alcanzan, de que ya a los 15, 20 días ya no tenés plata, entonces cómo estiramos o cómo hacemos para llegar a fin de mes. Y nada, a veces recurrimos eso a las billeteras virtuales porque algo que notamos es que como juventud no tenemos un sueldo en blanco, no tenemos un trabajo en blanco, entonces sí o sí tenemos que acceder a las billeteras virtuales a prestamistas para poder llegar a fin de mes, para poder estirar la plata. Pero nada, eso es para resolver las necesidades básicas, tal vez pagar algún servicio que no llegaste, para pagar la comida, para pagar el alquiler, para comprar ropa si necesitas.
10: Escuchemos ahora a Verónica, integrante de la Federación de Asociaciones de Docentes e Investigadores de la UNCuyo, FADIUN. Explicó que el sector docente también está siendo afectado por el endeudamiento. Por esto, aceptar un crédito significa pagarlo con un determinado consumo y costo de vida.
13: Entendemos que la docencia de este sector está siendo afectado y está en situación de endeudamiento. Por ahí contar un poquito el circuito, cómo uno llega a una situación de endeudamiento. Los trabajadores de la universidad somos trabajadores registrados. En su momento podemos acceder a crédito porque tenemos un bono de sueldo, que el cual es una garantía a la hora de tomar un crédito de que lo vas a poder pagar. Hace 3 años de que asumió mi ley se nos vieron congelados los sueldos, no tuvimos más paritarias, se desconoció la inflación y sabrán que venimos transitando una lucha por una ley de financiamiento que al día de hoy tiene 300 días sin cumplirse. Bueno, si vos aceptás un crédito porque entendés que lo vas a poder pagar con un determinado nivel de consumo y de costo de vida, cuando eso se ve desregulado, triplicado, cuatriplicado, como es el caso de la nafta, los alimentos, los alquileres, los cuales han pasado a valores exorbitantes, el cual el gobierno no reconoce, se te hace imposible pagar esa deuda. Y entras en un sistema de deudores, de morosos, y aparecen, bueno, lo que nosotros decimos las deudas carancho, que son estas nuevas aplicaciones como Mercado Pago, Ualá, bueno, y en fin, otro montón, digamos, de aplicaciones que te ofrecen préstamos sin ningún tipo de garantía. Vos no tenés que presentar ningún bono de sueldo, ni registrar tus bienes, y te lo dan una tasa de interés que nada, es vergonzosa, supera la inflación, aparte que reconoce el gobierno nacional, que es mentirosa, y terminás en un círculo vicioso. Las y los trabajadores no solo estamos en una situación de precariedad y de pluriempleo, porque como no alcanzás a llegar a fin de mes, te tenés que buscar otro tipo, digamos, de ingresos. Y bueno, lo cierto es que estamos, no alcanza ni siquiera con otros ingresos para costear el costo de vida, que hoy se ha triplicado. Los docentes y las docentes hoy no estamos pudiendo pagar nuestra formación académica, la cual sale de nuestro salario, no estamos pudiendo cubrir costos de salud básicos, porque las obras sociales también están perjudicadas con este ajuste salarial, y tampoco estamos pudiendo planificar la vida. Lo que estamos haciendo es sostener con estrategias, la verdad, súper precarizantes y que no nos dignifican.
10: Desde Mendoza, una tierra con muchas familias endeudadas, Roberto Pino en locución y Michael Pereira en edición, les decimos hasta la próxima.
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0: En Chaco, la ley de reiterancia reavivó el debate sobre cuáles son las soluciones frente al problema de la inseguridad frente al delito y la inseguridad frente a la política económica. Sonia Ábrego, nuestra compañera de Radio Nuestra Voz de Resistencia, con esta producción.
14: La legislatura chaqueña aprobó la denominada Ley de Reiterancia, una modificación al Código Procesal Penal que busca endurecer la respuesta frente a personas que, mientras tienen causas penales en trámite, vuelven a ser vinculadas a nuevos delitos. Desde el oficialismo, la norma es presentada como una herramienta para combatir la llamada puerta giratoria. El argumento es que quienes reiteran conductas delictivas deben enfrentar una respuesta judicial más efectiva y que fiscales y jueces cuenten con mayores elementos para evaluar una posible prisión preventiva. El diputado Carlos Salom, uno de los autores del proyecto, dijo:
15: la puerta giratoria favorece a los delincuentes y la sociedad vive una situación verdaderamente difícil. La ley de reiterancia es ponerle de alguna manera una herramienta en las manos de la justicia y de las fuerzas de seguridad para terminar con la puerta giratoria de los delincuentes.
14: Por su parte, la oposición remarcó que la ley por sí sola no alcanza para solucionar la inseguridad. Reclaman mayor inversión en prevención, capacitación policial, infraestructura, condiciones de detención y un mejor funcionamiento de la justicia. La diputada Pía Chacho Cabana dijo:
16: se terminaron las excusas y dentro de 6 meses este mismo gobierno va a tener que dar explicaciones de si la inseguridad disminuyó, va a tener que dar explicaciones de que Chaco tiene la tasa de homicidios doloso más alta del país. Estamos por arriba del promedio nacional, mientras el promedio nacional es de 3,6, en Chaco es de 4,6 por cada 100.000 habitantes. Por lo tanto, si esto sirve para que el gobierno deje de buscar excusas en invertir en seguridad, en invertir en cámaras de videovigilancia, en hacer de las ciudades espacios más seguros, apruebo y acompaño este proyecto de ley. Pero a partir de acá se terminaron las excusas y que hablen de lo que verdaderamente les incomoda, que es su incapacidad para disminuir la inseguridad.
14: También el diputado Santiago Pérez Pons añadió:
17: hemos sido sometidos en este último tiempo a una publicidad desmedida, pagada por los chaqueños, de mucha plata, para encargarse del propio gobernador de mentirle a la sociedad una vez más. Porque existe la herramienta hace 15 años. Cuando el gobernador sale a decir que la oposición nunca quiso discutir la reiterancia, miente. A mí no me van a empujar a una decisión de a favor de los delincuentes o a favor de la gente de bien. Y dije que yo voy a votar a favor porque más herramientas no le hace daño a nadie. Porque acá no estamos incorporando algo nuevo. ¿Y qué es lo que venimos sosteniendo? Estamos dando mayores herramientas para que la justicia tenga. Tomando de palabras del gobernador, le digo a todos los chaqueños que ahora la responsabilidad total de todas las familias chaqueñas caminen seguras por la calle es exclusivamente del gobernador Leandro Heredero.
14: Durante la sesión, el diputado Rodolfo Schwartz hizo referencia a otras inseguridades que tiene la sociedad.
18: Esto es una inflada de un tema, porque supuestamente lo de la seguridad que pueda comer, la seguridad que puedan pagar las deudas, la seguridad que puedan tener salud. Esa es la inseguridad hoy. Hoy hay una inseguridad de que no se sabe qué va a pasar en nada. No se sabe si se va a comer, no se sabe cuándo va a seguir viviendo el abuelo sin tener los remedios porque el PAMI no le da o porque el INSEM no le da, o los enfermos oncológicos. Es un problema gravísimo de inseguridad. Y lo que acá se está planteando es una gran campaña de que están los que quieren defender a los delincuentes y los que estamos en contra de los delincuentes. Pero hacemos votar en contra de una comisión investigadora de la estafa libre del presidente de la Nación y de Adorni. Primero lo va a meter preso y puede demostrar con un circuito que tarda 6 años que era inocente. Teniendo ya habilitada en el código procesal que puede hacerlo y que fundamente, y que se juegue el juez y que haga lo que tenga que hacer. Estamos en contra de la delincuencia de todo tipo, pero tenemos el ojo puesto en las mayores de la delincuencia, que son los que estafan a nuestro pueblo en su conjunto. Y que usan el poder del Estado para beneficiarse, para enriquecerse, para hacer negocios, para tapar los chanchullos que hacen.
14: Un punto importante es que reiterancia no significa automáticamente prisión. La existencia de otras causas deberá ser considerada por fiscales y jueces junto con las demás circunstancias del caso. Esto busca evitar que una persona sea encarcelada solamente por tener una causa abierta. Por eso, la expectativa ahora estará puesta en los resultados. La sociedad deberá evaluar si esta nueva herramienta realmente ayuda a reducir los delitos y mejora la seguridad en las calles. Informó para El Expreso Farco, Sonia Ábrego. 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
0: El desalojo pasó y fue a pura violencia. La comunidad originaria Santa Rosa de Humahuaca, en Jujuy, reclama la devolución de sus tierras y el castigo a los responsables de la represión. Nos lo cuenta René Caiconte desde FM La Voz del Cerro.
19: El saludo desde la provincia de Jujuy para la audiencia del Expreso Farco. Contarles un hecho grave que ocurrió y que viene sucediendo muy seguido con las comunidades originarias. Las comunidades originarias de Santa Rosa, en Humahuaca, fue desalojada en forma violenta. Esto pasaba cuando las fuerzas policiales comenzaron a sacar a los habitantes de ese sector.
20: Mujeres ancianas fueron llevadas porque largaron las lacrimógenas y todavía siguen tirando balas de estruendo para capturar a los jóvenes, que solo quisieron resguardar sus hogares nada más. Infantería, policía, largaron gases lacrimógenos, trajeron, cortaron todas las calles para que nadie pueda venir a apoyar a la familia. Llamaron a todos y avanzaron contra la comunidad de Santa Rosa. 10 de agosto, 2026, Jujuy, provincia de Jujuy, en Argentina. Seguimos sufriendo desalojo. Es la primera vez que estoy participando de esto y la impotencia me invade, la tristeza me invade, la desesperación de ver. No me quedo sin palabras. Niños y adolescentes sin hogar.
19: 15 días después, las abogadas de las comunidades Mariana Vargas y Alejandra Cejas, junto a las personas que sufrieron este violento desalojo, hablaron y contaron el mal momento que vivieron. Comenzamos con Mariana Vargas, la abogada, que habló de un hecho muy delicado y que merece tener a los responsables por lo ocurrido.
21: En el marco de lo que fue la represión y el desalojo en la comunidad de Santa Rosa de Humahuaca, lo que ocurrió es que, producto de esos disparos y la situación de estrés, desesperación, etcétera, una mujer, que es Claudia, perdió el embarazo segundos después de haber recibido, por otro lado, este disparo en la cara. Implicó que tuvo un balín dentro de su cara por 10 días aproximadamente. No está Claudia acá porque se quedó justamente en el MPA viendo cómo se realizaba una pericia para constatar y para nosotros también, para ver si tiene que ser o no derivada a alguna institución para seguir con los tratamientos que se requieren.
19: Juicio y castigo a los responsables por este hecho es lo que dijo la abogada Mariana Vargas por esta mujer, Claudia Mamani, que perdió un embarazo.
21: La brutalidad de la represión, que entendemos que tiene que ser investigada y, bueno, garantizarse, digamos, que se impute a quienes debe imputarse, porque esto fue criminal. O sea, acá hubo un crimen.
19: Otra de las integrantes de la comunidad contó cómo fue el avance de la policía sobre los hogares, sin importar quién estaba al frente.
22: Nosotros, estando en el lugar, éramos menos de 20 o 20 personas, con un centenar de policías, en el cual, sin mediar palabras, empezaron a disparar y a tirar gas lacrimógeno, y a donde yo, estando al frente, obviamente fuimos a asistir a la familia, que era la familia que, a ver a los menores y eso, que era, iba a ser la familia desalojada. Y fuimos a asistir a ellos y nosotros, estando ahí, los policías empezaron a disparar y a tirar gas lacrimógeno.
23: Estuve en la casa de la familia Solís y luego pasó de que se vio a los policías, muchos policías, y luego empezaron a llegar los de infantería. Ahí es donde yo me pongo al frente con la bandera y bueno, empezaron. Y empujaron hasta que me hicieron cruzar. Me metí a la casa, para el fondo. En lo que me metí para el fondo, seguí para el otro lado, seguí acostado así, pero era impresionante lo que tiraban las balas de goma. Sin miedo los tiró el gas. Y rompió el vidrio de la ventana. Había niños ahí, que empezaban a los niños a llorar y todos a vomitar porque fue desenunciado esto de disparo a la cara. Hace un tiempo atrás se viene siendo de manera metódica, cada vez que hay un operativo se dispara la cara. Por parte de las fuerzas de seguridad, se puede ver la cara está del hermano, del caso de Flores, igual, se dispara de frente, se dispara en la espalda.
19: Un poco para ampliar a través de este reporte de lo que fue esta brutal represión a la comunidad de Santa Rosa en Humahuaca, y que las mismas piden justicia, piden que se restablezcan las tierras a esa comunidad y que los responsables paguen por este violento hecho. Desde Jujuy, para el Expreso Farco, una historia más. A través de FM La Voz del Cerro 92.1, quien les habla, René Caiconte.

0: Y hasta aquí llegamos con Expreso Farco. Cristian Torres estuvo en los controles y en la edición final del programa. Pepe Frutos en la conducción. Participaron hoy FM La Voz del Cerro de San Salvador de Jujuy, Radio Nuestra Voz de Resistencia, Radio Comunitaria Cuyum de Godoy Cruz y Radio Trinchera de La Plata. Nos reencontramos la semana que viene con un nuevo Expreso Farco. Chau.
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1: 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En síntesis, es un espectáculo formado por varios espectáculos. Y lo que allí sucede esa noche es único e irrepetible. Y el único testigo de ello será el público presente en esta ocasión. Les traemos una vez más una edición de la varieté Underground, en el Centro Cultural Las Catonas, el 12 de septiembre a las 21 horas. Circo, malabares, acrobacia, teatro, humor, presentando la gran Lucrecia Vicenza y un montón de artistas impresionantes. Les esperamos en el Centro Cultural Las Catonas, 20 años de autogestión, independencia y arte popular.
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5: El Servicio Meteorológico Nacional prevé para hoy una temperatura máxima de 17 grados con cielo algo nublado. El viento soplará del sudoeste a lo largo de toda la jornada.
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5: Milei anunció que aplicará la ley que sanciona a empresas que operan en Malvinas. En cadena nacional, el mandatario informó que firmará para dotar de mayor celeridad a los procedimientos sancionatorios que impone la ley 26.659 contra quienes participan de iniciativas de extracción de petróleo en territorio argentino bajo ocupación británica. La norma sancionada en 2011 durante el gobierno de Cristina Fernández de Kirchner regula y prohíbe la exploración y explotación de hidrocarburos en la plataforma continental argentina sin la debida autorización del Estado Nacional.
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6: Desde hace 50 años, las Naciones Unidas solicitan a la Argentina y el Reino Unido no realizar acciones unilaterales sobre el territorio hasta que se resuelva la controversia, incluyendo la explotación de sus recursos naturales. Sin embargo, el Reino Unido ha incumplido sistemáticamente este llamado. En particular, hemos logrado determinar que el proyecto Sea Lion, operado por Navitas Petroleum y Rockhopper Exploration, tiene fecha para iniciar la explotación petrolera offshore en algún momento de los próximos meses. Si hoy no actuamos con firmeza y celeridad, en pocos meses tendrán la capacidad material de apropiarse de las reservas de petróleo que yacen bajo nuestro mar, algo que no había ocurrido nunca antes hasta ahora. Si lo permitimos, estaremos generando un incentivo para que el gobierno británico profundice la ocupación de las islas y la explotación de nuestros recursos.
5: Milei además anunció que ordenará la construcción de una base naval en Tierra del Fuego con el objetivo de fortalecer las telecomunicaciones, además de la posición estratégica cerca del territorio de las Islas Malvinas.
4: Nuestra provincia.
5: Kicillof enviará 200 pliegos de jueces y funcionarios judiciales al Senado. El anuncio fue realizado por el ministro de Justicia bonaerense Juan Martín Mena durante el 22º Congreso Provincial de Funcionarios y Funcionarias del Poder Judicial bonaerense que se realizó en Mercedes. La medida se suma a las 412 vacantes que se cubrieron el año pasado, aunque el funcionario remarcó que ese resultado no significó el cierre del proceso y que el gobierno provincial trabaja para avanzar con nuevas coberturas.
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0: El Centro de Salud Presidente Perón de Florencio Varela incorporó una estación de telemedicina. La incorporación fue formalizada por el intendente Andrés Watson durante una actividad realizada en el establecimiento ubicado en Brochero y Lugones. Con esta incorporación, el municipio puso en funcionamiento la segunda cabina de estas características en el distrito. La estación, financiada íntegramente con recursos comunales, permitirá a los vecinos acceder a consultas con especialistas, recetas y órdenes para estudios, entre otras prestaciones.
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0: Volkswagen prevé eliminar 100.000 puestos de trabajo. El fabricante alemán de automotores anunció que la dirección y los sindicatos habían acordado recortar otros 50.000 puestos de trabajo en todo el mundo desde ahora hacia finales de la década, en lo que será la mayor reestructuración jamás realizada en la industria automovilística mundial. Volkswagen, el mayor fabricante de vehículos de Europa, se ha visto golpeado por los aranceles estadounidenses, una demanda irregular de vehículos eléctricos y, sobre todo, la feroz competencia en y desde China.
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0: Sonia Aleso continuará al frente de la CETERA. La secretaria general del gremio continuará su mandato por un periodo de 4 años más y será acompañada por Rodolfo Baradel como secretario general luego de que la lista Celeste Violeta obtuviera un resultado favorable a nivel nacional en las elecciones. Mediante un comunicado, el gremio aseguró que el resultado es un contundente respaldo a la organización y a la lucha colectiva en defensa de la educación pública, el salario, los derechos laborales y la paritaria nacional docente. Mientras que agregó que frente al ajuste y el desfinanciamiento educativo del gobierno nacional, la docencia fue clara, ya que no resignan derechos, se defiende la escuela pública y se fortalece la unidad para seguir luchando.
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0: Franco Colapinto corre en Italia. El piloto argentino de la escudería Alpine realizará hoy las 2 primeras sesiones de prácticas libres en el circuito de Monza, donde debutó hace 2 años en la Fórmula 1, conduciendo para el equipo Williams. Mañana llevará adelante la 3ª práctica y la clasificación desde las 11 de la mañana, mientras que la carrera se disputará el domingo a las 10 de nuestro país. Colapinto, quien marcha en el puesto 12 del campeonato de pilotos, contará con una serie de actualizaciones en su monoposto, que ya fueron testeadas por su coequiper francés Pierre Gasly.
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3: Lamentablemente, tengo que decírselos de nuevo: no hay plata.
4: No hay plata. No hay plata, compañeros, salvo que sea policía, políticos, ojeros, salvo que sea...

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